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0: 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Buenos días. Son las 3.
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0: 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Buenos días. Son las 4.
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0: 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Buenos días. Son las 5.
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0: 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Buenos días, son las 7
1: y 8. Hazlo tú mismo.
2: ¿Ya estamos preparados para volver? ¿Sí? Venga, va, que arrancamos. No te vayas, ven, vamos, entra.
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3: Son las 7 de la mañana.
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1: Y continuamos con más música. You're going. Nos vamos con New Kids on the Block.

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1: Pues sí, tenemos música, tenemos de todo. Nos falta la voz, ¿eh? Pero bueno, vamos a intentarlo. Nos vamos con los Modern Talking. Brother Lowey, aquí, el primer café con Xavi.

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1: Pues ahí está, lo primero del día, lo mejor de tu día es esto. El primer

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0: hasta el final.
1: Ahí está.
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0: Continuamos con más música. This is Herwin Fire.

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1: Continuamos con más música. Nos vamos con Patrick Hernández. Esto se llama Born to be Alive. Pasan ya 35 minutillos de las 7 de la mañana.

0: cafetero y cafetera, ¿cómo va la mañana?
1: Eso es, ¿cómo va la mañana? Cafeteros, cafeteras.
2: Hay caminos que...
1: Bueno, pues sintiéndolo mucho, cafeteros y cafeteras, chaviaditos y chaviaditas.
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1: Voy a tener que retirarme.
2: Que lo cambian.
1: Os voy a dejar programación grabada, porque me es imposible.
2: Pero hay algo que
1: poder seguir hablando. Cada vez que hablo me duele muchísimo.
2: Seguir lo que te haces.
1: Y claro, prefiero quedarme en reposo. O sea que, cafeteros, cafeteras, me retiro. Os dejo con esta canción para vosotros. Mañana vuelvo recuperado, ya lo veréis.

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1: Al pan pan. Al pan pan le echa ya un poquito de aceite, ¿eh? Ya lo hablamos cuando éramos pequeños, echamos aceite con azúcar. Bueno, no vamos a entrar en comida, que si no los encendemos. Vámonos con Manuel Carrasco. Qué bonito es querer. La verdad es que sí, es que es muy bonito.

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1: Hombre, estáis escuchando El Primer Café con Xavi, eso siempre, todos los días de 7 a 11 de la mañana, 11 menos 5. Y continuamos con más música. Una letra muy bonita, una letra digna de escuchar y de sentir.

0: hasta el final.
1: Ahí lo tienes, en la vida. Una letra, un sentimiento para tenerlo en cuenta, ¿eh?
2: Cafeteros, cafeteras, ¿estáis listos para derrotar al sueño? Pues ¡a la batalla!
1: Y nos vamos con la formación de...

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1: Pues sí, el café no se acaba, pero la primera hora ya se acaba, ya se ha terminado esta primera hora. Nos vamos a ir con esta canción, ¿eh? Ojos de Tigre, Survivor. Nos vamos a ir a la desconexión publicitaria, pero ya sabéis que a las 8 en punto estoy aquí, pasando lista. Cafeteros, cafeteras, nos vemos en un ratito, ¿eh? Yo voy a apagar las cámaras y...

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0: 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Buenos días. Son las 8.
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2: ¡Hala, que ya estoy aquí de vuelta! ¡Uy, madre mía! Las 8 de la mañana, ya estamos en la segunda hora de programa. Y tengo la voz bastante fastidiada, pero bueno, que el programa lo tiramos adelante, ¿eh? O sea que ya sabéis, cafeteros, cafeteras, esta segunda hora, como siempre, os voy a poner una canción. Luego la sección de los peques, después de la sección de los peques, pasaremos al tráfico, después del tráfico, el tiempo. Después del tiempo tendremos a Caparrós con las efemérides y después de las efemérides a Martita con el Día Mundial, Día Internacional. O sea que, cafeteros, cafeteras, después de todo eso, la preguntita. Hoy tengo una pregunta bastante seria, ¿eh? Bueno, yo diría que muy seria. Lo que pasa es que vosotros la tomáis a cachondeo siempre, pero no pasa nada. Yo ya sé que no cambiaréis, claro. Pero bueno, pues eso, cafeteros, cafeteras. ¿Qué tal si damos ya inicio a esta segunda hora de programa? Las 8, una horita menos en Canarias. Empezamos a disfrutar y abrir ese WhatsApp, el 633-862-041. Y por cierto, si tienes Alexa, nos puedes escuchar ya desde tu Alexa. Sí, te pasamos el enlace para que la actives

así a los peques de la casa, como cada día les ponemos una canción. Hoy le ponemos una canción de los chiquitines, la cantan los chiquitines. Así se llama el grupo. Una canción de que ya tiene unos años, ¿eh? Yo es que estos dibujos animados no los veía. No. Bueno, por cierto, por si no lo sabes, mañana toca los Fraggle Rock. Hoy, como es miércoles, es una canción como otro día cualquiera. Pero mañana sí, mañana día especial. Bueno, Arturo, hala, venga, que continuamos. A ver qué canción.

0: ahora sí, toca las noticias del tráfico. A ver qué nos dicen los del tráfico. Buenos días.
1: Buenos días, hasta ahora pendientes de un accidente que complica la circulación en Mallorca, en la MA19, sí, a la altura de Sonferriol, sí, ya en la entrada a Palma. Al margen de ello encontrarán complicaciones, especialmente en los accesos a Madrid por la A1 de San Sebastián de los Reyes, en la A2 en Torrejón de Ardoz, en ambas direcciones. También se complica la entrada a Madrid por la A4 en Punta y Valdemoro, en la A5 en Alcorcón y Navalcarnero, en la A6 desde Aravaca hasta Majadahonda. Circulación densa en las entradas a Barcelona por la C58 y C33 en Moncada y Reixac, en la C32 en Viladecans, en la A2 y B23 en San Feliu de Llobregat. Retenciones también en la AP7 a la altura de Ripollet en ambas direcciones. Circulación en aumento además en la entrada a Valencia por la V31 a la altura de Silla. Y se complica la circulación en Andalucía en la salida de Sevilla por la A49 a la altura de Sanlúcar la Mayor y ya en dirección a Huelva. Tráfico en aumento en Málaga en la A7 en cancelada en dirección a Marbella. También en la Cala de Mijas ya en dirección a la capital malacitana. Retenciones de hasta 3 kilómetros en Córdoba en la A4 a la altura de ya en dirección a Sevilla.
0: Bueno, pues ya está. Hala, ya sabes, que no cojáis el coche, que está la cosa bastante fastidiada. Hala, venga, cafeteros, cafeteras, ahora el tiempo. Noelia.
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0: Muy buenos días, Noelia, ¿qué tal? ¿Cómo está el tiempo hoy? Mucho calor, seguro.
3: Buenos días, hoy miércoles continúa el calor, suben las temperaturas y continúan altas para esta época del año. Destacamos, eso sí, un descenso notable en Canarias y zonas del Cantábrico. Hoy más de 34 grados en muchas zonas e incluso se van a alcanzar los 38-39 grados en el Guadiana y Guadalquivir. Las temperaturas continuarán subiendo los próximos días, especialmente el viernes, aunque bajarán, eso sí, el fin de semana en el Cantábrico. Hoy máximas de 39 grados en Badajoz, 37 en Zaragoza, 36 en Bilbao, 33 grados en Albacete o 27 en Alicante. En general, tiempo estable y soleado, con cielo poco nuboso. Por la tarde en montañas del norte y Castilla y León se formarán nubes de evolución con chubascos y tormentas. Podrán ser fuertes con granizo y rachas fuertes de viento. En Canarias continúa la calima, en Ceuta, Melilla y Cádiz sigue soplando el viento de levante. Bueno. Es una información de AEMET.
0: Bueno, pues ya está. Que eso, que va a pasar calor, se ha dicho. Hala, ¿qué le vamos a hacer? Es que a mí el calor no, yo no.
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0: Bueno, menos mal que está aquí Caparrós y nos va a refrescar con las efemérides. Caparrós, muy buenos días.
4: Buenos días, cafeteros, buenos días, cafeteras, buenos días, Xavi, buenos días, Martita. Saludo al Team Pucela y a Óscar y Gema, los nuevos miembros del Team Pucela. 27 de mayo, vamos con las efemérides.
0: Ahí, vamos ahí.
4: El zar ruso primero funda la ciudad de San Petersburgo en 1703.
0: Uy.
4: En 1960, en Argentina, los servicios secretos israelíes secuestran al nazi y criminal de guerra Adolf Eichmann, trasladándolo de incógnito a Israel para juzgarle sumariamente. En el 2019, Juan Carlos I anuncia, 5 años después de su abdicación,

0: su retirada de las actividades institucionales.
1: ¡Hoy!
0: En 1947, tras el proceso de Mauthausen,
1: ¿sí?,
0: los aliados ejecutan a 22 nazis condenados.
1: ¡Hoy!
0: Y por último, en 1895, el escritor Oscar Wilde es condenado a 2 años de cárcel.
1: ¡Anda!
0: Con trabajos forzados debido a su homosexualidad.
1: ¿Qué dice?
0: Hasta aquí las efemérides, que tengan un feliz miércoles.
1: ¡Madre mía! Pero, ¡qué tiempos! ¡Ay, qué bien! Ay, caparroso, hoy te he visto un poquito más alegre, ¿eh? Pero bueno, vamos a por la alegría de la huerta. Ella es Martita.
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1: Martita, buenos días.
3: Muy buenos días, cafeteros, cafeteras, Xavi, caparros. Pues vamos a ver qué tenemos en días internacionales
1: a
3: y
1: ver,
3: mundiales.
1: Cuéntanos.
3: Hoy, 27 de mayo del 2026, es el Día Mundial de la Nutria. Día de la sensibilización de la colagenopatías tipo 2.
1: Sí.
3: Como días nacionales es el Día del Celíaco, Día de las Lenguas Originarias de Perú. Y como celebraciones religiosas, hoy es el altar o fiesta del sacrificio.
1: ¡Anda!
3: Y nuevamente daros millones y millones de gracias, que sois la familia que mucha gente quisiera tener.
1: Exactamente.
3: De verdad. Muchísimas gracias, de corazón. Que tengáis un feliz miércoles.
1: ¡Besazo, Martita! Por cierto, hoy es el Día Mundial, Día Internacional de la Nutria. O sea, ya sabéis, enterrar la nutria. Y luego, hoy, que me estoy desviando. Bueno, pues cafeteros, cafeteras, yo creo que después de haber escuchado el tiempo, el tráfico, las efemérides, Día Mundial, Día Internacional, va siendo momento de que yo os haga la pregunta, ¿no?
4: ¡Oye! Llegaron los duros de la...
1: Pues sí, la pregunta de hoy, cafeteros, cafeteras, chaviaditos, trastornados, trastornadas. ¿A vosotros qué os gusta más? ¿Encima o debajo? Claro, hay gente que dice, no, yo prefiero encima. Arriba, sí. No, yo prefiero debajo. Bueno, todo eso depende de gustos. Pues venga, dinos, ¿qué prefieres, arriba o abajo? La pizza en el horno, me refiero. Yo cuando meto la pizza en el horno, ni arriba ni abajo, yo lo pongo en el medio. Claro que sí, pero hay mucha gente que la pone abajo porque dice que es mucho mejor. Pues eso, dínoslo tú. 633-862-041. 633-862-041. Arriba o abajo.
5: Sí. Buenos días, Xavi.
1: Hombre, ¿qué tal?
5: Claro, cafetera, trastornada.
1: ¿Qué pasa, Juanaco?
5: Vamos a poner miércoles.
1: Sí,
5: ya
1: sí.
5: Ya tenemos semana partida.
1: Madre mía, madruga el tío, ¿eh?
5: Pues vamos a ver si echamos el miércoles por harto también.
1: Venga, a ver.
5: Pues nada, que tengáis un buen día de laburo y, cómo no, ¡corre plátano!
1: ¡Corre plátano! Ahí está Juanaco, que es el primero cada día en darnos los buenos días. Un abrazo enorme. Luego está Alicia de Sabadell. Hola, Alicia, ¿qué tal?
6: Hola, Xavi, buenos días. ¿Cómo estás?
1: Bien, ¿y tú?
6: Hoy ya es miércoles.
1: Miércoles.
6: Mañana.
1: Guardes.
6: Mitad de semana, venga, va.
1: Bien, venga.
6: Faltan 3 días.
1: Ya está chupado.
6: ¿Por qué te ríes?
7: No, tú sigue. Porque te vas apagando. Buenos días, ya es miércoles.
6: Es que tengo sueño, ¿vale?
7: Yo también, pero...
6: Son las 7:25 de la mañana.
7: 25,
1: ¿qué? ¿Qué has dicho 25? ¿Qué? ¿Qué has dicho?
6: Bueno, un saludo para Hugo,
1: sí,
6: para Diego,
1: sí,
6: para Carlos Pepsi.
7: ¿Ese quién es? Ah, yo, gracias, guapa.
6: Para el mini Pepsi.
7: ¿Qué te ha sobao?
1: ¡Uy! ¡Está dormido!

0: no escucha el programa, ¿verdad?
1: Y vela,
0: no,
1: vela.
2: Pero bueno, Toa, ¿te falta novia?
0: A ver, venga.
3: Un saludo para Emilio y para mi yaya y para ti, Chavi.
0: ¿Dónde está la Vicenta?
2: Vicenta.
0: ¿Dónde está?
2: Vicenta.
3: Vale.
2: Muchas gracias, Alicia.
3: No, no voy a opinar.
0: Bueno, ¿qué globito te gustó más ayer? ¿La espada?
3: El avión,
0: ¿verdad? El avión estaba mejor.
2: Tú ahí, Carlos.
3: Sara, esos globitos tenían forma rara, ¿eh?
0: Sí.
2: Sí, no.
3: Bueno.
2: Oye.
3: Eso, y la canción, dite una canción.
0: Yo, uy, me has pillado que... Mira, hace tiempo que no ponía una de Mecano, va.
3: Una de Mecano, ¿vale? Mecano. La que tú quieras.
2: Venga,
3: a pasar el miércoles, adiós.
2: Adiós.
3: ¡Corre, plátano!
2: ¡Ay!
4: ¡Corre, plátano!
2: Alicia, un besazo muy grande. Carlos, eres un ramonazo, ¿eh? Cabecitos para todos. Nos vamos con Rosa de Santander.
5: Buenos días.
2: Hola. ¿Qué tal?
5: Por aquí hoy despierta, ¿eh?
2: Hombre.
5: Muy despierta.
2: Pues no te has dormido, ¿eh?
5: No, con esos pedazos de temas que nos pones, Xavi.
2: Hombre.
5: Como para dormir. Uf.
2: ¿Tú verás?
5: Por favor.
2: ¿Tú verás?
5: Eres tremendo, ¿eh? Tremendo.

0: te haces querer, es que... ¡Ay! Que sí, que sí. Que te quiero mucho, Xavi.
1: ¡Ay!
0: Y... hoy quiero pedirte una canción. Bueno, antes que nada, chicos, que tengáis todos un día fantástico, por supuesto. Y... hoy me vas a poner, Xavi.
1: La Diván, fotonovela, seguro.
0: Mucho que no la escucho.
1: ¿Cuál?
0: Bueno...
1: a ver.
0: Por aquí... no sé si alguna vez lo has puesto. Bueno, ¿cuál? Que me enrollo como canijo, jope. Que... quiero que me pongas a Cadillac. Perdí mi oportunidad, ¿vale? Es muy bonita. Claro, así que nada, la escuchamos. Y como no, por supuesto. Aunque Irene esté durmiendo. Una, dos y...
1: ¡corre, plátano!
0: Muchos besos.
1: Un besazo.
0: Gracias, mil gracias, Xavi, por todo.
1: A ti, un besazo. Apunto por aquí, Cadillac, perdí la oportunidad. Y a ti esa puntada rosa de Santander, un besazo. ¡Oy, oy, qué palabra más bonita! ¡Oy, oy, oy! Y ahora nos vamos con Ana de Sabadell, Ana la maquinera. Ana de Sabadell dice, buenos días Xavi, adictos, cafeteros, trastornados. Ya a mitad de semana, hoy quiero pedirte la canción de A Contracorriente, del Canto del Loco. Que te pasa buen miérquillones y besitos para todos.
2: Hola Xavi.
1: Hola.
2: Pues a tu pregunta... sí. Como siempre, muy difícil la respuesta.
1: No.
2: Aunque ahora mismo necesito más dinero.
1: Sí.
2: Creo que voy a votar por amor. Porque bueno, prefiero el amor. ¿Vale? Bueno, a pasar feliz miércoles, besitos.
1: Pero que te has equivocado de programa, ¿eh? Que ese programa es del año pasado, ¿eh? Amor o dinero, no. Pero, ¿dónde quieres tú la pizza? Vale. Ana de Sabadell, un besazo. 633-862-041. ¿Dónde prefieres tú? ¿Encima o debajo? La pizza del horno. Madre mía, de verdad, ¿eh?
3: Buenos días, cafeteros, cafeteras, trastornados. ¿Qué tal va la mañana? Por aquí bien.
1: ¿Qué tal?
3: A tu pregunta, Xavi... que si me gusta el invierno o el verano. ¿Eh? A mí el verano, de todas, pero, vamos.
1: Pero oye.
3: La playita, la piscina, el calorcito, las cervecitas por la noche, el fresco.
1: Pero.
3: Madre mía, qué gozada. Eso es una gozada.
1: Sí, ¿no?
3: Así que, vamos, me encanta. Y bueno, pues a ver si me puedes poner la canción de Noche de Copas.
1: Noche
3: para
1: de copas.
3: Todos los chaviaditos, ¿vale?
1: Noche de copas.
3: Feliz miércoles y corre plátano.
1: ¡Corre plátano! Madre mía, pero ¿qué pasa? ¿Oigo la respuesta? Estoy aquí haciendo la pregunta y contestáis lo que os da la gana. Vaya tela. No entiendo nada, ¿eh? 633-862-041.
4: Buenos días, Xavi. Buenos días, cafetera.
1: Hola, Cristina. ¿Qué tal?
4: Y demás, criaturitas que estáis por ahí. Vaya calorín que hace, la verdad que son. Con respecto a la pregunta, Xavi, pues mira, entre plátano, chirimoya, plátano, yo me voy a quedar con el plátano, sí, porque la chirimoya me gusta un montón. Lo que pasa es que es un coñazo estar ahí con las pipas esas tan grandes que tiene. Venga, chupetea.
1: Pero.
4: Así que me quedo directamente con el plátano, que es más rapidito.
1: Sí, ¿no? Vale, pues nada, te pongo plátano.
4: Buen día para todos.
1: Eso, buenos días, oye, ya, no sé qué os pasa hoy, No sé qué os pasa, si estáis poseídos o algo, no lo entiendo, porque es que estáis contestando unas cosas que no sé yo. Bueno, 633-862-041, a ver si...
5: Hermanos, así, acercaos.
1: Os hago un exorcismo y os curáis o algo, yo qué sé.
6: Buenos días, cafeteros, cafeteras, tostombaillos, feliz miércoles.
1: ¿Qué tal?
6: Nada, saluditos desde Valencia, como cada mañana de un servidor, Tony DJ. Y referente a la pregunta...
1: ¿sí?
6: No lo sé,
1: ¿no?
6: ¿Para Albacete?
1: ¿Eh?
6: ¿O para Murcia? No lo sé.
1: ¿Pero qué dices? Pero vamos a ver. Tony DJ. Nada, oye, pues dame un abrazo.
5: Caliente.
1: Un abrazote.
5: Rozando los labios.
1: Madre mía, pues estáis hoy, ¿eh?
5: Lentamente.
7: Bueno, Xavi, sobre la pregunta... a mí me gusta arriba, abajo y en medio.
1: ¿Ah, sí?
7: La pizza, la cuestión es hacer pizza.
1: Eso es. Eso es.
7: Que salga buena.
1: Cocinarla.
7: Y yo como tú, en medio.
1: En medio, ¿no?
7: Que se haga por ambas partes.
1: Ahí.
7: Pues nada, ¡bon appétit!
5: con esa cuta.
1: Claro, pero la respuesta es encima o abajo o debajo. Pero bueno, mira, te voy a poner una cosa, te voy a poner encima.
5: La observa.
1: Te voy a poner encima. A mí me gusta el medio, pero encima mejor, ¿eh?
5: Piensa solo
1: un Juanaco, un abrazo.
5: Pero sabes que no te
8: conformas. Buenos días, cafetero. Te he visto de más criaturas con mucho sueño. Pues Xavi, a la pregunta de hoy, yo prefiero un helado de dos bolas en cucurucho. Para pegarle, para coger una mano y pegarle la mitad.
1: Pero...
8: venga, feliz miércoles para todos.
1: Pero...
5: su lado.
1: Me estáis dejando a cuadros, ¿eh? Bueno, bueno, a ver, ¿no? De cuadros, pues hay un poco trastornados. Ya, ya, ya, pero...
5: le echan leche.
1: Vale, le echan leche, echan leche, dice.
5: Hasta...
1: bueno, pues nada, Sandra de Priego. Sandra María, un besazo.
9: Buenos días, cafeteros, cafeteras, chavedictos, chavedictas. Buenos días, trastornaos. Buenos días,
1: días.
9: Xavi.
1: A ver.
9: Madre mía, empezamos riendo muy bien, así me gusta. Madre mía, qué día ayer, por favor, dejar un poquito los pulgares para los viernes o algo, ¿no?
1: Es verdad, es verdad.
9: Que nos vamos, porque es que...
1: es verdad.
9: No paráis, no,
1: no paráis.
9: Me vais a petar el teléfono en algún momento.
1: Claro,
9: es
1: claro,
9: viejito
1: claro.
9: Ya, tener un poquito de compasión.
1: Es verdad.
9: Solamente los viernes.
1: Eso,
9: ¿vale?
1: Venga,
9: ahí, dale fuerte a los viernes.
1: Ahí.
9: A tu pregunta, Xavi.
1: A pregunta.
9: A tu preguntita.
1: Sí.
9: ¿Qué has dicho? Si es que no me he enterado.
1: Ay, madre mía.
9: ¿Qué has dicho?
1: Ay, madre mía.
9: Que si nos gusta jugar al fútbol.
1: ¿Eh?
9: A mí me gusta jugar al fútbol. Sí.
1: ¿Pero qué dices?
9: Mira, dentro de poquito es el mundial.
1: Pero qué va.
9: Así que... sí, sí, me gusta jugar al fútbol.
1: No os preocupéis, no os preocupéis que me lo voy a tomar nota.
9: Por si no lo sabes, me gusta meter goles.
1: Sí, ¿no?
9: Sí, me gusta regatear, pero...
1: claro, claro.
9: Me gusta meter goles.
1: Ya, ya, ya.
9: Soy
1: ya.
9: Una goleadora.
1: Sí, sí, sí, sí, sí, sí.
9: Una goleadora nata.
1: Claro, claro, claro.
9: Que no te he dicho. Feliz miércoles.
1: Eso, venga.
9: Estamos a mitad de semana.
1: Hala, feliz miércoles.
5: Cuando lo...

0: De verdad. No entiendo.
1: Muy buenos días, trastornados, chavidictos, cafeteros.
0: Hola.
1: Xavi.
0: ¿Qué tal?
1: ¿Y? Venga, vamos por el miércoles.
0: Venga.
1: Como está pasando de rápido la semanita, ¿eh?
0: Sí, mola, ¿eh? Mola.
1: A tu pregunta te diré... No, que los hincho yo con la boca. Nada de linchador esto, no, yo lo hincho con la boca. No sé, así siempre, no te dejes, bueno, es que no tengo hinchador, por eso lo digo.
0: Pero.
1: Venga, pues nada, ponme una canción
0: madre
1: de Estopa.
0: Mía, madre
1: venga,
0: mía.
1: Un besito,
0: una de
1: feliz,
0: Estopa,
1: me
0: vale. Venga, vamos, por aquí, Mari, una de Estopa. No lo entiendo, vale, Mari, pues nada, un besote muy grande. Vaya tela, No sé yo,
2: Del banco de Chanquete.
0: Bueno.
2: No, del banco de Chanquete.
0: Vaya
2: no,
0: tela.
2: No moverá. Buenos días, cafeteros, cafeteras, trastornaicos.
0: ¿Qué tal?
2: Chavisadictos.
0: ¿Cómo estamos?
2: La segunda hora.
0: Hombre.
2: Con DJ Xavi Incentio. Venga, ahora claro. Nos vamos, que estamos a miércoles.
0: Venga.
2: Hostia, qué maravilla. Aquí, cerca de Valladolid, cerca del país de, digo, del pueblo del Jujo.
0: Del Jujo.
2: De Hugo.
0: Del Jujo. Ah, de Hugo.
2: Para.
0: Eso.
2: Hoy para Murcia, porque dice Martita que es Día Internacional de la Nutria. Hoy para Murcia, pero vamos.
0: Volando. Volando. A ver.
2: De beber agua a la Nutria.
0: Claro.
2: Ay. Pues yo prefiero un bocadillo de lomo, ¿qué quieres que te diga? Con mayonesa y queso derretido.
0: Pero...
2: Ya está. Sí, Xavi, a mí no. Como no hago pizza ni nada de eso, pues yo bocadillo de lomo con queso.
0: Madre mía. Vale.
2: No me gusta la pizza ni el microondas, ni el horno, ni nada de eso.
0: Vale.
2: Bocadillo de lomo.
0: Ya.
2: Y... ¿Qué te voy a pedir yo?
0: Amigo Forever.
2: ¿Qué te voy a pedir yo?
0: Claro.
2: Volvaría un poco, por llevarte la contra.
0: A ver.
2: Hoy te voy a pedir la lágrima española.
0: Lágrima española.
2: Y no me digas que se sale de la línea del programa, que no se sale.
0: No, es normalita.
2: Normalita.
0: Venga.
2: Animando un poquito ya,
0: como
2: que
0: tú.
2: Nos vamos arrimando el fin de semana y hace calor.
0: Claro, lo que quieres tú, arrimar.
2: Y vamos poniendo las piernas morenas.
0: Claro.
2: La lágrima española.
0: Venga, te la pongo.
2: Bueno, ahora. Nos vamos al lío.
0: Venga.
2: Vale. ¡Corre, canijo, corre!
0: Madre mía, de verdad, No sé qué pasa hoy, Era la puta lágrima española.
3: Pero yo hago un trabajo. En fin, saludos a todos. Yo creo que hoy nos podemos ir de fiesta a Cali con un programa grabado. Hoy la fiesta del Cordero. Vamos a la túnica y nos vamos a la fiesta del Cordero.
0: ¿Nos escuchan?
3: Vámonos para allá y la liamos parda. Llévate la de esto y pinchaba ahí la musiquita tipo. En fin. Saludos a todos y vamos por el miércoles a tope.
0: Eso el domingo, ¿no? Pasa que el domingo, no sé yo, si me animo, escucha un poquito, Juanjo, es que eso, te voy a llevar unos cascos del chino de 1,50€, que son más buenos que los tuyos, Madre mía, Juanjo. Un abrazo. Mini yo. El Prico de Córdoba dice, buenos días, cafeteros, cafeteras. Yo huevos fritos con patata. De ponte hoy la de Toca Milagre. Pero vamos a ver qué está pasando hoy. Voy a intentar averiguar qué está pasando hoy, Madre mía. Ah, pues nada, ahí está apuntado, huevos con patata. Mini yo, un abrazo. No entiendo nada, me la estáis metiendo doblada.
4: Buenos días, Ari, cafeteros, cafeteras, aviaritos, tortonos. Buenos días para todo el mundo. A tu pregunta de hoy, Xavi, yo voto amor. ¿Eh? Y si puede ser amor con dinero, pues mucho mejor.
0: Madre mía.
4: Me pone hoy la de mi pliego versión Dan, que se la dedico a Sonia, que tenga mucha suerte en su nuevo

0: Cri y digo Cristina, ¿eh, Carni? Un besazo.
1: Buenos días, Xavi, cafetero, cafetera, trastornado.
0: Ahí está,
1: todo mi esquillo y estamos bañados.
0: Madre mía, rompe
1: moto. Bueno, Xavi, y así nos vemos pronto.
0: Pronto, a ver.
1: A la pregunta de hoy, como siempre, es la hostia.
0: A ver.
1: Yo prefiero quedarme acostado en el sofá, ¿sabes? Sí. Me quedo ahí en el sofá. Mejor el sofá tiraico y no estar ni para adentro.
0: Pero
1: ni para afuera. Venga, un abrazo con usted, a mí para toda la espinilla.
0: Pero vamos a ver qué me está pasando. Oye, me estáis contestando. Vale, pues venga. Oye. Sí, está muy bien. Rompemotos. Un abrazo.
2: Buenos días, Xavi.
0: Hola.
2: Buenos días, cafetero, cafetera, Xavi.
0: ¿Cómo estamos, Laura?
2: Gasparro, trastornado. Martita, pues sobre la pregunta. Ay, si no me pillo hoy un disgusto. Pues mira, voy a decir en medio. Pues no se quema, si se la pone arriba se quema.
0: No.
2: Si la pone y lo de abajo no se queda crudo.
0: No.
2: Yo digo, venga. Por arriba, mismo.
0: Arriba,
2: porque
0: venga.
2: Lo de arriba creo que está así, no muy feo.
0: O sea, te gusta ponerle arriba, ¿no?
2: Vale, venga, que tengáis un buen día. Ay, no me pongas un café con leche de máquina. ¡Torre plátano!
3: Ay, por favor, no me pongas ese café con leche de máquina.
0: Laura, mira, de momento la única centrada que hay, ¿eh? Laura. Sí, Juanaco, que han contestado bien, porque el resto está contestando lo que ellos quieren, vamos. A ver, Fote, dice Xavi, mi voto, lomo al ajillo de Casa Lolo.
4: ¿Qué? Pero que lomo al ajillo.
0: Madre mía, madre mía, madre mía.

0: Y torna a la cama.
1: Hola Xavi, chavadito, chavadito,
0: chavadito.
1: Cafeteros, cafeteras.
0: ¿Qué tal?
1: Bueno, feliz miércoles a mitad de semana. Bueno, vamos al grano. A la pregunta de hoy,
0: sí.
1: Yo prefiero a mi amigo Rodolfo, totalmente. ¿Tu mamá?
2: Yo, dos bolas.
1: Dos bolas, perfecto.
2: Dos bolas, chupar dos bolas.
1: Vale.
0: Pero...
1: bueno, quiero mandar un saludo a Alicia y Virena, a las chicas de Sabadell, a Marcos y a mi padre y a todos los chaveditos que me están escuchando.
2: Y que queremos conocer a esos dos del Team Pucela, Caparrós.
1: Sí, totalmente,
0: vale.
1: Caparrós.
0: Bien, bien, bien.
1: Bueno, corre plátano, pulse 3 si quiere hablar con los mojos cachondos.
0: Claro, claro, claro.
1: Y una canción de Tito Durán.
0: ¿De Tito Durán? No sé. No sé, me lo pensaré, pero no sé, ¿vale? Ahora me apunta ahí dos bolas.
3: Quiero hablar de la lucha, si no.
0: Un abrazo, Hugo.
3: No quiero hablar de la lucha si no estamos preparados.
0: Nos vamos con María José de Ciudad Real. Dice, buenos días. Dice, quiero mandar un saludo y un fuerte abrazo a Macarrós y a Martita, que me ha encantado mucho. Y ánimo a mí más que amiga, ánimo a mí más que amiga Tere, que la quiero con el alma. Y un besazo a todos los chaviadictos. Dice, yo prefiero verano. Yo prefiero verano, el invierno no me gusta. Lo disfruto más, sí. Voto verano, pero vamos a ver. Vamos a ver. ¿Qué está pasando hoy? Bueno, pues nada, Mariajo, un besazo. No digo nada.
4: Buenos días, Xavi, Xavi adicto, además trastornado. Venga, Xavi, cuanto a tu preguntita, yo con piña, como va de pizza.
0: ¿Pero qué dice? Estáis fatal. De verdad que estáis como una regadera, ¿eh? Oy, oy, oy. Madre mía, de verdad, ¿eh? Oy, oy.
5: Cafeteros, cafeteras, ¿estáis listos para derrotar al sueño?
0: Estáis fatal.
5: Pues... ¡a la batalla!
0: Ahí está, es fatal. Fatal, fatal.
6: Buenos días, Xavi. Buenos días, Cafeturbos. Buenos días, perseguidores de vientos rotativos.
0: Eso,
6: joder. Xavi, yo lo tengo claro. Yo soy de pa pa pa pa pa pa pa pa pa pa pa pa pa pa pa pa pa pa pa pa pa pa pa pa pa pa pa pa pa pa pa
0: pa pa pa pa pa
6: pa pa pa pa pa pa pa pa pa pa pa pa pa pa pa pa pa pa pa pa pa pa pa pa pa pa pa pa pa pa. Venga, buen día, Cafeturbos.
0: Pero está hoy. No digo nada. Mario de Alicante, el biciclista. Oye, un abrazo. Ay, fatal, ¿eh? Ay, fatal, fatal, fatal, fatal.
7: Buenos días, cafeteros, cafetera.
0: Hola, Tony.
7: Soy Xavi.
0: ¿Qué tal?
7: Hola, Farru y A. Xavi, yo... sobre tu voto... bocadillo de jamón, pero córtamelo finito, ¿eh?
0: Pero sí.
7: Venga, que tengáis buen día, Dios.
0: Pero vamos a ver. Vamos a ver.
7: El cachopito.
0: Vamos a ver. Pero vamos a ver, Tony y ya. A ver, ya lo estoy pillando. Ya lo estoy pillando. Sí, tengo buena memoria. Me estáis enviando audios que ya me habéis enviado. O sea, con esa estamos. Vale, Tony y ya, un abrazo. Vaya tela, ¿eh? A ver, Rochi Preciosi.
8: Buenos días, Xavi, chavitos, trastornado, cafetero, cafetera. Yo voto la salchicha bien frita. Venga, vamos a poner miércoles.
0: Pero.
8: Xavi, me gustaría que hoy pusiera, que llevo un tiempo que la escucho y me apetece escucharla porque es que la necesito. La de Rata Inmunda. ¿Vale?
0: Venga.
8: Gracias.
0: Venga. Pues te la apunto por el Rossi Preciosi. No, ya veo que. Que sí. ¿Quién estará detrás de todo esto?
9: Trastornadas, buenos días, Xavi. A mí me dicen, ¿qué prefieres? ¿Vacaciones o trabajar? Y yo voto por vacaciones. Unas buenas vacaciones, una playita, tomando el sol.
0: Madre mía.
9: Un buen cubatica y panza arriba.
0: Madre
9: y unas buenas vacaciones. Yo voto por unas buenas vacaciones.
0: Vale. Hoy yo creo que va a haber empate hoy, ¿eh? Mari de Sabadell, un besazo. Vaya tela.
10: Bueno, yo por aquí de nuevo. Uy, Xavi, tu pregunta. Madre mía, como siempre. Esas preguntas que, no sé, no duermes pensando. Pues a mí, Xavi, me gustan más las fresas con nata. Sí, están más buenas. Mejor con nata, sí. La nata da mucho juego. Sí, sí.
0: Ostras, madre mía. Madre mía, de verdad, que está ahí. Está ahí fatal, Fresas con nata, el lomo finito, cachopito. No sé yo, No sé yo.
11: Buenos días, cafeteros, cafeteras, y sobre todo a Xavi. A ver, sobre la pregunta, es que la has puesto muy complicado. Eso de meter al horno las gambas, pues ¿cómo chupas la cabeza? No sé, si por arriba, por abajo, por la cola.
0: Madre mía, madre mía.
11: No lo sé, cómo lo haría, pero claro, eso de chupar...
0: Pero...
11: Perdón, ponme una canción de... Ay, espera, que no me acuerdo ahora. Se me ha ido.
0: La edad.
11: De Maluma, la que quieras.
0: ¿De ¿vale? Maluma? Sí, hombre. Claro, venga, la apunto. Sí, de Maluma. Ahora mismo, ya está apuntada. Madre mía, cómo estáis hoy, De verdad que no entiendo,
12: Buenos días, cafeteros y cafeteras. Soy el señor Quilloles.
0: ¿Qué tal?
12: Bueno, hoy para responder la pregunta, que tengo poco tiempo.
0: Sí.
12: Entre amor y dinero, yo voto... esta vez voto dinero, porque me hace falta para la comunión del Alex, que sí. Es este sábado.
0: Sí.
12: O sea que mi voto es para... para dinero, ¿vale?
0: Ya,
12: venga,
0: sí,
12: un fuerte abrazo y feliz miércoles.
0: Ya. Madre mía, de verdad, está ahí fatal, Está ahí fatal, Bueno, nada, pues nada, Carlos. Un abrazo muy grande. Te veo el sábado.
13: Una calle de París.
14: Muy buenos días, Xavi.
0: ¿Qué tal?
14: Muy buenos días. Zumbaos, zumbaos.
0: Madre mía, madre
14: trastornaos,
0: mía.
14: Trastornaos.
0: Hoy.
14: Mira, hoy ha pasado algo increíble, maravilloso.
0: Sí, ¿qué ha pasado? A ver.
14: Siempre me despierto como un clavo, como un reloj.
0: Sí.
14: Pues hoy me he quedado dormido.
0: ¿Qué dices?
14: No ha sido más que nada, un cuartito de hora, pero es que, qué maravilla.
0: Sí.
14: Qué maravilla. Sí. Qué estupendo.
0: Hoy.
14: Bueno, vamos a ver, mira. Yo con respecto a tu preguntita,
0: sí.
14: Es que no sé qué decir, porque yo soy de playa y de montaña. Has dicho arriba abajo, pues abajo la playa, arriba la montaña.
0: Claro.
14: No sé, si tengo que elegir algo ahora para este tiempo,
0: sí.
14: Pues voy a elegir la playa. Porque si me dijeras en invierno,
0: sí.
14: Pues estaba claro que la montaña se puede hacer,
0: sí.
14: En invierno, pero
0: claro.
14: La playa, pues bueno, también se puede,
0: sí,
14: pasear.
0: Sí,
14: bueno,
0: claro.
14: Que yo elijo abajo la playa.
0: Claro,
14: ¿vale?
0: Claro, sí.
14: Y si puede ser, por favor, pues pones un tema de Queen, pero que no sea ese del Champions.
0: Vale.
14: Pon, a ver, hay una que dice que nunca se va a enfadar, o algo así. Never Angry, creo que es.
0: Vale.
14: Pues si lo puedes poner, agradecido.
0: Sí,
14: y así
0: sí,
14: lo disfrutamos todos.
0: Ya está, empate.
14: Y adelante, que ya es miércoles, adelante.
0: Un abrazazo. Abrazazo, Jorge, que estamos empatados ya. Su recuerdo.
15: Ay, buenos días, Xavi. Buenos días, cafetero. Buenos días, cafetera. Buenos días, trastornadico. Buenos días, Xaviadictos.
0: A ver.
15: Primer café con Xavi.
0: Potrillos.
15: Hoy, miércoles. Bueno, Xavi, bueno. A la que ya llevamos la samánica ya embastadica. Bueno, pues sí, me gustaría dedicar una canción esa de No me pises que llevas chanclas.
0: Sí, la de No me pises. A ver.
15: A todos los sabiadictos. Y a la preguntica hoy, que hoy tiene algo de rin tin tin.
0: Sí, como todas.
15: Melón, sandía, melón con jamón. A mí me gusta el melón con jamón.
0: Madre
15: melón
0: mía,
15: con
0: pera,
15: jamón,
0: pera,
15: ¿vale?
0: Espera.
15: Bueno,
0: pera,
15: Xavi, ala.
0: Espera.
15: Ya cierro yo la puerta, la puerta
0: sí,
15: la
0: sí,
15: cierro.
0: Sí.
15: Ala, la puerta.
0: Venga.
15: A pasar buen día y feliz miércoles a todos.
0: Venga, que te pongo el jingle de la puerta.
16: Pues el culo de la Inco.
0: ¡Ay! Y se me ha pasado, que me he equivocado, potrillos. Un abrazo. De Xavi, Ramonazo, Pedro Rompemotos. Ramonazo yo. Madre mía. Vaya tela. A ver, Sonia de Priego. Dice, buenos días, Xavi, cafeteros y cafeteras. A tu pregunta de hoy, yo prefiero pan con aceite. ¿Me pones una de los chichos? Venga, sí. Vaya tela. Venga, pongo una de los chichos. ¡Hala, un besazo! Nos vamos con Neus, Neus Mami, desde Valencia.
17: Buenos días, Xavi. Buenos días, cafeteros y cafeteras. Bueno, pues que sepáis que el domingo me voy a Sabadell.
0: ¿Eh?
17: ¿A qué? A ver que me firma y que me firme
0: ¿en serio?
17: Un libro, Xavi.
0: ¿En serio?
17: Voy a llevar un bizcocho de chocolate.
0: No te creo.
17: Que ya verás, ya está de muerte.
0: No te creo.
17: O sea que me esperáis, ¿eh?
0: ¿En
17: que
0: serio?
17: Yo voy a ir.
0: Sí.
17: Bueno, chicos, que paséis buen día. Un beso.
0: ¿En serio lo estás diciendo?
17: Ah, y sobre... Quiero que me pongas una canción.
0: Sí.
17: Dedicada a todos, en especial a ti.
0: Gracias.
17: Y que sepas la canción que tú sabes, Mónica Naranjo o... Tino Casal, ya lo sabes, que son los que más me gustan. Bueno, chicos, muy buenas tardes, muy buenos días de todo.
0: Oye, ¿verdad lo del domingo? ¿En serio? Adiós, mami, un besazo.
18: Buenos días, trastornados. Vamos, que estamos en el Ecuador de la semana. Ecuador de la semana.
0: Sí,
18: Xavi,
0: sí,
18: te he mandado un temita para hoy por si quieres ponerlo. Se lo dedica a los trastornados estos.
0: Ya, ya, ya.
18: A la pregunta, yo prefiero caliente. Yo prefiero caliente. Aunque frío, no sé. No sé, no sé. Apúntame plátano.
0: ¿Plátano?
18: Xavi, otra cosilla, te la tienes que meter hasta la campanilla.
0: Sí.
18: ¿Vale? Hasta la campanilla.
0: Sí.
18: Y después, con lo que puedas, para adentro, todo para adentro, todo pegado.
0: Sí.
18: Es lo mejor que hay, la pastilla es lo mejor que hay para la garrapera.
0: Sí, sí, sí, no, ya.
18: Escúchame, que si esa no te viene bien, que me puedes poner esa de tengo un flemón, tengo también, un flemón.
0: También, lo estaba pensando yo ahora. Anda, anda, que vaya tela, vaya tela, vaya tela. Oh, oh.
19: En medio, como tú dices, es mi opción. Y sin quitarle ojo al horno.
0: Ya, ya, ya, no, no, no, no digo nada, no digo nada. Maravilla. ¿Es arriba o abajo? No, ahí en medio. Oy, oy, oy, oy, oy, oy. Oy, oy, oy. A ver, Lacri. Dice, buenos días, Xavi, cafeteros, cafeteras. La pregunta de hoy, ¿qué es el helado? ¿Lo chupo o lo muerdo? Lo chupo, que se me recalan. Se me recalan los dientes. Pero vamos a ver. Vamos a ver, vamos a ver, vamos a ver qué os pasa hoy. Bueno, Lacri, un besazo. Pero ¿qué os pasa hoy?
18: Qué fuerte.
0: Vaya tela, No sé yo, A ver, Gorrión, dice los buenos días, joven. Buenos días, cafeteros. Vamos a por el jueves, yupi. A la preguntita de jueves. A la preguntita de hoy, me gusta montar en moto, así me despeino. Y se apunta hoy la Mónica Naranjo. Sí, sí, sí, vale, vale, vale. De que estoy como, como el pellejo de una breva. Pero vamos a ver, ¿cómo que Juan es? Vaya tela, vaya tela. ¿Qué pasa? ¿Hoy habéis hecho vacaciones o qué? Nada, pues nada, Gorrión. Un abrazote. Estoy viendo que no estáis ninguno, me estáis enviando mensajes antiguos, ¿no? Vale, vale.
20: Hola, hola, buenos días, Antonio.
0: Hola.
20: Oh, un placer escucharte.
0: Antonio, ¿ves un mensaje
20: antiguo? No.
0: ¿Esto es un mensaje
20: antiguo? Me están escribiendo que no eres Antonio.
0: ¿Eh?
20: Que eres Caparrós. Ah, vale.
0: Caparrós.
20: Estoy fatal hoy, ¿eh?
0: Hoy.
20: Bueno, pues Caparrós, buenos días, que soy Ángeles de Sabadell.
0: ¿Eh?
20: Que no, que Javier. Me dicen que eres Javier.
0: ¿Pero qué dices?
20: ¿Javier? Yo no conozco ningún Javier.
0: El Gurruchaga.
20: Javier. ¡Ah! ¡Xavi! ¿Qué es Xavi? Vale. Es que le encuentro la voz diferente.
0: Sí, sí,
20: ah,
0: sí.
20: ¡Ah, Xavi!
0: Sí.
20: ¿Qué eres Xavi? Vale, vale.
0: Es que no he hecho
20: bueno,
0: cara.
20: Pues... Y yo soy Ángeles de Sabadell.
0: ¿Qué dices?
20: Xavi. Guay, qué preguntas de hoy. ¿Qué te gusta más? Pues a mí, ¿qué me va a gustar más, Xavi?
0: Vaya tela.
20: A mí me gusta el Frankfurt. Sí, sí. Y a veces le digo que me ponga un huevo o dos cocidos al lado y unas olivitas.
0: Pero,
20: ¿vale?
0: Pero,
20: así que voto por eso.
0: Vaya,
20: ¿no? Me encanta el Frankfurt.
0: No,
20: pero
0: no.
20: Los del PP, que son grandes, grandes.
0: No, lo disculpo.
20: Con un par de huevos cocidos. No, me encantan.
0: No digo nada. ¿Qué te pasa?
20: Ah, vale.
0: ¿Qué te pasa?
20: Que se me ha olvidado la canción.
0: Ya.
20: Casi. Me puedes poner.
0: A ver.
20: Al final eres Xavi, ¿no?
0: No, no. Paco, soy Paco.
20: Xavi.
0: ¿Qué?
20: Me puedes poner.
0: A ver, la de la Braga. La de la Braga.
20: A ver. Xavi,
0: ¿qué?
20: Ponme la canción esa que... Es que hoy me siento muy niña. Xavi, ponme la canción esta de Marisol.
0: Marisol.
20: Corre, corre, caballito.
0: Vaya tela.
20: Esa, ¿vale?
0: Esa es del Joselito.
20: No canto porque no tengo micro.
0: Esa es la del Joselito.
20: Venga, feliz día para todos.
0: Vaya tela.
20: Uah, estoy fatal hoy. No sé qué me pasa, pero estoy fatal, Xavi.
0: Ya. Bueno, pues nada, oye, un besazo. Un besazo en la frente. Vaya tela. Yo te quiero dar, ahí lo dice la canción, la mosca. Vámonos con Lorena de Sabadell.
2: Buenos días, chaviadictos, chaviadictas, trastornados, trastornadas.
0: ¿Qué tal?
2: Bueno, estamos a miércoles.
0: Pues
2: esta
0: sí.
2: Semana para mí es un poco rara, entre que hay huelga, un día menos que hemos tenido de fiesta y demás, voy un poco loca. A ver, que me centro contestando a tu pregunta.
0: Sí.
2: Yo lo prefiero caliente.
0: ¿Eh?
2: Caliente, sí, sí, súper caliente, porque frío no, eso no funciona, frío, no acaba de funcionar. Entonces a mí apúntame caliente.
0: Vale.
2: ¿Vale?
0: Venga.
2: Venga, un saludito a todos.
0: Venga, Lorena, pues nada, un saludito, un besazo, Lorena. Hay que ver, ¿eh? No, no sé yo, ¿eh? Yo, no sé, estoy flipando yo, ¿eh? A ver, Lales. Lales de Barcelona dice, buenos días, Xavi, cafeteros, cafetera, chaviaditos y trastornados, que estamos todos hoy. Dice, a tu pregunta. Dice, yo prefiero escribir. ¿Cómo? Dice, no me gustan los audios. Se pone mi primo Fonta la canción del Infinity, que ayer se acordó de mí. Besitos para todos. ¿Cómo que te gusta? ¿No te gustan los audios? Ay, a ver, vamos. Es que me estáis liando, ¿eh? A ver, la de Infinity. A ver, yo pregunto. Hoy os estáis quedando conmigo, ¿verdad? Vale, vale, pues no pasa. No pasa nada, no pasa nada. Cafeteros y cafeteras, no pasa nada. Que eso que estaba diciendo, vale, dale, eso fue un besazo. Vámonos a San Llorenç de Savall. Hola, Marí.
21: ¿Estás bien? Te noto como perdido. No sé, estás como... Mira que mal estamos centrados todos.
0: ¿Qué es lo que dice?
21: Ay, el Mario ha sido la hostia. Qué bueno. Pero opino igual, ¿eh?
0: Pero que opina igual, dice. ¿Qué te ha dicho nada?
22: Buenos días, Xavi, buenos días, cafeteros, cafeteras, trastornadillos, trastornadillas.
0: Sí, hola.
22: Pues Xavi, a tu pregunta, pues yo hamburguesa con todo. Con su lechuguilla, con su tomatico, con su queso,
0: pero,
22: con todo su jugo, vamos.
0: Pero.
22: Y hoy, Xavi,
0: sí.
22: Pongo una canción que sea movidita, que me toca el cambio de armario y me queda una mañana buena. Venga, pues dedícasela a todo, en especial a mi Fonta.
0: Sí, sí, sí, sí. Vaya tela, ¿eh? Nada, pues Eva María, un besazo.
23: Buenos días, Xavi. Buenos días, cafetero. Buenos días, cafetera. Chiavadicto, chiavadicta, trastornado.
0: ¿Cómo estáis?
23: Madre mía. Hoy ya mi Arquillole.
0: Sí,
23: ya queda menos para el gran día en Priego de Córdoba, otro de los grandes días.
0: ¿Cuándo?
23: Primo Luque, ya sabes. Arriba este verano. Una, dos y tres.
0: Pero. ¿Eso qué es?
23: Y que mire usted.
0: Madre mía.
23: Xavi, respecto a tu preguntita de hoy que no lleva doble sentido, pero no me he enterado muy bien de ella. ¿Me la puedes repetir?
0: Sí, claro.
23: Gracias.
0: Claro.
23: Ya me he enterado, Xavi, de tu preguntita de hoy.
0: A ver.
23: Pues yo, como hoy va de comida también la cosa, pues mi voto, apúntame por ahí, que a mí lo que más me gusta es el sushi de Burgos.
0: Madre mía.
23: Está delicioso.
0: Está claro.
23: Y más si lo cocina el amigo José, pues ni te cuento.
0: Hoy.
23: José lo prepara fenomenal.
0: Hoy.
23: José de Burgos, digo.
0: Yes. Nada, Raúl. Un abrazo. Hoy estáis que os salís, ¿eh? Bueno, aquí os dejo un temazo. El Ave María, de David Bisbal. Sí, el Bisbal. Vaya tela.
24: Buenos días, Xavi. Platanitos, platanitas.
0: Hola.
1: Bueno, mitad de semana, Mirquilloles. ¿Vale? Está chupado esto.
0: ¿Sí? ¿Qué has hecho?
1: Tengo más que ganas de que acabe esta semana.
0: ¿Sí? ¿Por qué? A ver.
1: Qué buena tu pregunta. Yo soy más de Nochevieja que de Nochebuena. Sí, no sé.
0: ¿Qué está pasando aquí
1: fiesta
0: hoy?
1: Y demás.
0: Pero vamos a ver, ¿qué
1: me
0: está
1: encanta
0: pasando hoy?
1: Y nada, que... Pues eso, que tengáis buena salida y entrada de año, ¿vale?
0: Vale.
1: Venga, un abrazo.
0: Vale, vale, vale. Estoy flipando hoy, ¿eh? Vamos, Tuco, que no están chaviadictos, también sigue con la onda de los chaviadictos. Vale, vale, Tuco. Da un abrazo. Un abrazo. Claro, claro. Sí, sí, sí.
3: Xavi, me parece a mí que esta familia de chaviadictos que has creado va por delante de ti. ¿Cómo que mensajes de audios de que ya se han enviado? Yo no te he hablado nunca de fútbol. No, no, no, no, no, no. Y hoy has preguntado por qué si metemos goles y yo meto goles.
0: Sí, claro, sí. Claro. Yo solo digo una cosa. Que aquí tengo una libreta que no solo apunto canciones. Lo apunto todo y todo esto me lo estoy apuntando, que lo sepáis. ¡Hala!
4: Buenos días, Xavi. Buenos Hola. Días, cafetero. Buenos días, Xavi. Ha dicho que se vota hoy. Es que no me estoy enterando de nada. Ah, vale, ya. Ya sé cuál es la pregunta. Vale, pues yo voto el viaje a la luna. Con todos los gastos pagados. Eso voto yo.
0: Vale, vale, pues nada.
4: Y me vas a poner esta canción dedicada a todos mis chaviadictos.
0: Vale, desde vale, Sevilla. Sí, sí, sí, sí, sí. La voy a poner, venga. La voy a poner. Anda que, anda que.
5: Hola, Xavi. Hoy me apetece pedirte canción. De mi primo Álvaro García. Título De nuevo apareciste. Y se la dedico a todos tus oyentes y en sí. especial a mis hijos.
0: Muy bien.
5: Y Dene y Tomás, que los quiero una jata.
0: Toma ya.
5: Muchos besitos, gracias. Y muchos saluditos para la familia Benavarre. Alicia, el sábado me tienes que enseñar a bailar con ese flow que tienes, ¿eh? Y Alex, tú a disfrutar, que es tu día. Ya verás, qué bien nos lo vamos a pasar.
0: Sí, adiós, sí, adiós. Sí, sí. Adiós, adiós.
5: Muy buenos días desde Sabadell. Perdona, Xavi, que te he borrado el primer audio porque se oía muy mal. ¿Vale? Aquí va. Feliz miércoles a todos.
0: Sí.
5: Cuídate esa voz,
0: gracias,
5: Xavi.
0: Gracias.
5: Venga, venga, enviar audios.
0: Sí, sí, sí.
5: A
0: mejor,
5: ver,
0: mejor.
5: A tu pregunta, Xavi. Pues sí. Está clarísimo. Yo prefiero hacer globos. Globos de un cisne, un avión, la espada. ¿Qué más puedo hacer, cariño?
0: Uy.
5: Un coche.
0: Uy.
5: Eso, hacer globos.
0: Ya, ya.
5: ¿Vale?
0: Ya. Sí, sí, sí, sí.
5: Venga,
0: sí.
5: Muchas gracias, muchos besitos.
0: Madre mía, estoy fatal, ¿eh? No digo nada, ¿eh?
24: Buenos días desde Sabadell.
0: Hola, Irene.
24: Aquí, Irene. Bueno, a tu pregunta. Yo voto con jugar con mis muñecas. Yo jugar con mis muñecas. Prefiero jugar con mis muñecas que con coches. Bueno, saludos para Candela, Hugo, Marcos, Alicia, Evelyn, Alex y a todos los chayadictos.
0: Vale.
24: Rosa, 1, 2 y 3. ¡Corre, plátano! Y yo hoy tengo fiesta.
0: Yo, de verdad, no sé, no sé.
5: Hugo, por aquí una chica de Sabadell.
24: Hola.
5: Irene también. Cuídate esa voz, tú también, ¿eh?
0: Sí, sí, sí, sí, claro, claro, claro.
25: Próxima estación. La
0: creo alta. ¡Uy! ¡Uy, que va a montarse el tren! Vaya tela, vaya tela. Bueno, pues nada, cafeteros, cafeteras y algo, algo está consciente que no me he enterado, ¿eh? No sé. Venga, que nos iremos a la publi. Ahora seguimos con esas pedazo de votaciones. Yo hoy creo que va a haber empate, ¿eh? No sé yo, ¿eh? Cafeteros, cafeteras, nos vemos en un ratito. Hasta ahora.

0: 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Son las 9.
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4: Son las 9 de la mañana.
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y os voy a poner todas las canciones que me estáis pidiendo. Claro que sí. Sí, sí, sí. De momento, la pregunta de hoy, si arriba o abajo, tenemos empate con las dos bolas de helado. Claro que sí, pero ten cuidado que pica mucho.

0: Carlos de Sabadell. Hola, Carlos.
1: Buenos días, aquí Carlos Pepsis.
2: Y Mini Pepsis.
1: Que ya se ha despertado,
0: ya,
1: por fin.
0: Ya era hora,
1: hace poco.
0: Hace tiempo.
1: Bueno, a la pregunta de hoy, ¿qué te gusta más? ¿La pizza o la hamburguesa?
2: La hamburguesa.
1: La hamburguesa.
0: Pero, ¿cómo soy?
1: Muy
0: así?
1: Bien, pues Mini Pepsis vota por la hamburguesa.
0: Vale, queso.
1: Claro, con queso, si puede ser.
2: Y con ketchup.
1: Ay, qué guapo. Ay, que la salsa chorree, ¿no? Eso
0: claro,
1: también, que la salsa
0: claro,
1: chorree.
0: Claro,
1: muy bien, así me gusta.
0: Claro.
1: Venga, ¿qué? ¿Cómo? ¿Estás nervioso por la comunión o tienes ganas?
2: Tengo ganas.
1: Tiene ganas, ¿no? Ya lo
2: que ya comí el pan, pero no bendecido.
1: No se ha comido bendecido. Ya te lo bendeciremos.
0: Sí.
1: Bueno, que pase feliz miércoles y. Ah, no, quiero. Quiero pedir una canción de Madonna del disco de Ray of Light. Una de cualquiera, que me gustan todas de ese disco. Vale. Y venga, una, dos y tres. Estás fumado, cualquier día llaman a la policía y todo.
0: Madre mía, pero, hazle un exorcismo. Vaya tela. Hala, venga, un abrazo, Carlos. Y ahora nos vamos con Carlos de Escalona. Hola, Carlos.
3: Muy buenos días, Xavi. Buenos días, cafeteros, cafeteras. Buenos días, platanitos y platanitas.
0: Hola.
3: Buenos días a los trastornados y a las trastornadas de Locura FM.
0: Toma ya.
3: Locurianos y locurianas. A ver, ¿qué más podemos poner? ¿Qué más podemos decir? Hoy a la pregunta que se vota lo siguiente, ¿qué te gusta más, el verano o el invierno? Yo voto por el verano.
0: No.
3: Repíteme la pregunta, que no me he enterado, Xavi.
0: Vaya tela, de verdad,
3: Por cierto, ya tengo mi paquete de Xavi Adictos y de Locura FM. 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
0: Toma ya, ahí está, bueno, es lo único que ha dicho bueno, porque el otro, la pregunta para que te la voy a decir. A ver, ¿tú lo que prefieres, arriba o abajo? La pizza del horno, digo, Carlos de Escalona, un abrazo y disfrútalo. Ya te ha llegado el paquete. ¡Ay! Vámonos con Carlos de Priego.
4: Buenos días, cafeteros, cafeteras, Xavi, trastornado, trastornadilla.
0: ¿Cómo estás?
4: A la pregunta de hoy,
0: sí.
4: Yo de más dejé pastilla de jabón. Yo la pastilla de jabón siempre, por delante.
0: Detrás.
4: Bueno, dedícale una canción a Sonia y a Andreu en sus nuevos trabajos y que le vaya todo lo mejor que puedan. Venga, un abrazo fuerte.
0: Venga.
4: Y ya sabes la que tienes que ponerle, guiño.
0: Hombre, una chula, por supuesto, una chula. Carlos, un abrazo. Cristina desde Villafranca del Bierzo. Dice buenos días desde Villafranca del Bierzo. Saludos. Saludos, Cristina. Un besazo. Vámonos con Merches.
5: Buenos días, Xavi. Cafeteros, cafeteras. Trastornados.
0: ¿Qué tal?
5: Vamos con el miércoles, ¿no?
0: Hombre.
5: Xavi, a ver si te puedes poner la canción de Luis Fonsi, De corazón en la maleta.
0: Luis Fonsi.
5: Y ahora que me podía entrar de la pregunta. Hombre, yo prefiero flamenquín a medallón.
0: Pero.
5: Flamenquín, que chorrea ahí el quesillo.
0: Pero.
5: Apúntame flamenquín, Xavi.
0: Vale, venga, te apunto ahí.
5: Venga, que tengáis un buen día todo.
0: Sí. Te lo he apuntado. La cuestión es que chorrea el queso, ¿no? Vaya tela, Merches.
6: Buenos días, chagadistas, trastornados. Vamos a trabajar, que no hacemos bordones.
0: Xavi.
6: Feliz miércoles, chagadistas.
0: ¿Cómo estás?
6: Xavi. Hoy las canciones que te gusta te voy a pedir. La que tú quieras.
0: Hoy.
6: Sé que se te gusta un montón.
0: Hoy.
6: Ah, y a la preguntilla de hoy,
0: sí.
6: Pues sin hueso. La chuleta sin hueso.
0: Pero. No sabéis lo que estáis haciendo. Os aviso. Rami, un abrazo. Nos vamos con Rosa de Santander.
7: Bueno, Xavi, ¿cómo estamos hoy? ¿Qué está pasando?
0: No sé qué está pasando.
7: Venga, vamos a contestar a la pregunta de hoy, que me han liado estos cafeteros, estos sabiadictos, estos trastornados. No, venga. A tu pregunta de hoy, yo prefiero, ¿cómo te lo digo? Yo prefiero que hagas programa también los sábados. Sí. Sí. De lunes a sábado, ¿vale?
0: Pero,
7: de lunes a viernes,
0: pero vamos a ver.
7: Esa era la pregunta, ¿no?
0: Sí, sí,

0: estoy viendo que estáis bien encaminados, sí, sí, sí.
1: Una espada, dice. Eso es más un sable, ¿eh? ¿O no? A ver, que contesta el cafetero, si es un sable o no.
0: Eso, ¿pero qué sable, dice? ¿Pero qué dice? Madre mía, madre mía. Yo no sé quién está detrás de todo esto, ¿eh? Pero... ¡Oy, oy, oy, oy!
2: Buenos días, cafeteros, cafeteras. Buenos días a Yeshi Xavi.
0: Hola.
2: A tu pregunta, pues yo lo quiero con kimchi. ¿Eh? Así un kimchi picoso, que esté bueno, que esté sabroso. ¿Eh? Así me gusta.
0: Pero. ¿Pero qué dice? ¿Kimchi? ¡Ay, madre mía! ¿Dice para la canción me puedes poner Hooligans de BTS? No. Esta noche ganaron 3 premios y lo quiero dedicar a todos estos hooligans que hay en los chavialitos y cafetorillos. Vale, pues te la apunto. Tuco, desde Valladolid, dice feliz Navidad. Hey, Tuco, igualmente, feliz año nuevo.
3: Xavi, ¿qué es lo que te has comido esta noche?
0: No sé.
3: Se ve que lo que te hayas comido esta noche, te has pillado una garrapterilla ahí en la garganta, ¿eh?
0: Sí, tengo
3: que... Será un pelillo que te se habrá trancado, ¿no?
0: O una bola, oh, una bola.
3: Niño.
0: Claro. No digo nada.
3: Bueno, a ver si me puedes poner una cancioncita, ya que voy caminito de la capital cordobesa, ponme una de ese gran grupo cordobés que a mí no me gusta mucho, pero de vez en cuando lo escucho, una de Medina Sara, ponme esa de Córdoba, de Medina Sara, si puede ser.
0: Venga.
3: Se lo dedico a todos los chiavadistas trastornados estos que hay por aquí, por estos grupos.
0: Ya lo he apuntado.
3: Y en especial... a mi torbellino rubio, que gaste cuidadito esta semana con los cuchillos. Vayamos a que le den más putos.
0: Sí, la
3: semana pasada le faltó nada menos para que le dieran
0: madre mía.
3: Punto de consolación más.
0: Madre mía.
3: Venga, un saludito para todos.
0: Es que no puede ser esto, ¿eh?
3: Y yo no es por nada. Pero estoy viendo que vemos aquí más cabrón sete que motillos chicos.
0: ¡Oy! Ya me estoy dando cuenta ya. Pero no pasa nada.
4: Buenos días, Xavi, cafetero, cafetera.
0: Hola.
4: ¿Qué tal? ¿Cómo está por ahí, mi alquillole?
0: Venga.
4: Me ha costado entender la pregunta, pero bueno, al final se me ha quedado claro ya.
0: Sí.
4: Mi película favorita es La mató por un yogur.
0: Madre mía.
4: ¿Vale? Venga, apúntamelo por ahí. Y ponme una canción, La gatita de la gana.
0: Que
4: parece que va hoy al pelo.
0: Sí.
4: Bueno, a todo esto. Y la Sonia, que me alegro muchísimo de esta nueva etapa que va a empezar el lunes.
0: Sí.
4: Que seguro que le da muy bien.
0: Sí.
4: Con toda una tía que vale.
0: Claro.
4: Y que se la ha ganado. Se la ha ganado a pulso.
0: Hombre.
4: Cuando nadie quería, ahí estaba ella.
0: Ahí, verdad.
4: Para currar sábado festivo, domingo.
0: Es verdad.
4: De madrugar, lo que ha hecho falta.
0: Es verdad.
4: Así que nada, a disfrutarlo, que vaya muy bien. Y enhorabuena para la familia.
0: Eso es.
4: Seguro que este cambio le da mucha vida. Venga, ánimo. Dale caña, Sonia.
0: Un abrazo, Grillo.
4: Con eso y con lo que te echen.
0: Eso es. Grillo, un abrazo de enorme. Anda, Mari de San Llorenç, yo tengo una camiseta igual, pero es de pijama, ¿eh? A ver. Madre mía, el mogollón de WhatsApp que me están dando hasta miedo ya, ¿eh? Sí, me da miedo. A ver, Santi de Priego de Córdoba.
5: Buenos días, Xavi, buenos días, cafetera, estas tornadillas. Pues, Xavi, yo te pregunto, vacaciones en la playa.
0: Claro, en la playa, ¿no? Ahí está apuntado. Y hay desempate. Y volando voy, volando vengo. A ver, Tony DJ.
6: Yo lo que no entiendo es por qué la gente se está saliendo de la línea del programa.
0: Se sale.
6: Yo, se lo sale. Fácil que es votar arriba o abajo.
0: No, claro.
6: Yo creo que lo habíamos entendido bien la pregunta.
0: Parece que no.
6: No sé qué ha pasado hoy.
0: No sé.
6: Esto se nos ha ido de...
0: Totalmente.
6: Se nos ha ido de las manos, creo, oye, Xavi.
0: Totalmente.
6: Mira,
0: sí,
6: qué es lo que ha pasado con el tema del contacto con los móviles. Has tocado el cable rojo, el azul.
0: Sí.
6: Pero
0: sí,
6: yo
0: sí.
6: Creo que no estás poniendo los audios que nosotros te mandamos, ¿eh?
0: El verde.
7: Buenos días, cafeteros y cafeteras. Saluditos,
0: Tony,
7: a todos.
0: Hoy
7: me permite el trabajo poder mandaros un mensajito. Y nada, mandaros un bonito día hoy. Y nada, referente a la votación de hoy. Pues
0: sí.
7: Vamos a ver, yo lo tengo muy claro. Montar en bici a

0: haciendo el Camino de Santiago. Está más claro que el agua. Es que sabía, es que haces unas preguntas de verdad.
1: Claro.
0: Bueno, cafeteros y cafeteras, que un besito muy grande desde Alicante, que tengáis un feliz miércoles. Y por cierto, Xavi, ¿sí? Este viernes nos vemos ahí en el Mola los 90 en Alcantarilla.
1: No, en vivo.
0: Vamos a liarla un ratito allí en familia. Que nada, que un besito muy grande y nada, que mucha terapia musical, meto cuña.
1: Madre mía, madre mía, madre mía.
0: Terapéuticos. Besitos, chao, chao, chao.
1: Vaya tela, vaya tela. No sé qué os pasa hoy. Hola, Roberto, un abrazote.
2: Buenos días, cafeteros, cafeteras, cafeterines, cafeterinas.
1: ¿Qué tal?
2: Trastornados, trastornados. Xavi in session for the people in the now, el que abre el dedor. Martita, el caparrós, la Guardia Civil. A los pollos sin cabeza.
1: A turrones.
2: Y a todos mis perricos.
1: Eso.
2: Bueno, aquí el Ángel de Cejín, barra de Jin, retransmitiendo por las vías cibernáuticas. Y yo, entre arriba y abajo, yo voto garbanzos torrados. Sí, señor, están mejor abajo. Bueno, se meten por arriba y al final salen por abajo los garbanzos torrados.
1: Madre mía,
2: bueno, me está diciendo que me quite el cigarro de la boca, pero bueno, no pasa nada. Que se me olvidaba.
1: A ver.
2: El turrones.
1: Sí.
2: ¿Dónde está el turrones?
1: Pues, ¿dónde está? Eso
2: lo segundo.
1: A ver.
2: Quiero mi libro.
1: Ah, también.
2: Quiero mi libro.
1: También.
2: Y lo tercero, más sin receta. Puño fuera.
1: Hombre, claro, es que estáis fatales, ¿eh? Estáis fatales, ¿eh?

0: Sí.
1: Hola, Xavi, hola. Mira, hola. Me tienen trastornada perdida.
0: ¿Por qué?
1: Me están diciendo que el domingo vienes a Sabadell.
0: Sí.
1: Sí, oye, sí. Ya tenía un compromiso para el domingo. Tengo
0: no pasa
1: un festival
0: nada. No te pasa
1: una
0: nada.
1: Comida.
0: No pasa nada.
1: Bueno, dime la hora, porfa. A ver, ¿dónde vienes?
0: Que te lo diga ahora.
1: Dime dónde vienes.
0: ¿Y a dónde voy?
1: ¿Y para qué? Porque dicen que vas a firmar un libro, pero
0: no,
1: ¿de
0: mentira.
1: Quién es el libro?
0: Nada, no, mentira, mentira. No,
1: ¿el libro que vas a firmar de quién es? ¿De Antonio Raya o
0: la página amarilla?
1: ¿O de quién es? Bueno, dímelo.
0: La
1: no
0: página
1: sé.
0: Amarilla.
1: Me tienen trastornado.
0: Claro, claro.
1: Bueno,
0: claro.
1: A ver. Yo no leo, ¿vale? Pero bueno, por ayudar al autor,
0: sí.
1: Pues compraré uno, venga, va.
0: Vale.
1: Pero dime dónde vienes, por va. Lo importante es verte.
0: Sí.
1: Verte y darte un beso en la frente.
0: Oy, oy, oy,
1: no
0: oy,
1: sé,
0: oy.
1: Me tienen fatal. No oy, sé oy, qué oy, pasa oy, conmigo.
0: Oy, oy, oy, oy, oy.
2: Oye, Xavi, pero ¿qué te pasa hoy?
0: Eso digo
2: no
0: yo.
2: No das una, ¿eh?
0: No, ninguna.
2: No das una.
0: No, no,
2: ¿estamos
0: no.
2: ¿Estamos respondiendo todo el mundo?
0: Sí.
2: ¿Y te estás picando? ¿Pero no. por qué te picas?
0: No me pico.
2: Te contestan los niños.
0: No, no,
2: te
0: no,
2: contestan
0: no.
2: todos.
0: No,
2: y encima
0: no,
2: no,
0: no
2: les pones el corre plátano. ¿Se te ha cansado la mano o qué?
0: Del no, dedito. Pongo, no, pongo ya el
2: de
0: corre
2: poner,
0: plátano.
2: Corre plátano.
0: No, no, no, no, ya me
2: tienes
0: pongo.
2: Que darle.
0: No, no, no, no.
2: Que
0: no,
2: los
0: no,
2: niños son no, niños.
0: No, no, no.
2: No les quites la ilusión, hombre.
0: Que no lo pongo.
2: Que nada, no sé, oye.
0: ¿Qué?
2: No sabía que eras tan picón.
0: No, no
2: ¿eres picón?
0: No, no soy picón.
2: No pasa nada.
0: No, no, no.
2: Esto... Nosotros estamos acostumbrados a que nos pises las canciones, nos las quites.
0: Claro.
2: No nos las pongas, pongas la que tú quieres. Ay, el karma.
0: Claro,
2: qué
0: claro.
2: bonito es.
0: Sí, sí, sí, sí, sí. Ya, ya veo que el karma... El karma no ha hecho más que empezar, no os preocupéis. Si yo voy apuntando en esta libreta maravillosa de euro 80 en los chinos de mi pueblo. No os preocupéis, que tengo todo un programa por delante. Bueno, medio programa, por delante. Sí, sí, sí, sí, sí. Hoy os vais a hinchar de la copla española.
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0: donde hay jamones,
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0: Claro, claro. Ay, los audios, espera, que hay más audios.
4: Vale, Xavi, lo que dice Sara de Sabadell que hace,
0: sí.
4: que hace globofesia y hace espada.
0: Sí.
4: Eso no son espadas, son sus sables.
0: Sable.
4: Ya que te contente lo demás.
0: Sí, sí, sí. Sí, sí, sí, sí.
3: Con el sombrero la mano.
0: Tomasín de Sabadell.
5: Hola, Xavi.
0: Hola.
5: Estoy aquí escribiendo desde clase, ¿vale? Hablaré un poco flojo porque si no el profe me mata.
0: Vale.
5: Bueno, pues eso. Respondiendo a tu pregunta, he tenido que utilizar la sintaxis dominal que me enseñó la profe de castellano el otro día. Y he podido responder a tu pregunta que está muy bien formulada. De hecho, felicidades. La respuesta es que en verdad la pizza hawaiana no se creó en Hawái. La creó un chaval turco en Noruega llamado Tabakung Layaya. Bueno, eso. Espero que te haya ayudado.
0: Sí.
5: Y gracias por la pregunta, que está muy bien estructurada, muy bien hecha. Y te felicito.
0: No, no, no. Oye, gracias. He salido de dudas, ¿eh? Es más, Tomasín, he salido de dudas. Mira, la siguiente canción te la voy a dedicar a ti, Tomasín. Sí, sí, sí, sí, sí. A ver, Ana de Sabadell.
6: Xavi, hoy empatamos, ¿no? ¿Cómo van las votaciones?
0: Empate. Empate. A ver, Oscar de Priego dice: buen día, Xavi, cafeteros, cafeteras, feliz miércoles. Pues yo voto sushi de Burgos. Y garbanzos con torrendo, jaja, dice: feliz día. Pero también te apuntas, Oscar, qué ramonazo, ¿no? Venga, un abrazo. A ver, Jorge dice: la venganza será terrible. Vas a tener que hacer como en la fábula del rey loco: subirte al carro, vaya. Sí, sí, sí. Qué musicote, ¿eh? Estoy poniendo.
7: Tony DJ, yo he votado bien, ha dicho arriba o abajo, yo he dicho arriba en la luna, el viaje a la luna,
0: ya,
7: arriba, la
0: ya,
7: luna dónde está, arriba,
0: ya,
7: yo he
0: ya,
7: votado
0: ya,
7: bien,
0: ya. Sí,
7: se
0: sí,
7: me
0: sí.
7: enteró bien de la pregunta, ya no sé tú.
0: No, no, no, no, no, no, no. Que no os enteráis.
8: ¿Qué pasa, Francisco Javier, señor director del programa? ¿Cómo van las votaciones hoy?
0: Hombre, Sandra María de los Remedios Cristobalina, van muy bien, van genial, vamos empatados, pero menos mal que tenemos el canal de WhatsApp, que hoy vamos a regalar un jamón a la gente que desempate. Ahí vamos con Lacri. Sí, ¿pero esto qué es? Hombre, Lacri, lo que estáis sembrando es lo que es.
9: Temazo, temazo, temazo, dale caña.
0: Ahí, ¿ves? ¿Ves? Sabía yo, sabía yo.
10: Chubí, Oh, not to be.
0: Madre mía.
10: Here, the question.
0: The question. Ay, madre mía.
11: Toma esa copla. En esta casa nos encanta la copla. ¿A que sí?
0: Claro,
11: sí,
0: claro, claro.
11: Sí.
0: ¡Uy! ¡Uy! ¡Uy!
11: ¡Sigue, sigue! ¡No pares!
12: ¡No pares! ¡Sigue, sigue!
0: Vaya tela. Vaya tela la que me estáis liando hoy, ¿eh?
13: Yo, Xavi, yo, de verdad, hoy todos los temas que te han pedido los transformaría en temas de reggaetón.
0: Hombre, tampoco te pases, ¿no, Tony? Hombre.
14: ¡Ole! ¡Ole ese arte español! Claro. Vamos a disfrutar todo el programa.
0: Sí,
14: ole,
0: sí,
14: tú.
0: Sí, sí, sí. Yo,
14: muy bien, Xavi.
0: Yo creo que vamos.
14: Ahí tu criterio bueno de música.
0: Hombre.
14: Sí, la vamos a gozar.
0: Hombre.
14: Ya la estamos gozando.
0: Ya.
14: Escucha, me duele la mandíbula, ¿vale?
0: Sí,
14: me van a salir patas de gallo,
0: ya
14: de verdad.
0: Tienes, ya las tienes.
14: De estar todo el rato riendo.
0: Ya las tienes, las patas de gallo. A ver, rompemotos.
15: ¡Xavi!
0: ¡Eh!
15: Estamos apañados con los garbanzos. Con los sofás. Venga, venga, hombre, déjate la copla española quieta, que tiene más perder, ¿me entiendes?
0: No, no,
15: tienes
0: no,
15: más
0: no,
15: perder.
0: No, no, no.
15: A ver
0: no,
15: si
0: no.
15: Nos vemos.
0: Venga, a ver.
15: A ver si nos vemos cuando venga aquí a la puntilla.
0: Hombre.
15: No dices que venía el sábado
0: a la puntilla, puntilla, no.
15: Digo, a la puntilla. Estoy apañado, a Alcantarilla.
0: Entera, a la puntilla.
15: Anda, que
0: no.
15: Estoy apañado.
0: Hombre, está fatal.
15: Anda,
0: ¿eh?
15: Que estoy apañado.
0: Venga.
15: Bueno, nada, te he visto en Facebook.
0: En Facebook.
15: Viene mucha gente, está guapo eso de los 90, tú.
0: Sí, sí, sí, sí. Sí.
15: Artista que venía ahí.
0: Claro.
15: ¿Pero qué, Alcantarilla o la puntilla?
0: Alcantarilla.
15: Mira, dime hora, cosa y cosa, de sí.
0: Venga.
15: Nos vemos.
0: Venga, a las 11 y cuarto empiezo a pinchar. En Alcantarilla, te mata a meter la puntilla. Un abrazo, canijo. Ay, canijo, perdón. Rompemotos. Y ahora vamos con canijo.
16: Prepara con el... Está a punto de cerrarse las votaciones.
0: Claro.
16: Entre sushi de Burgos y bocata de lomo con queso, ahí está la cosa.
0: Sí, está reñida, ¿eh?
17: Xavi, ¿qué pasa hoy en la radio?
0: No sé.
17: ¿Qué os pasa a todos? Que estáis ahí como muy...
0: Está
17: como
0: fatal.
17: Muy picados, muy...
0: Sí, sí, sí, sí, sí.
17: Muy encendidos.
0: Sí. Están fatal.
17: Tomaros un relaxín, anda.
0: No, no, un laxatín.
17: Hala, abrazotes a todos.
0: Le he llevado un laxatín a todos.
17: Y el sushi de Burgos, de toda la vida.
0: Ay, ay, di que sí. Un laxatín les iba a dar yo a todos. No iban a salir del baño.
18: Sin pensarlo de repente.
19: Oye, Xavi.
0: ¿Qué?
19: Para castigarlo por lo que te hemos hecho hoy.
0: Sí.
19: Es viernes, la última y nos vamos. Nada más que de copla y flamenquito, ¿vale? Pues castigarlo, que son muy mala gente. A mí me han obligado a mandarte el audio.
0: Sí, tú lo querías, ¿no? Tú lo querías, que no. Pues mira, te voy a hacer a ti un programa especial para ti, Carlos. Uno para ti exclusivo.
20: Buenos días, Xavi, adicto trastornado. Xavi, ¿de qué va hoy el tema? Que acabo de meterme.
0: Oh, ¿qué va a meter?

0: Xavi, qué ganas tengo de que empiecen ya las peticiones.
1: Claro.
0: Mucho que hoy va a ser.
1: Os va la marcha.
0: No, nada, ¿eh?
1: Os va la marcha.
0: Creo que hoy, vamos, las canciones que se han pedido.
1: Sí, vamos, sí, sí, sí.
0: Es que hoy, para acabar el programa, ya sabes, Xavi. Sí, sí, sí. Mira, que tengo ganas de escuchar la mía. ¿Vos? Vamos, que nos vamos. ¿Vos?
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1: Que hoy el podcast de hoy va a tener récord de. Ya verás, ya verás.
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0: dice, a mí me han llamado a la oficina. Dice, llevo toda la mañana riéndome, qué bueno soy, de verdad. Al final me echan. No, no, no, no, no, no te preocupes, que no.
1: Hoy tengo muy claro que nos conceden la paga a todos, ¿eh?
0: Sí.
1: Sí,
0: sí, sí. Sí, sí, sí, sí. Sí.

0: respuesta a la pregunta de hoy. Yo soy más de radio, lógicamente. La tele me aburre.
1: ¡Ay, Caparrós! ¡Ay, Caparrós!
2: Se está quedando un remix de programa guapo, guapo, ¿eh?
1: Sí, sí, sí. Al dente. Y el vídeo YouTube, que no va a tener desperdicio por tus caritas. Ya, ya, ya, ya, ya.
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1: ya.
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1: Gorrión dice, ¿al final qué? ¿Ha ganado la pizza con piña? No, aún quedan 6 minutos todavía. Bueno, 5 y medio, ¿eh?
4: Agua fresca donde. Hoy tengo claro.
1: Sí.
4: Que vas a batir otro de los récords de audiencia.
1: Claro, ya verás. Claro. Sí, sí, sí.
4: Ya verás.
1: Sí, sí. Ah, pues no lo he mirado.
4: Y encima te quejarás.
1: Espera, que
4: anda,
1: no lo he mirado.
4: Anda, ¿con copla o reggaetón? A mí me da igual, ¿eh? Escucha, cualquiera de las dos me vale.
1: Espera, que lo voy a mirar.
3: La respuesta,
1: bueno, pues mira,
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1: No está mal, no está mal. No, no, no.

0: pondrás el flamenquín. Claro, tres veces lo voy a poner.
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0: Por favor, de verdad, la que me estáis liando hoy. Que. Hoy, menos mal que voy a decir una canción.
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0: No. Lo de hoy, esta canción para vosotros. Claro. Esta es para vosotros con mucha marcha.
3: Vamos.

0: visto a Xavi Adictos en orden. Hoy están todos
1: fatal.
0: Que se salen y están fuera de órbita. ¿Dónde están hay que ir para ponerlos todos en orden?
1: Están fatal.
0: Yo voy. Me dice la dirección y allí me voy y me planto para poner estos chaviadictos en orden.
1: Claro,
0: esto
1: claro.
0: No puede ser, es una locura. Vaya miércoles.
1: No puede ser.
0: Vaya miércoles, están
1: no puede
0: todos
1: ser.
0: Trastornados.
1: Hombre, claro.
2: Y viendo el transcurso del programa, ponme la canción que tú quieras, que
1: vale.
2: Seguro que la pones bien,
1: sí,
2: buena.
1: Seguro,
2: bien,
1: ya verás que sí.
2: Buena.
1: Ya verás que sí.
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1: de Santa María de los Remedios Cristobalina, toma ya. Te tengo que renovar el DNI. Pues más que el DNI, ponte ahí un montón de. Que no puede ser esto. Venga, vamos a. Que si no. Uy. Ahora sí. Menos mal que hay alguien centrado. Dice por aquí, temazo. Lacri, temazo. A ver, bienvenido.
4: Ay, madre mía. Hoy es miércoles. Ya falta menos para que el Xavi venga a Murcia.
1: Claro.
4: Yo lo que puedo hacer, Xavi,
1: sí.
4: Es llevarme la mesa del campi.
1: Sí.
4: Y llevarme el paraguas,
1: sí.
4: Y esperarte allí en la discoteca.
1: Vale.
4: En la puerta.
1: Venga.
4: Y nos ponemos tú y yo y mi mujer a vender los libros.
1: Venga.
4: Y por lo menos algo haré.
1: Venga. ¿Ah?
4: Algo haremos.
1: Eso.
4: Y luego de aquí, pues los libros que te sobren te vas para Sabadell y se los lleva allí el Ángeles. Seguro que el Ángeles te va a comprar por lo menos 20.
1: O más.
4: Es la única manera de que podamos vender libros.
1: ¿Aló?
4: Bueno, pues yo es que hoy no sé ni la pregunta qué es, porque estoy tan despistado
1: que
4: ya me he quedado sin jamón, porque antes has dicho que daba un jamón
1: ¿sí?
4: Y se desempataba, que iba la cosa empatada.
1: No, pero sigue empate.
4: Pero es que
1: todavía,
4: como no me entero,
1: no, pues todavía
4: pues
1: hay empate.
4: Me quedé sin jamón.
1: Hombre,
4: de chorrera.
1: Ay,
4: bueno, feliz día.
1: Igualmente.
4: Hasta Segovia.
1: Segovia. Un abrazo.
5: Con mucho amor, Xavi.
1: ¿Qué te pasa?
5: Hola, Xavi, que soy nueva, soy Maruchi.
1: Sí, sí.
5: Ay, qué programón, me encanta este programa,
1: sí,
5: por favor.
1: Sí.
5: La pregunta, ¿cómo? Qué difícil. Yo entre leer un libro o escuchar el primer café. Pues yo he cumplido, me quedo con el segundo. Sí, escuchar el libro de Xavi. Xavi in Session.
1: Sí.
5: Bueno.
1: Sí,
5: ¿esa
1: claro.
5: es la pregunta?
1: Sí, esa es la
5: Venga,
1: pregunta.
5: Quiero la bocina, que soy nueva.
1: A ver, te voy a tocar.
5: Muy guapo el programa,
1: te
5: sí.
1: Voy a tocar el
5: me
1: pito.
5: Encanta, cada uno vota lo que quiere, es una pasada. Así no hay empate.
1: Sí, empate.
5: Y
1: empate.
5: Te lo tienes que apuntar tanto.
1: Empate.
5: Está genial el programa, ¿eh?
1: Sí. Ya está apuntado, ya sé lo que voy a hacer.
6: Oye. Tío Pijo, digo tío Pijo, capullo, canijo.
1: Canijo.
6: Llámame luego a ver si vamos ahí a la puntilla, al viernes.
1: ¿Qué puntilla?
6: Un rato aquí a ver a.
1: Al Catarilla.
6: Al Colorín.
1: Madre mía, de verdad,
6: A darle un abrazo a Costilla y mis patas a la espinilla.
1: Madre mía.
7: Yo voto para arriba, para abajo, para centro y para adentro. Toma ya, pim pum, toma la casito.
1: Oye, tú ya a esta altura, Tori, votas lo que sea.

0: cafeteros, cafeteras, después de estar aquí todo el rato con las votaciones, ha llegado el momento de liberar el resultado. Hoy, huevo frito o vacaciones en el Mediterráneo, ha habido empate. Hala, al canal, ya sabéis. Venga, que empezamos con... con las peticiones. Venga, vamos con la primera petición. Que nos la hacen. No sé quién nos la hace, pero se la dedican a Sonia. Sí, cuidado. Y a Andreu, por su trabajo nuevo. Que esta canción se la dedican a sus futuros jefes.
1: Claro que sí.
0: Ahí la tenéis. Ahí está.
2: Por eso le cantamos esta canción.
0: Carlos de Pliego es el que la pide.

0: Pero ¿qué dice empate, Xavi? Claro. Si cada uno ha dicho lo que le daba la gana.
1: Había empate.
0: Esto hay que repetirlo. Venga, arriba, abajo.
1: No, no, no,
0: o
1: no.
0: En medio.
1: No, no, no, no, no, no, no, no. ¿Eso quieres tú, repetirlo?

0: tradiciones, venga, va.
1: El primer café con Xavi.
0: Sí, claro.
1: ¿Por qué madrugar sin café? Es deporte de riesgo.
0: Caí, ay, caí, voy a decir. Cristina, Cristina es la siguiente que nos ha pedido la canción. Nos ha pedido Escuela de Calor. Pues aquí la tienes, Cristina. Con más calor que con esta canción no te va a entrar en ningún sitio. Escucha, escucha.

0: Bueno, como hace calor. Calorosa, calorosa, dices. Porque no me acuerdo qué te he pedido, Xavi.
1: Ya te lo recuerdo
0: ya
1: yo.
0: Ya no me acuerdo qué te he pedido de canción.
1: Ya te lo recuerdo.
0: Pero bueno,
1: yo.
0: Ponme por favor la braga de agujerito.
1: Sí.
0: Te la dedico para ti, ¿vale?
1: Sí.
0: Agujerito, te voy a comprar la braga. Para el chichi tuyo.
1: Claro.
0: Para
1: claro.
0: ti, Xavi.
1: Sí.
0: Hoy me meo.
1: Ya.
2: Tiene nombres mil.
1: Hola, pues a la Cristina.
0: Muchas gracias, Xavi. No esperaba menos de ti. Mira, yo llorando de la risa me tenéis hoy.
1: No. Es lo que he buscado. Mira, nos vamos con Alicia de Sabadell, que nos pide la canción de Mecano. Alicia. Hawái, Bombay.

0: Jolín, Cristina, temazo que acabas de pedir.
1: ¿Has visto, eh?
0: Es que es una pasada, ¿eh?
1: ¡Eh, claro!
0: Jolín, ya es hora que Xavi ponga las canciones que pedimos, ¿eh?
1: Hombre, ya la hora.
0: ¡Qué gozada!
1: Ya la hora, ya la hora. Ya la hora.
2: Buenos días, Xavi, Cristian de Santander, feliz miércoles.
1: Igualmente.
2: No te voy a contestar a la pregunta porque ya veo que te la están liando bien, gorda.
1: Me la han liado.
2: Pero bueno, a ver si me sale. ¡Corre, plátano!
1: Bueno, bueno. Te ha salido un corre plátano así un poco gallego. Pero bien, bien. Sí. Bueno, pues ya está. Vamos a la siguiente. Eso, un abrazo. ¡Hala! Hasta el siguiente. ¡Fute! ¡Fute nos pedía la canción! Se la quiere dedicar a todos los chaviaditos. ¡Fute nos pedía! ¡Fin del mundo! Pues en vez de ponerte el fin del mundo, te pongo. ¡Ay, qué gustito para mis orejas de Raimundo! Más o menos lo mismo.

0: a recoger. ¿Qué?
1: ¡Ay, ya me la he borrado! Siguiendo tu esencia, siguiendo tu senda. ¡Ay, pero ole, Raimundo! Para mis orejas. Hay que ver Raimundo, ¿eh?
2: ¿En serio? ¿En serio, Carlos? No, creo que no me va a dar tiempo ni de empezar el lunes, me van a despedir.
1: Hombre, Carlos.
2: ¿En serio, Carlos?
1: Claro.
2: Carlos.
1: Hombre, Carlos.
2: ¡Carlos!
1: ¡Carlos!
3: Me parece que le va a sobrar tiempo a Xavi hoy con los temas.
1: Sí. Claro que sí, hoy vamos sobrado. Mira, nos vamos a ir con Saraber, que nos ha pedido un pepinazo de tema. El Like a Prayer de Josa, no sé qué, no sé cuánto. Pepinazo. Aquí lo tienes, Saraber. Gracias por pedir estos temazos tan grandes y sobre todo gracias por tus...

0: Vaya un leote de programa hoy.
1: Vaya, ¿eh?
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3: No hay de qué, ¿has visto?
1: ¿Eh?
3: Chicos, ya se dicta trastornados. Esta canción para vosotros, Like a Prayer.
1: Sí, sí.
3: Versionada.
1: Claro.
3: Mejor versionada, revisada.
1: Claro.
3: Por. No cambies.
1: A ver, ahora nos vamos con Sandra. Sandra María Cristobalina de Los Remedios, de Priego de Córdoba, me pidió la canción de King África. Y claro, para mí el King es Burger King. Pero como tengo la canción del Burger King, te pongo la de Mercadona. Ya está. Sandra

0: Xavi, venga, va. Ya en serio, ¿eh? Venga, las gallinas que entran por las que salen.
1: Claro. Sí. Los huevos también, ¿eh?

0: No pises las canciones, coño. No cambie, no cambie, no cambie.
1: Madre mía, estoy emocionadísima. Vaya canción. Uf, tremenda, los pelos de punta.
2: Oye, pues ahora verás tú. Mari desde San Llorenç me pidió una canción de Estopa. Mari de San Llorenç, no esperaba menos de ti. Y tú seguro que tampoco esperabas menos de mí.
3: Y esto es para ti.
2: Estopa, sí.
3: Para que te enamore.
2: ¿Has visto?
3: Marido, no guardes.
2: Pues

0: Buenos días, Xavi. Hoy te la han liado parda.
1: Hoy me la han liado parda. Hoy me la han liado.
0: La libreta. Y mañana los pone fino filipino.
1: Hoy, mañana dice. Hoy.
0: Vaya la que te han liado hoy, ¿eh?
1: Hoy no ha cuadrado.
0: Y las votaciones han quedado ya empatadas.
1: Empate. Ha sido empate.
0: Esto no es serio.
1: No es serio.
0: En fin, se está yendo de madre, tío, el primer café, ¿eh?
1: No puede ser esto.
0: Estamos bien con una quita porque
1: No.
0: Menos, la lian parda.
1: Menos mal que estoy aquí para enderezar esto, ¿eh? Juanjo, por cierto, hoy te llamo, ¿eh?
2: Venga, Mercadona, clave 80.
1: Se me muero, jaja, Mercadona. Mari, San Llorenç, está para ti. Topa para ti.
3: Qué habilidad tienes para hilar canciones, ¿eh? Eres un crack, tío.
4: Hola, Xavi, ¿a que me pones la quinta sinfonía de Beethoven?
1: ¿A que no?
4: ¡Seguro!
1: ¡Venga, que te la pongo! Mari dice súper chula. Venga, no, es que tienes un buen gusto. Buen gusto que no vea. Bueno, pues buen gusto tienen Rosa de Santander, que me ha pedido la canción esa de Cadillac, que se llama Perdí oportunidad. Bueno, Rosa, aquí en España los Cadillac llegaron un poco. Somos más de coches pobres, coches antiguos. Eso. Los coches del pasado, ya sabes, Rosa. Cadillac allí en América. Esto es para ti, unos besazos. Hombre, Mari, un besazo grande para ti.
5: Oye, ¿le podemos cantar todas las que vaya poniendo o qué?
1: Sí.
5: Que vea
1: sí.
5: Que es que
1: no los está picando.
5: Los está haciendo disfrutar un montón.
1: Claro.
5: La de
1: claro.
5: No cambie.
1: Ay.
5: Ahora vamos con la de Mercadona.
1: Sí, Mercadona.
5: Hola.
1: No pisa de rosa.
5: A ver, estás haciendo un programón.
6: José María, chacho, soy el coche que te está hablando.
7: Hoy el café lleva carajillo.
6: Coche fantástico, me han diseñado.
7: Hombre, hoy me parece a mí que va a ser el día que te vamos a ver trabajar de verdad, porque de las canciones que te habíamos pedido
1: ninguna.
7: No vas a poner ninguna, así que te estamos haciendo trabajar y buscar canciones, así que venga.
1: Ay.

0: Mañana ya está. Si nos está haciendo disfrutar. Mañana no tienes que hacer nada, Xavi.
1: Sí, sí, sí.
0: Hoy es hoy, ¿no?
1: Ay, mañana,
0: pues
1: mañana.
0: Quédate en hoy.
1: Claro, claro,
0: esto
1: claro.
0: Es para ti, para que lo disfrutes y para que te enamores. Pues eso, para que te enamores más de estos chavaditos.
1: Pues eso, persona posesa.
2: Estoy segurísima que no hay una sola emisora, ya no digo en España, es decir, a nivel mundial,
1: sí,
2: que tenga los oyentes tan cabrones.
1: No, no,
2: tan
1: no.
2: Cabrones.
1: ¿Qué va?
2: Como los que tú tienes. Hala, Xavi, disfrútalo.
3: José María,
1: no, no, ya te digo yo que no. Ya te digo yo que no. Hala, venga, que nos vamos con Paula. Paula desde Madrid me pedía la canción de Noche de Copas. Hoy copa, copa.
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1: copa cabana. Aquí la tienes, Paula.
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1: Copa cabana también la de noche.
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1: Esta sí es buena, dice Jo, vaya mañana, si me río más me meo. Te vas a orinar, caparrós.
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0: sabe qué lío es este hoy. Yo pensaba que esto era un programa serio.
1: Lo es,
0: porque
1: lo
0: yo
1: es.
0: Soy seria. Y chico, qué descolocado. Es. Está la gente súper trastornada. ¿Pero qué es esto? Haces una pregunta y ¿qué contestaciones?
1: Hombre.
0: Chicos, tú estamos hablando de las gambas. Pero chicos, no entiendo nada. No entiendo nada.
1: No.
0: En el WhatsApp de adictos de Xavi,
1: sí.
0: Ayer 600 mensajes.
1: ¡Madre
0: mía! Que no me da la vida, que
1: no
0: trabajo.
1: Da,
0: yo no sé, la gente no debe trabajar, ¿no?
1: ¡Oy, oy, oy!
0: Porque jodo.
1: ¡Oy, oy, oy, oy, oy, oy!
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0: Xavi, pero que te mato. Estoy llorando de la alegría, de la emoción. Pero, ¿qué? Los chicos, callaros, que no me, que estáis pisando la canción, que no me dejáis escuchar.
1: Callaros.
0: Gracias, Xavi, gracias. Venga, ya es hora. Pedazo de tema. ¡Hombre! ¡Qué bonita!
1: Ay, hombre, por favor. Venga, que no bajo la de Canijo, que me pedía la de Lágrima Española, que entraba en la línea. Y tanto que entra en la línea. Lágrima Española, hay muchas lágrimas españolas. O sea, te pongo estas, Lágrimas, de la agrupación musical de Lágrimas de Dolores. Canijo, espero sea de tu agrado.
2: Ahora sí, ahora sí. Xavi, hola ahí, Copacabana.
1: Hace tarde, me oriné. ¿Qué estás diciendo, Caparrós? Ay.
3: Bueno, ahora que están cerradas las votaciones,
1: sí.
3: Yo quiero saber cómo enviáis el jamón este que habéis prometido. Porque, bueno, por yo wifi. Me había faltado bien para la comunión.
1: Wifi.
3: ¿Llegará para antes del sábado?
1: Sí.
3: Venga, a ver si...
1: Sí que llega, sí.
4: Bueno, Xavi, muchísimas gracias. No se oye la canción, pero vale. Anda, que la que te han liado hoy.
1: ¿Has visto,
4: madre,
1: Paula?
4: Mía, qué
1: visto,
4: trastornaos, madre mía.
1: Anda, de verdad, ¿eh? Esto no es serio, ¿eh? Esto no es serio.
5: Ah, sí, Xavi, me parece que la has cagado. A partir de ahora va a ser todos los días así, porque te pedimos unas canciones, no nos las pones, y cuando te las pedimos, nos pones lo que tú quieras,
1: hombre,
5: y estás sentando.
1: Hombre.
5: No has puesto Mikel y Sala en tu vida, yo la he puesto.
1: Hombre, temazo.
6: Mira, te aseguro que no, que oyentes como estos no hay en ninguna emisora.
1: No, en ninguna.
6: No, pero es que chaviadictos, como en este grupo, tampoco, ¿eh?
1: Tampoco.
6: Porque no vean los mensajes que llego a borrar. Esto es una pasada. Dedo para arriba y dedo para abajo. Pero mira, Xavi está divertido hoy, buscando canciones, Xavi.
1: Claro. Mira, ahora estoy buscando la de Ana, la maquinera, Ana de Sabadell, que me pedía la canción de A Contra, no sé qué, de Canto del Loco, de no sé qué. Te pongo esta. A ver. Ya está.
7: ¿Aló? Hey DJ, ¿tú sabes lo que es la salchipapa? Es el baile del verano, brother, con la Leti, tiki.
1: Maite, de Priego de Córdoba, la rubia oficial, dice, ¿qué ha pasado hoy, Xavi? Yo he sido la única que se ha portado bien. Ah, pues pídeme la canción, Maite.
8: Tiki.
1: Besazo.
8: Ay.

0: Sois geniales todos, todas, todis, todes,
1: tobis,
0: todos.
1: Tobis, tobis.
0: Venga, que viene el papa.
1: Bueno, y ahora, menos mal que está Mini yo. Ya sabes que Mini vio unos temas. Vamos, vamos. Me ha pedido hoy el Tocas Miracle. Tocas, tocas, tócala, tócala. Cantora de Hispali. ¡Hala! También, de la línea. ¿Qué esperabais? ¿Que os iba a poner las canciones como despedido? Sí, hombre, claro.
2: Yo estoy disfrutando como los cochinicos, y yo. Estos programas son los que merecen la pena. Dice chicha.
1: Ahí, di que sí.
2: Tú, por lo que tú quieras. Oh, ahí, claro. Ahí. Esas músicas.

0: A ver, para los del grupo Chaviadicto, y bueno, si alguien más, algún oyente más se quiere apuntar, que vamos a hacer un pedido de mañana.
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0: 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Buenos días. Son las 10.
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Hola, ¿qué tal amigos? Muy buenos días. Buenos días, mundo. Ya estamos aquí, ya hemos llegado. Abrimos el micrófono en este martes 2 de junio de 2026. Con muchas ganas de compartir contigo las dos próximas horas. Si te quieres quedar con nosotros, vas a tener a nuestros colaboradores habituales. Por ejemplo, Alberto Asien, que llegará enseguida contándonos su tip de hoy. Luego tendremos el súper temazo de DJ Johnny. Ahí media llegará Diego con su momento flamenquito. Y hoy tendremos ración doble de Marisa. Por un lado, con sus canciones nuevas. Y luego el regreso de Mariseitor, que no tuvo suficiente ayer. Y quiere seguir dando cena a todos los comentarios que hicimos. Ojo que viene Marisa, ojo que viene Mariseito. Bueno, pues como siempre, muchas gracias por estar ahí, por acompañarnos, por participar, por formar parte de nuestra familia. Ya tienes a tu disposición nuestro WhatsApp, que es el 637-768298. Que puedes usar con el +34 delante si envías tu mensaje desde fuera de España. Si es con audio, mucho mejor. Así nos oímos todos. Y también muy agradecido con las radios que conectan con nosotros y nos hacen llegar hasta ti, como nuestros amigos de Eco FM Sober, en la comarca de Lemos, en Lugo, Radio Maceda en Orense, Sonido de Valencia, Radio Subweb también en Valencia, Solo Éxitos FM en Cieza, Murcia, Omega Hits en Sor Lleida, Radio Jove en Reus, Tarragona, Odiel Radio en Huelva, Radio Alfaguara en Alfácar, Granada, Odiel FM en El Bierzo, en León y el Valle de la Ciana. También está con nosotros nuestro amigo Gonzalo de Gier Radio en Águilas, Murcia. Bueno, pues muchísimas gracias por conectar con nosotros y formar parte de Buenos Días, Murcia.

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Nos ponemos al día en este 2 de junio, felicitando si es tu cumpleaños. O te llamas Marcelino, Nicolás o Erasmo. Hoy pocas celebraciones mundiales. El Día Internacional de la Lucha contra la Miastenia Gravis. Fecha destinada a visibilizar esta enfermedad neuromuscular, promover su diagnóstico precoz y fortalecer el acceso a tratamientos que permitan mejorar la calidad de vida de quienes la padecen. Nosotros lo que queremos hacer es disfrutar y para ello nos ayuda Pérez, que te anima a cantar y ser feliz. Buenos días, bienvenidos. Buenos días, mundo.

0: ¡Buenos días, mundo! Estamos en plena Semana Internacional de los Museos, así que sí, es el momento perfecto para pasear entre cuadros, esculturas, fósiles y, ¿por qué no?, entre las obras maestras que llevamos dentro. Porque seamos sinceros, hay quien ve una mancha de pintura y dice, esto lo podría haber hecho mi sobrino, y hay quien se queda embelesado 20 minutos frente a un cuadro rojo diciendo, siento una vibración cósmica en mi chakra izquierdo. Lo mismo pasa en la vida, una persona ve arte en una conversación lenta con su abuela, otra en una playlist de reggaetón gourmet. Hay quien siente belleza en unos zapatos rotos que cuentan historias, y otros la encuentran en un sombrero vintage de mercadillo que no pega con nada pero tiene actitud. Y es que todos tenemos algo de arte, sí, tú también, aunque no sepas dibujar ni una casita con chimenea. Piensa en esto, cada uno de nosotros es una obra de arte viva. Hay quien es óleo, profundo, denso, lleno de matices, otros son acuarelas, suaves, transparentes, pero con una luz que se cuela en todo. Algunos son collages, un poco de aquí, otro poco de allá, pero todo con sentido propio. Y también están los que son como las esculturas, se han ido moldeando a golpes, pero siguen en pie, bellos y firmes. ¿Y sabes qué tienen en común todos los museos del mundo? Que siempre hay alguien que entra y se enamora de una obra, aunque sea un cuadro que tú pasarías de largo, aunque no entiendas esa figura que parece más que un perchero que una escultura. Todos los museos tienen sus admiradores y toda obra de arte tiene a quien le toca el alma. Así que hoy te invito a hacer esta reflexión. ¿Cuál es esa parte de ti que te hace especial? ¿Qué es eso que los demás admiran aunque tú no lo veas aún? ¿Qué parte tuya necesita salir del almacén del no soy suficiente y pasar a la sala de exposiciones del aquí estoy y brillo? Y hay algo más que aprender de los museos. Quien se expone ya ha vencido la vergüenza. Esa obra no se pregunta si gusta a todos, simplemente está ahí, honesta, auténtica, lista para tocar el corazón de quien la contemple. Así que sé tu propio museo, expón tus colores, tus rarezas, tus formas, porque como en el arte, no necesitas gustar a todos, solo ser tú mismo y dejarte mirar por quienes sí lo ven. Un abrazo, vive un día extraordinario. 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
1: Pues completamente de acuerdo, como siempre, con Alberto Asiain. Todos somos obras de arte, unos monumentos, claro que sí. Gracias por tu gran consejo.

0: les recordamos el WhatsApp y nos vamos con el super temazo de hoy.
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Hola, buenos días, mundo. Saludos, soy Martes, música de los 80. Tenemos a Starship Band con el título de la canción Nothing Gonna Stop Us Now, del año 1987. Lo podemos encontrar en su segundo álbum de estudio llamado No Protection. Alcanzó el número uno en la Billboard Hot 100 americana. Encabezó también las listas de Canadá, Reino Unido e Irlanda y recibió una nominación a la mejor canción original en los premios de la Academia. Bueno, pues vamos a escuchar este tema. Saludos cordiales y buenos días, mundo.

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1: Fue muy chula esa canción de Starship que elegía hoy Johnny para Super Temazo. Le ha gustado también a Sole. Bueno, vamos a ver cómo está el personal por aquí. Hoy por poco, aunque no está en el grupo y no compite, por poco se ha llevado Marisa el Prime porque ha saludado a las 5 y 23. Pero le ha ganado Pili a las 5 y 3 minutos diciendo buenos días mundo, feliz martes. Ahí media aparecía por ahí Fermín de Kilómetro Cero Radio dándonos los buenos días desde este año para el mundo mundial. A las 6 y 20 Yolanda desde Holanda también nos saludaba. Nos daba los buenos días ahí con el café. Y el panadero aparecía por aquí a las 6 y media también. A ver qué me cuentas. Buenas.
2: Buenos días, mundano.
1: Oli.
2: Qué noche.
1: ¿Qué ha pasado? Me has pegado ojo. Sole de Pinos aparecía un poquito antes de las 8. Buenos días, munderos. Y María. Vamos, que nos vamos. Johnny venía a eso de las 8 menos cuarto. Buenos días, mundo. A veces los milagros son las buenas personas que se cruzan en nuestro camino. Así es. Quique Max DJ nos mandaba un chiste. Yo en la disco siempre ligaba con las lentas. Las rápidas se escapaban en cuanto me veían. ¡Ay, esas lentas de la discoteca! Es que las discotecas de antes eran diferentes, ¿eh? Nos desea feliz martes. Bonito amanecer en Barcelona. Gracias, Trini. Nos manda aquí algo de los Scorpio. Enamórate tanto de tu vida que ni la presencia ni la ausencia de nadie cambie tu paz. Muy bien. José Damián de Burgos. Buenos días, mundero. Feliz martes para todos. Pues muy buenas. Mira lo que nos manda. Ya os he dicho antes que sobre las 11 regresa Mariseitor.
3: ¡Que viene Marisa! ¡Prepararos!
1: Ah, Diabolis, y hoy tienes que escuchar, que hay una cosita para ti. Bueno, por aquí está también Mari Carmen de Zaragoza. Buenas.
4: Buenos días, María José. Buenos días, mundeños.
1: Hola, guapísima.
4: Besitos de colores.
1: También para ti.

0: El panadero me contaba más cosas de por qué no ha dormido. A ver, a cuenta, ver, cuenta. ¿Qué pasa?
1: Buenos días, mundano. La educación lo primero.
0: Hola.
1: ¿Cómo pretendéis que me guste el verano? Sí. Esta noche hemos tenido las ventanas abiertas para que entre el fresco. Y en fin, los mosquitos se han pegado un bofet libre conmigo. Y por la noche nosotros le echamos de comer al gato, y el gato, pues cuando come, pues si quiere ir a la calle, te dejamos que, pues, que esté por la noche en la calle. Pero claro, como estaban las ventanas abiertas, ha entrado y ha salido como la de la gana, ha venido a la cama, con ese cariñoso con nosotros para que lo tocáramos y a ronronear y todo eso, pero nos despertaba. Y eso 4 o 5 veces. ¿Vosotros creéis que así me puede gustar a mí el verano? Y luego seguramente, cuando me vaya a trabajar, estarán los tábanos, que si no sabéis lo que es un tábano,
0: sí,
1: es como una especie de mosca con esteroides y que además pica, que seguramente también se pegará un buen buffet conmigo.
0: Bueno, bueno.
1: ¿De verdad creéis que sí me gusta el verano?
0: Bueno, pues venga, tengo canción para ti, la primera, para que te guste el verano. Ya lo tenemos ahí, ¿eh? Nosotros preparamos una maratón de radios para darle la bienvenida al día 19. Ya estamos ahí acabando de perfilar todo. Pero apúntate la fecha, save the date. El viernes 19, con este programa, abriremos esa maratón con más de 30 horas. Y sí, como dice Juan Magán, el verano es azul. Ahora venga, a conseguir que le guste el verano al panadero. Ya tenemos otro reto. Llegamos así a I-25, a la vuelta, momento flamenquito. Y luego más cosas aquí.

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1: Muy buenos días, amantes del momento flamenquito. ¿Qué tal? Buenos días a todos. Bienvenidos otro día más a esto, momento, el momento flamenquito. ¿Qué tenemos hoy? Hoy nos vamos a ir al año 22, a noviembre del 22, y en una especie de colaboración entre Samuel Serrano y Bernardo Vázquez, eso de "pa' que tú no estés sola". En fin, eso, eso es lo que tenemos. Para hoy vamos con un poquito de este flamenquito del bueno, fusión, y nada, a pasarlo bien. Un saludito, buenos días y hasta mañana.
2: Gracias, Diego. Samuel Serrano con Bernardo Vázquez, para que tú no estés sola.

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2: Bueno, esta canción no la pedía Sole. Ahora vamos contigo, pero antes teníamos también aquí al panadero que dice que no insistamos con el verano. A ver qué pasa.
3: No insistáis con lo del verano. Ayer Michael me dio una buena idea.
2: ¿Ah, sí?
3: Y estoy buscando por Amazon a ver cuánto valen los lanzallamas.
2: ¿A quién le quieres prestar fuego? Ay, me ha gustado mucho también este avance de lo que vendrá después.
4: Buenos días, mundo, que viene Marisaito. Vamos, a tope.
2: Eso luego, a las 11. Ahora lo vamos a tener con las canciones nuevas.

0: Bueno, pues nada, ahí estaba Merche para Sole y ahora llega Marisa, pero con esas nuevas canciones melódicas o no.
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2: Buenos días, mundo. Buenos días, María José. Bueno, pues ya estamos a martes y ya sabéis que me toca a mí presentar mi sección. Como ya sabéis, soy Marisa, que entre estrenos, ritmos y una canción elegida, vengo a presentaros algunas de las novedades. Y las tres que te voy a recomendar hoy son: hay canciones que te hablan de Conchita y Sole Jiménez, Quiero enamorarme de Vanessa Martín, Gente corriente de Manu Carrasco y Juanes, y los que me conocéis os vais a pensar que voy a elegir Conchita, porque me gusta mucho. Como he dicho, me gustan todos los cantantes, pero os voy a sorprender y voy a elegir Quiero enamorarme de Vanessa Martín, porque me gusta más. Espero que os guste, que lo paséis bien. Hasta el martes que viene. Y buenos días, mundo.

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1: Está comentando Michael, dice Marisa eligiendo Vanessa Martín. Sorpresón, ¿qué será lo siguiente? ¿Una canción salvaje de Pablo Alborán? ¿Ismael Serrano rompiendo una guitarra en el escenario? Y sobre lo del lanzallamas del panadero me comenta que él cree que es para los de la maratón por celebrar el verano. Madre mía, ¿cómo estamos, eh? Menos mal que vienen los Guana a ponernos una nota musical divertida ahora. Pues de Wake Me Up Before You Go Go, que se convertía en número uno tal día como hoy, en 1984, en la lista de singles británica. A ver, espera, que manda audio Michael, ¿qué pasa?
2: Marisa, te has pasado tres pueblos, ¿eh? He tenido que bajarle el volumen prácticamente al mínimo, que casi me revienta un tímpano. Vale que no quieras que te etiquetemos como que solo te gustan las canciones melódicas, pero el pedazo de canción de death metal que te acabas de marcar aquí con la Vanessa Martín, a ver si ahora va a cambiarte al lado oscuro. ¿Y qué va a ser lo siguiente? Una balada heavy de Pablo Alborán, Ismael Serrano rompiendo la guitarra contra el escenario. Hija, modérate un poco.

0: espera, que vienen las reacciones. A ver, panadero, ¿qué pasa? Dime, dime.
1: Pues, ¿qué? Marisa, tú sabrás. Yo en la hoguera de San Juan quemo a la gente que está celebrando el verano en la hoguera de San Juan. O sea, lo he hecho a la hoguera.
0: Chico, qué violencia. Marisa, por alusiones.
2: No, no, no ha sonado amenaza. Es una amenaza con todas las letras. Mojinos, pues veranito.
0: Pues ala, ya tenemos los retos en marcha. A Marisa le tiene que gustar los mojinos y al panadero le tiene que gustar el verano. Misión imposible.

0: tuve muchas secuelas, precuelas y todo lo que se cuela en el programa. ¿Os acordáis del concurso, verdad? Lo bien que lo pasamos. Pues, además decía antes Soleil, nos hemos hecho amigos por hacer el pollo. Bueno, pues a ver, que tengo una cosita por aquí que también me ha mandado Marisa.
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0: A ver si sabéis diferenciar quién es quién, ¿eh? ¿Os acordáis que lo hicimos con el pollo? ¡Ojo que viene Marisa otra vez! Pero esta es Marisa suave, ¿eh? Marisa y Tor llegará después a las 11. ¡Tía Boli! ¿Estás por ahí? Escucha, escucha. Venga, el número uno y el número dos. A ver quién es quién. Mira, a ver, por aquí.
2: ¡Vaya Cordé!
0: Y por aquí.
2: ¡Vaya José!
0: A ver quién es quién. Venga, lo ponemos otra vez.
2: ¡Vaya Cordé! ¡María José!
0: ¡Madre mía!

0: Me ha gustado tanto que lo voy a volver a poner una tercera vez. Venga, vamos.
1: ¡Vaya Cordae!
0: Yo quería hacer un jingle con eso.
1: ¡Sí!
0: Número uno, número dos. ¿Quién es quién?
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0: Ay, qué bien no viene esta canción de Mago de Oz. Hoy toca ser feliz, claro. Todos los días, siempre. Hoy es el cumple y será feliz. José Andrea, que es un cantante hispano-boliviano, de madre española y padre boliviano, famoso por su trabajo en el grupo Mago de Oz. Lo abandonó en 2011 para convertirse en vocalista y líder de la banda José Andrea y los Uroboros. Bueno, pues él nacía tal día como hoy en 1971, en La Paz, en Bolivia, por lo que cumple 55.

0: Se está partiendo el personal. Marisa, ¿qué pasa?
1: Ay, Michael, perdona, hijo, que la próxima vez que ponga una canción tan estridente, tan sonante y todo lo demás, ya te aviso para que bajes eso un poco el volumen. Avisa. Tranquilo, ¿eh? No te molestes.
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0: Dice Sole, Marisa, te sale mejor el pollito. Yo creo que el Diaboli no lo ha oído, ¿eh?
2: Y verás.
0: Diaboli, que la estamos poniendo.

0: pero no me habéis dicho quién es quién, ¿no? El 1 o el 2. La ponemos otra vez. Y del diablo es que sí que la he oído. Pero bueno, lo volvemos a poner. A ver quién es quién. Número 1.
1: ¡María Colmé!
0: Y número 2.

0: ver, ¿qué dice el Bola Sole? ¿Qué pasa?
1: Delata, delata mucho. El uno es Diabolik y la segunda es Marisa y todo.
0: Oye, ¿le has cogido tu gustillo esto de los audios, eh? Me alegra muchísimo. Johnny se está partiendo. Bueno, te dejo concursar, ¿eh? Te dejo, bueno, concursar. Jugar. Y del 1 Diabolik y 2 Marisa y todo.

0: ver, Marisa, ¿qué pasa?
1: Quiero darle las gracias a Sole porque sé que le cuesta mucho mandar audios y hoy está haciendo un gran esfuerzo, así que muchísimas gracias.
0: Muy bien.
1: Y sí, me salió mejor el pollo.
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0: A ver, lo que pasa es que te delata mucho, ¿eh? Porque claro, no es lo mismo voz de hombre, voz de mujer, yo creo, ¿eh? Aunque, bueno, tiene su aquel, ¿eh? Mike, ¿qué pasa? ¿Qué me dices por aquí?
3: Está claro que queréis engañarnos, ¿eh? El primero es Marisa haciendo de Diabolix y el segundo es Marisa normal.

Estamos recordando los Spandau Ballet, también en el día del cumpleaños de Tony Hadley, cantante, vocalista de este grupo de los años 80, que nació tal día como hoy, en 1960, en Londres, cumple 66. Mira, además están de gira de conciertos. El día 10 en Londres, precisamente. El 26 de junio en Monforte de Alba, en Italia. Y el día 14 en Venecia, también en Italia.

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3: Está claro. Llega el momento más esperado de Buenos Días Mundo, en el que la cena se va a derretir caliente en vuestros costados, porque llega Marisaitor. Y eso que el panadero se va a comprar una lanzallamas, ¿eh? Ojo, de mucha violencia por aquí, efectivamente. Bueno, primero bienvenidos a los de las 11, que sé que estáis ahí. Gracias por conectar con nosotros, gracias por escucharnos. Aún colea también el asunto del melón que hemos abierto antes. Porque me extraña además que el Diaboli no diga nada, ¿eh? Hemos puesto un par de audios para adivinar. No es concurso, pero casi. Un no concurso. Entre el 1 y el 2, hay que adivinar quién es quién, ¿eh? A ver.
4: ¡Maya Condé!
3: Ese es el 1. ¿Y el 2?
4: ¡María José!
3: ¿Quién será? Es que os lo pongo otra vez porque me estaba respondiendo mientras estábamos en la Desco. Como por ejemplo, Juanjo de Getafe, que decía.
5: Yo hoy no me estoy enterando de nada, pues me acabo de incorporar, pero parece ser que Marisa ha vuelto a mandar algún audio. Pues, o dos audios, ¿no? Porque yo estoy seguro que los dos son Marisa. No los he oído, pero sin duda los dos son Marisa.
3: Charo de Cantabria dice: buenos días, mundo, buenos días, María José. Número uno, Diabolis. Número dos, Marisa. A ver, Michael, ¿qué pasa?
6: Pues, buenos días desde mi estudio de grabación. Oye, ¿cómo que llega el momento más esperado? ¿Esperado para quién? A mí que venga Marisaitor a repartir no me hace ni puñetera gracia.
3: Pues espérate, que me parece que también tienes algo para ti. Tiene un mensaje nuevo. Bueno, creo que ya, ¿no? Ya no tenemos más contestaciones. Vale. Pues venga, a ver qué... Espera, que está grabando algo, Michael. A ver, ¿qué pasa? A ver, ¿qué me dices?
6: No, si para mí lo raro es que no tenga, ¿eh? Se ve que se ha enterado que tengo el lomo ancho y ha dicho, pues venga, pues a este que vamos. Lo que pasa es que yo, con el calor que hace, me voy a rebotar, ¿eh? Porque allí no tendréis calor, pero aquí sí.
3: O que no, también tenemos, también. Un poquito más suave que la semana pasada, pero también tenemos. Venga, vamos con Marisa, a ver qué nos cuenta por aquí. Menos mal que me va identificando para quién es cada cosa. A ver, empezamos conmigo, ¿eh? Ojo. Que se empieza metiendo conmigo, a ver, ¿qué pasa?
7: Así que María José sube el pan cada vez que habla Marisaitor, sí. ¿No? Pues entonces, a partir de ahora, como cada vez que hable Marisaitor tenga que subir el pan, iros preparando porque creo que no vais a tener monedas en el bolsillo para poder comprar una barra de pan. Que lo sepáis.
3: ¡Ay, qué risa de brujilla! A ver, esto para Quique.
7: ¿Qué? ¿Como te dice Sole? Sí, saca la sierra que viene Marisaitor. ¿Estabais esperando todos a que llegara? Pues ayer llegó. Y creo que hoy vamos a continuar un poquito, ¿eh? Vamos a ver, sacar la sierra... Y todo lo que queráis, porque poquito a poquito va a llegar.
3: Vale, venga, más para Diabolis.
7: Diabolis, el otro día cuando hemos dicho que el corderito o la cabra eras tú, dices que no llegas al tono cuando imitas a María José. Pues yo creo que sí. Y ya verás por qué te lo digo.
3: Bueno, ya lo hemos visto ya.
7: Diabolis, luego no quieres que te llamemos cabra, corderito y demás, ¿eh? Pero cuando haces el nombre de María José, luego dices que no llegas y te voy a decir una cosa, escucha. ¡María José!
3: Bueno, por si teníais alguna duda, ¿eh? Y ya ella misma ha dado la respuesta. Panadero, venga, esto para el panadero.
7: Muy bien dicho, María José. Sí, hay que intentar convencer al panadero de que le guste el verano. Te quedan 3 meses por delante.
3: ¿Qué ha pasado? Que no te oigo bien. Espera, que se me ha bajado.
7: De caer la gorda.
3: Oye, espera. Que el móvil ha decidido que estaba muy alto el volumen. A ver, venga, para el panadero, repetimos.
7: Muy bien dicho, María José. ¿Qué? Sí, hay que intentar convencer al panadero de que le guste el verano. Te quedan 3 meses por delante, panadero. Ya que tú me vacilas a mí con los bojinos, creo que te acaba de caer la gorda.
3: ¿Y tanto?
7: Te ha tocado la lotería.
3: Venga,
7: vamos a por el verano.
3: Y más panadero, venga, a ver.
7: Panadero, nunca, nunca me van a gustar los mojinos. Es igual que a ti el verano. Nunca dices que te va a gustar el verano. Pero una cosa te voy a decir, ¿eh? Hay un refrán que dice: nunca digas de este agua no beberé. Pero ya te digo yo que para que me gusten los mojinos, mucho tendrás que hacer, ¿eh? Mucho.
3: Venga, más para mí. A ver, que yo no me libro tampoco, ¿eh?
7: No, Marisator no hace flexiones. Faltaría más. Claro que sí, Marisator, como tú has dicho, María José, la leyenda mete la tierra hacia abajo como las avestruces. Así que prepararos, que ha venido Marisator, Terminator y Schwarzenegger todos a la vez.
3: A ver, ¿algo de la cebolla? ¿Qué pasa?
7: Así que Marisator, cuando corta la cebolla, es la cebolla la que llora, ¿eh? Pues algunos vais a llorar de risa, pero otros vais a llorar de otras cositas, porque viene dando cera, pulicera. Ya lo sabéis, el que le toque, lo siento.
3: Venga, para Michael viene ahora. Venga.
7: Michael, qué bien se te da la burra al trigo, ¿eh?
3: Sí.
7: Y dale, que no era yo con los dos audios.
3: Sí.
7: El pollito lo hacía Sole. Yo solo la imité, pero no era yo.
3: Más para el panadero, venga, más cera.
7: Panadero, a ver si afinamos esos oíditos, ¿eh?
3: Sí.
7: Porque yo...

0: ayer tampoco estaba escuchando, evidentemente.
1: Lo puede pasar para adelante.
0: Y como vuelvo a decirte, escuché el podcast y en cuanto te he escuchado he saltado los mojinos.
1: Claro. Venga, Juanjo, va bien para ti.
0: Juanjo, así que ahora ya no me llamo Marisa, sino Marisator, ¿eh? Vale, vale. Y por mucho que digas, pues igual es que deberías afinar un poquito más el oído, ¿no? Sí. Para entender bien, porque te he dejado clarito que yo no era haciendo el pollo en los dos audios. Pero ya, como has dicho, que no estás bien del oído, afínalo.
1: Y acaba conmigo, a ver, ¿qué?
0: Oye, guapa,
1: ¿qué?
0: ¿Tú eres amiga mía o tú vas en contra mía? Porque me pones encima un 2x1, como dice Michael. ¿Qué pasa? ¿Que has ido al Carrefour? ¿Has encontrado ofertas o algo? Porque te has sacado al Alejandro Sanz del bolsillo encima con el corazón partido ese asqueroso. Y luego encima vas y me pones el remix.
1: ¡Ay, por Dios!
0: Sí, os habéis coronado un poquito, como ha dicho Michael. Ya veréis, ya veréis.
1: Hombre, pues era guapo, el remix estaba bien. Aquí me está comentando ella que las contestaciones iban en orden del programa de lo que hablamos ayer, ¿eh? Y ahora se está riendo y del Marisator te ha bajado el volumen. Pues puede ser, no te digo que no. A ver, responde el panadero para alusiones.
2: Pues el verano son 3 meses, los mojinos todo el año.
1: Bueno, es igual, pero te podemos seguir insistiendo todo el año. Nosotros también, de que te guste el verano, ¿eh? Bueno, ya está. Por hoy suficiente. Este ha sido el espacio estelar de Marisator.
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1: Continuará. Venga, caminamos como un egipcio. Aquí están las Bangles. Hoy es el cumple de Mickey Steele. Susan Nancy Thomas, conocida artísticamente como Michael Mickey Steele, es una bajista, guitarrista, compositora y cantante estadounidense que nació tal día como hoy, en 1955, en Pasadena, California. Cumple 71.

0: A ver, ¿qué dice algo más el panadero? ¿Qué pasa?
1: Todo el año podéis insistir con el verano.
0: Claro.
1: Pero yo siendo invierno soy feliz. Así que da igual lo que insistáis. Con esto, porque hay invierno.

0: A ver, ¿qué dice algo por aquí, Juanjo de Getafe?
1: Marisator, no me da ningún miedo. El oído no tiene arreglo, hija.
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0: Ole, ole, ole, la idea buena de Michael. Sí, sí, sí, mándame, mándame. Luego sabremos por qué. Otro día. A ver, pues fue Juanjo el que me pedía esta canción también. Muy buenas.
3: Hola, María José, buenos días. ¿Cómo estás?
0: Bien, ¿y tú?
3: Bien, pues me alegro mucho. Pues yo, peor, digo, no, al revés. Mejor que ayer, pero peor que mañana.
0: Menos eso que es. Mañana, bueno, sí.
3: Según vaya bajando la semana, cada día mejor.
0: Me lo creo.
3: Hoy sí te voy a hacer una petición. Lo que pasa es que llego muy tarde y no sé si te entrará, pero si entra, es una canción que la mayoría seguro conocemos por Amy Winehouse, que es la de Valerie.
0: Ah.
3: Pero yo te voy a pedir la original, que es de The Hutons.
0: Vale, vale.
3: Te mando ahora el enlace.
0: Venga, gracias. Ahí estamos.

pues tenemos otra efeméride que se relaciona con nosotros, con la radio. Tal día como hoy, en 1896, Marconi patentaba la radio en Gran Bretaña. Se llevó el mérito. Y aquí tenemos una radio muy original, Radio Gaga, con los Queen.

Ay, qué pena que el Diabolis está liado, que no puede contestar. Bueno, bueno, pues igual sale mañana como Diabolator o algo así. Dice Charo, vaya con Mariseitor.

nos avisa Marisa. Rima, rima. Dice, paisana, el Marisator ha estado suave. Que el día que salga el Marisator menos suave, mieditos va a dar. A este paso te vamos a tener que poner sintonía de terror. Igual le pedimos que te haga una al Patateros. Por cierto, mañana estará con nosotros.

0: bueno, supongo que esa frase era para Charo, por lo de paisana. Venga, vamos con otro cumple musical.
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0: Recordando los Héroes del Silencio, el grupo en el que comenzó como bajista Joaquín Cardil Jerico, músico español que fue bajista del Héroes del Silencio, donde también hacía los coros, y que nació tal día como hoy en 1965 en Zaragoza, cumple 61.
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0: Con esta de sus primeras canciones, llegamos a 25. A la vuelta, más música aquí en Buenos Días Mundo. Si quieres comentarnos algo, ya sabes nuestro WhatsApp: 637-768298.

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0: Nos hemos vuelto de la desca, de la desco, con una canción que nos pedía nuestro amigo Antonio, que me ha hecho mucha ilusión verte por aquí. ¿Qué tal?
1: Buenos días, Puntero. Buenos días, Mari José.
0: ¡Holi!
1: Estamos en martes y el cuerpo lo sabe. Me gustan los martes.
0: ¡Ole!
1: A ver si te puedes colocar el tenita de Sound Factory, Vistino You Love. Saludos y a pasar un buen
0: martillo. Chao, chao. Muy bien. Bueno, pues la ponemos desde el principio. Yo creo que es esta, la que nos pedías, porque me ha costado un poquito entenderla. Y me ha ayudado Johnny. Gracias, Johnny, por cierto. Antonio nos manda un abrazote grande. 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Espera, Marisa, que te dedican una canción ahora, de las guapas, de las tuyas, de las que te va a gustar.

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1: Bueno, nada, Mariseito. Esto va para ti. Yo sé que te va a gustar mucho, porque te la dedican con muchísimo cariño. No me dejan decir quién. Dicen, no digas que soy yo. A mí me tiene más cerca para desintegrarme. Bueno, yo creo que con esta pista ya te imaginas quién te la dedica, ¿no? Llevazo Remember Modo en Sway Polisei.

0: Mira, le ha gustado el Pitufo, que nos saludaba antes con la canción que hemos puesto de Héroes, que decía, te mazo, buenos días, dice, este mejor. A ver, Charo, ¿qué dices por aquí? ¿Qué
1: Definitivamente pasa? Creo que es la melodía perfecta para Marisator.
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0: Juanjo dice, canción muy del estilo melódico de Marisa. Esta nos la pide Johnny. Gold Hearts con Jumur Golka y Jennifer Victor. Es cortita, ¿eh? Cold, cold heart. Pardon.

0: año que nos ha pedido Juanjo. Ay, Juanjo no, perdón, Luis. A ver si llegamos, porque estamos ya en los últimos minutos de programa.
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0: Seguimos con una gran voz en España, Ruth Lorenzo, que nos representó en Eurovisión con esta canción en 2014, Dancing in the Rain.

0: que ha sido de las mejores representantes que hemos tenido en Eurovisión. Este año no hemos sido, no sé qué habrá pasado. Pero bueno, ahí queda eso. Nos vamos con la elección de Luis.
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0: A ver, don Luis de Rentería, ¿qué tal? ¿Cómo estamos?
2: Buenos días, mundo. Bueno, ahora has podido pedir porque antes andaba bastante liado y bueno, esta canción, como no, va para Mari Seitor, que seguro que esta sí que le va a gustar. Venga, un abrazo.
0: Eso sí que es en el plan que decía antes Michael, de quemando guitarras y cosas por el estilo. O rompiendo guitarras en el escenario. Los Guns N' Roses, You Gotta Be Mine.

Michael está proponiendo esta canción de los Guns N' Roses de sintonía. Para cabrear más a Marisito. Y es verdad. Lo que dice Luis, dice, fue la banda sonora de Marisito 2. Eso es el Senaver.

Luis, ya te han apuntado, ¿eh? Ya han cogido tu nombre y número de placa para efectuar la denuncia correspondiente. Dice Marisa, otro más para añadir a la lista de Darcera. Luis de Rentería. Lista negra. La lista negra de Marisa y todo. Estoy acordando de otra, de la bruja Lola, que debió, de, con eso de debía poner dos velas negras. Pues Marisito te apunta a la lista.

Dice Luis, uno no es nadie si no entra en la lista negra de Marisa. Y Michael dice, se va a quedar España hecha un solar. Charo dice, podemos votar sintonía. Abre encuesta, María José. Dice Michael, va a aparecer Murcia. Venga, pues a ver, que entonces tendré que poner la otra. A ver si me la bajo un momento.

0: bueno, que me voy un momento y mírate, aquí acaba la canción como quiere.
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0: A ver si puede poner por aquí otro. Esta no es, pero también empieza fuerte.

0: ojo, nos comenta, dice, pues yo ya estoy en varias listas negras, tendrán que pedir turno. Marisa dice, os voy a odiar a todos con esas canciones. Pues espera, espera, que viene otra propuesta, ¿eh? Está por un lado la que propone Luis de Guns N' Roses, que fue el tema central de Terminator 2, el You Could Be Mine. Y Michael nos ha propuesto, venga, la voy a poner ya. Nos ha propuesto estas dos, a ver cuál es la mejor.
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0: Echamos un trocito solo, ¿eh?
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0: Es la sintonía de Terminator.
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0: Pero imagínate cómo viene, pues remezclada, claro, como le gusta a Marisa.
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0: Es guapa, ¿no? Está bien.

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1: Oh my God. Esto es hashtag, pero ya absoluto, ¿eh? Venga, esta es una de las propuestas. La otra. Que le dé para adelante, venga, le doy para adelante, venga. Y si no, no llegamos. A ver, a ver. Esto es un poco más, un poquito más suave, ¿no? Remezclada, pero más suave. Hacemos escucha rápido, venga, un poquito para adelante. Bueno, pues nada, podéis elegir, ¿eh? Entre estas dos. A mí me ha gustado esta. Esta es un poquito más suave, reciclada pero suave. Y luego está pues la de Guns N' Roses. Vosotros opináis. Nueva sintonía para Marisator en vuestras manos.
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1: Ahora que nos vamos, venga, hoy con David Tabaré junto a Ruth. Call me baby if you don't know my name. Si no conoces mi nombre, pronto lo conocerás. O al menos el de Marisator. Y de la propuesta, la primera propuesta de Michael, muy del estilo Marisa. La que te ha gustado la cañera, ¿no? La hairstyle. Vale, bueno. Apunto tu voto. Bueno, que nos vamos, que no tenemos más tiempo. Muchas gracias por estar ahí, participar, opinar. Y por formar parte de nuestra familia de amigos del programa. Esto se va a Louis Ebooks. Y después lo subimos a la web de Radio Somontano. Hasta mañana.

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0: 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Son las 12 del mediodía. 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

Hola, hola, hola, familia, ¿qué tal? ¿Cómo estáis? Espero que al recibo de la presente os encontréis perfectísimamente, con muchísimo calor en todo nuestro país, apurando las últimas pinceladas de la primavera 2026, efectivamente, iba a decir 2026, en 2026 todavía. Nos quedan apenas 4 programas para terminar esta temporada que iniciábamos en octubre de 2025. Y bueno, vamos a ir viviendo 55 minutos de música, 55 minutos de radio para toda la red de emisoras que están emitiendo este espacio radiofónico, este compás, con los cordiales saludos en nombre de todo el equipo de Rafa Trigos, que ya en nombre de Diego Contreras, que es quien se encarga de subir los programas a iBooks y a Apple Podcasts y todo esto. Así que muchísimas gracias, Diego, por tu trabajo. Los cordiales saludos también y las gracias para David Trigos, que es quien se encarga de llevar las redes sociales, el Facebook y el WhatsApp, el 619-01-3291. Este es nuestro número de WhatsApp, donde recibimos cada semana aluvión de peticiones. Y como no, nuestro Facebook, la www.facebook.com/elcompás. Arrancamos hoy un programa un tanto especial y bueno, hoy me estaba debatiendo esta semana entre hacer un programa especial, valga la redundancia, a la figura, a la voz, a la persona de Rocío Jurado, puesto que el 1 de junio hace 20 años que nos dejara en su casa de La Moraleja, de Madrid, y rodeada de los suyos, se apagó la voz de la más grande, de la Chipionera, cuyos restos mortales descansan, pues eso, en su localidad natal, en Chipiona, en Cádiz, y donde legiones de seguidores pues se acercan cada día, cada semana, a depositar una ofrenda floral allí en su tumba. Decía que, bueno, todos conocemos la voz y la importancia de Rocío Jurado. Y me debatía entre hacer un programa especial hacia su figura o dedicar un programa especial esta semana a canciones flamencas, artistas flamencos con nombre de mujer. Y me explico. Quería que esta semana, bueno, pues los que escucháramos rumbas, canciones de todo tipo de flamenco, que llevaran un nombre específico de mujer, no que hablasen de mujer, pues que la mujer de la que hablan se llamara Ana, o se llamara Dolores, o se llamara Carmen, ¿no? Bueno, por supuesto, el nombre más repetido en casi todas las canciones, en todas las canciones, es Lola. Yo creo que es un nombre muy español. Dolores o Lola es de los nombres más españoles. Y también he encontrado varias Anas, así que, y alguna que otra Carmen. Así que vamos a ir desgranando este programa de esta manera que os digo. Pero como no, hoy no le vamos a dedicar todavía el programa a Rocío Jurado, vamos, no le vamos a dedicar ese especial del que hemos hablado, pero lo que sí vamos a hacer es empezar con ella, empezar con su música. Este tema que vamos a escuchar yo la primera vez que lo escuché fue en la película La Lola se va a los puertos, y por supuesto lleva nombre de mujer esta cantaora, esta Lola a la que canta Rocío Jurado. Este tema se titula Una cantaora, la voz de la Chipionera Rocío Jurado.

Bueno, hay varios artistas en este programa que estamos dedicándole a canciones flamencas con nombre de mujer que no podían faltar en el día de hoy. Y por supuesto, uno de ellos, los que ya me conocéis desde hace un poquito de tiempo, sabéis que es el Tijeritas. La voz de José, que le cantaba así a la Dolores. Cambiamos radicalmente de tercio de la voz indiscutible, de el sentimiento, de la pasión, de una voz magistral como Rocío Jurado, a la voz fresca de los primeros años 80, mediados años 80, de este jovencísimo artista malagueño que le cantaba así a la Dolores, con sonidos nuevos, con sonidos diferentes que llegaban al flamenco pop, que probablemente inauguró o fuera uno de los pioneros en inaugurar el bueno de Tijeritas, y que sonaba

Síguenos en nuestras redes sociales, facebook.com/elcompás, y envíanos un WhatsApp al 619-01-3291, porque somos la alegría de la música.

Bueno, como te decía, evidentemente los nombres más repetidos, o al menos que yo he encontrado, han sido el de Lola, el de Dolores, pero no han sido los únicos. Y también, como te decía antes, cualquiera que me conozca un poquito, pues sabe que hay otro artista, otros artistas, porque son dos, primero uno y luego el otro, valga la explicación. Explicación sencilla: primero entra un artista, luego viene una promo y luego llega el otro, o los otros. Vamos a escuchar en primer lugar a Camarón con esos tangos que le dedicó a Rosa María hace ya, pues 40 años puede tener este tema. Ahora mismo no lo tengo aquí delante de qué año es, pero lo voy a buscar en un segundo y te lo digo, porque es interesante saberlo. Y a continuación escucharemos un tema que le dedicaron los Chichos, un tema titulado Ana. Bueno, realmente el título es Siempre la llevo en mi mente. Eso es, Siempre la llevo en mi mente. Es un tema que extraemos del disco Joel Vaquilla. Primero vamos a escuchar, como te decía, la canción Los Tangos, Rosa María, y luego escucharemos este otro tema de Los Chichos.

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Año 1976, o sea que no hace 40 años, hace 50 años que Camarón grabó estos tangos con la guitarra indispensable, como siempre o como casi siempre, como casi toda o casi toda su carrera, de Paco de Lucía. Extraído del álbum del mismo título, de homónimo título que la canción, Rosa María. Y ahora sí, vamos a escuchar aquí en el compás, aquí en la radio, este tema que, como te decía antes, pues los Chichos dedicaban en un álbum que publicaron en 1985 con motivo de la banda sonora de la película Yo el Vaquilla. Una película que, por cierto, tuvo un enorme éxito en los 80 en nuestro país, donde reflejaban la vida problemática, la vida difícil de una generación de jóvenes que a finales de los 70 y principios de los 80 vivían en los márgenes de la sociedad. Y de ese álbum extraemos el segundo corte, titulado Siempre la llevo en mi mente. Mira qué canción tan especial y qué letra tan desgarradora.

Seguimos adelante en este programa que hoy le estamos dedicando, este programa especial de canciones flamencas con nombre de mujer o dedicadas a nombres de mujer, a mujeres. Vamos ahora a retroceder hasta el año 1993. Y en aquel año Vicente Castro Parrita nos dejaba una de las joyas musicales que formaron parte de su excelsa carrera. En ese año Vicente publicaba un álbum titulado Entre la espada y la pared y que consolidaba desde luego su carácter flamenco, su forma de hacer balada gitana, balada flamenca. Extraemos de este álbum una canción titulada Lucía. Y que es una auténtica pasada. Son 4 minutos de disfrute escuchando esta balada flamenca que Vicente hacía como nadie y con ese tono de voz, con esa forma que tenía de aflamencar las baladas, la música. Esta es la voz de Vicente Castro Parrita desde 1993 hasta el presente año. 33 años después sonaba y suena así de bonito.

Bueno, como siempre pasa en este tipo de programas un tanto especiales, que se salen un poco de la temática habitual de nuestro programa, de la dinámica que solemos llevar adelante, pues se van a quedar canciones fuera, no da tiempo a poner todo lo que uno encuentra. Claro, yo me puse a buscar canciones con nombre de mujer y me salieron pues como 30 canciones fácilmente, 25, 30, algo así, en la primera búsqueda, ¿eh? Así de cabeza, cosas que yo, canciones que yo recordara, que dijera, joder, pues esto, ah, pues mira, esta del Tijerita, esta de los Chichos, esta de tal, me salieron como 25 o 30, claro, luego haces una búsqueda más profunda y te pueden salir hasta 50 o 60 o más, ¿no? Entonces, bueno, evidentemente puedes hacer un par de programas o tres, porque en un programa pues te suelen caber 12, 13 canciones, entre que hablas un poco, comentas, pones tus promos, te despides, saludas, dices alguna tontería que otra. Y al final, pues claro, al final te salen muchísimas canciones. Entonces no va a dar tiempo a poner todo lo que tenía en la cabeza y lo que tenía en el guión, evidentemente, pero habrá más ocasiones para seguir disfrutando de estas canciones con nombre de mujer, que es lo que estamos haciendo hoy aquí en este programa, en este compás especial que estamos emitiendo para toda la red de emisoras que tenéis a bien poner, emitir este espacio radiofónico, y por supuesto todos vosotros que estáis a ese otro lado, al otro lado de la radio. Muchísimas gracias por el aluvión de WhatsApp que nos llegan cada semana al 619-01-3291 con vuestras peticiones, con vuestros comentarios. A algún que otro desabrupto que no merece la pena comentar, pero bueno, en general una acogida inmensa la que hemos tenido este año, desde el primer momento que empezábamos en octubre hasta el día de hoy. Así que muchísimas gracias por hacer posible que esto pues haya llegado como mínimo hasta aquí, que haya llegado en estos ocho meses de programa, pues haya llegado al menos hasta aquí. Yo espero que podamos llegar hasta el final de la temporada y, si Dios quiere, pues podamos retomar en el mes de septiembre tu compañía, claro que sí.

Vamos con unas sevillanas que un jovencísimo Potito grabó a principios de los 90. Como vas a poder escuchar, tenía una voz de niño inmensa. Aquí la acompañaba, por ejemplo, pues algunos artistas como Tomatito. O sea que tú fíjate el elenco que tenía ya en la producción de este trabajo. Un disco que, por cierto, yo compré en una famosa tienda de Madrid ya desaparecida, y todavía recuerdo que en la parte de atrás del disco ponía que valía 320 pelas. Tú fíjate. Esta canción se la dedica a Rocío, en este caso a la Virgen del Rocío, pero que por supuesto lleva nombre de mujer y tenía cabida estas sevillanas también aquí en el compás. La voz de Potito.

esto que estamos escuchando, estas notas de guitarra, son por supuesto las de Paco de Lucía, estas guajiras que le dedicó a su madre, a Lucía, y que suenan así aquí en la radio. No hay constatación oficial de que esto fuera así, pero todas las fuentes que he consultado indican que estas guajiras se las dedicó él a su madre. A mí me gusta creerlo, suenan preciosas, mira. Mejor dicho, escucha.

Bueno, como te decía, no va a dar tiempo a poner todo lo que tenía en mente, pero no podían faltar los Negritos, un grupo. Y yo recuerdo, si no recuerdo mal, vamos, yo creo que sí, pero si no recuerdo mal, son de San Cristóbal de Los Ángeles, este grupo, ya digo, llamado Los Negritos, esta canción titulada Fátima, y que posiblemente haya sido la canción más significativa de esta modesta agrupación, que durante algunos años, bueno, pues estuvo en activo, que yo sepa, hasta donde yo tengo conocimiento, ya no siguen en activo. Es un grupo que a mí me suena que salió a la palestra gracias a nuestro compañero Miguelón cuando emitía la Tribu, programa que, por ejemplo, sacó artistas como Al Descuido, entre otros, o Aljiba, ¿no? unos artistas absolutamente contrastados, aunque, por ejemplo, ya no están en activo como grupos, pero sí que partes de sus componentes pues siguen dedicándose al mundo de la música. Así que no podía faltar aquí en el compás la canción titulada Fátima. Y déjame que retrocedamos hasta el año 1979. Buen año aquel, y no lo digo porque sea mi año de nacimiento, que también, pero también porque el Cíngaro nos dejó esta absoluta maravilla titulada Lola María, que extraemos de su primer álbum. En este primer álbum le acompañaba la guitarra de Manzanita y este Lola María, que sonaba así ya en los años 70.

Bueno, pues esta es la música que nos indica que nos vamos a ir despidiendo. Paco Montalvo, como siempre, es quien va poniendo el punto y seguido para que la semana que viene tú y yo nos volvamos a encontrar, si es que te ha gustado lo que te hemos ofrecido esta semana. Muchísimas gracias por haber compartido conmigo estos 55 minutos de radio, y la semana que viene, si Dios quiere, te espero en el mismo sitio y a la misma hora. Ahora llegan más compañeros que van a seguir haciendo de la radio un lugar legendario como el que es. Te dejo, como siempre, la mejor compañía, que no es otra que la de la radio. Y la de los Chunguitos, con este nombre de mujer, este Zoraida, que grabaron en 1995 y que tiene, que extraemos del álbum de homónimo título. Hasta la semana que viene. Adiós.

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6: 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Es la una. 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

0: Son las 2.
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0: 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Buenas tardes. Son las 4.
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1: Sure.
0: Eat this.

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0: 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Buenas tardes, son las 7.
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0: 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Buenas noches. Son las 9. 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
2: Primero fue el mono, después el neandertal, y más tarde el homo sapiens. 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

Muy buenos días. Los saludos cordiales de Ezequiel Campos, que te va a acompañar 120 minutos, como viene siendo habitual, en nuestro baúl de mis recuerdos. Tendremos nuestras secciones habituales, el guateque español, el jazz, el paso doble. Con todo ello, creo que la invitación para que te quedes con nosotros en nuestro baúl de mis recuerdos es de lo más sugestiva posible. Arrancamos.

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2: Llega la cuarentena, los mejores vinilos, los mejores plásticos de la década de los 40. Entramos en nuestra generación de los 40, lo hacemos con Heartache, una canción con música de Alf Hoffman y letra de John Klenner. El tema se publicó en 1931 y se colocó en todos los sellos discográficos de la época, pero no llegó a ser un gran éxito. Más tarde, la orquesta de Ted Wins realizó una grabación, era 1933, que curiosamente, hasta 1947, cuando Carl Weisberg, un disc jockey de la WBT de Charlotte, en Carolina del Norte, que encontró ese disco y empezó a pincharlo. Los oyentes comenzaron a pedir con frecuencia que sonara el tema y el trabajo Heartache de Ted Wins volvió a sonar de nuevo y alcanzar el éxito que en su época no había conseguido.

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6: Bailamos a ritmo de funky. Lo hacemos con los Chill Eyes, con el tema For God's Sake Give More Power to the People, de su LP homónimo de 1971. 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
3: When the Salos Come Back to Capistrano es una canción escrita por León René y grabada por primera vez por los de In Spot junto a Bill Kenny en mayo de 1940. Otras grabaciones fueron hechas casi al mismo tiempo por Xavier Cugat, Jim Cruba, Fred Warren, Guy Lombardo, Billy May, pero la que perduró en el tiempo, la que más ha quedado en la oreja de los oyentes, es la de 1957, realizada por Pat Boone, y que suena así.

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0: A ritmo de Paso Doble nos vamos con Emilio Cebrián Ruiz, un castellano manchego, nacido en Toledo en 1900. Compositor español de temas populares como grandes pasodobles, himnos y marchas militares. El 3 de octubre de 1943, Emilio Cebrián se nos iba en Liria, en Valencia, tras una caída accidental desde un balcón. Aquel día tenía que dirigir la banda primitiva de la ciudad, cuyo director era su hermano Francisco Cebrián. Entre esos pasodobles que hemos comentado, nos deja grandes temas como este Churumbelerías.

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3: Siempre tus éxitos. Nos es muy grato volver a recibir a Fran Díaz, el hombre que más sabe de los boleros en este programa.
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3: Fran, bienvenido. Creo que teníamos una petición de algunos oyentes que nos pedían que hablaras de cierto momento del bolero en algunos países. Todo tuyo.
6: Bueno, amigo Ezequiel, claro que sí, vamos a contestar a ese oyente amablemente y a lo largo de algunos programas recordaremos la historia de este arte musical llamado bolero en tierras mexicanas. Originario de Cuba, este género musical se ha convertido en un regalo para México y el mundo como una forma de expresión romántica. A lo largo de la historia y las diferentes transformaciones sociales, se ha ido enriqueciendo y aportando a nuestra riqueza cultural. El bolero típico cubano surgió alrededor de 1840, siendo considerado el primer bolero Tristeza, escrito por el cubano José Pepe Sánchez, del que ya hablamos en su día. Esta pieza dio origen formal al género con el acompañamiento musical que denominamos clásico, de guitarras y percusión. La entrada a México de este género fue por Yucatán, que jugó un papel muy importante, ya que fue en este sitio de gran intercambio comercial y cultural donde ingresó a finales del siglo XIX, junto con sones y guarachas propias de Cuba, siendo la composición de Guti Cárdenas el verdadero detonante de este ritmo, con la canción Nunca. Y les advierto que el sonido queda muy retro, ya que lo escuchamos de un disco original de Pizarra de 78 revoluciones.
3: Gracias, compañero. Con una horita menos, te esperamos la semana que viene.
6: Hasta la próxima semana, amigos.

0: La pista de baile se abre para que podamos disfrutar de aquella música de los 80.
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0: Y lo hacemos con Holding Up a Hero. En español, Estoy buscando a un héroe. Una canción grabada por la cantante galesa Bonnie Tyler con esa efusiva y reconocible voz rasgada para la banda sonora de la película de 1984, Footloose, y que más tarde apareció en su álbum de estudio Secret Dean and Forbidden Fire de 1986. Bonnie Tyler.

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3: En nuestro guateque nacional descubrimos hoy a Cefe y los Gigantes, una banda de rock surgida en Madrid a finales de 1963. A pesar de su corta existencia y exigua discografía, son uno de los grupos más reivindicativos en los últimos años para los aficionados del pop y el rock español de los 60. Su estilo, un beat depurado y luminoso con algunas influencias del rhythm and blues, es un perfecto equivalente español al que practicaban bandas británicas como los Beatles, The Dave Clark Five, The Seekers o los Hollies. Durante el año de 1965 publicaron dos EPs con los que alcanzaron cierta popularidad en el territorio nacional. A principios del 66, Ceferino Feito, el líder, debía cumplir el servicio militar obligatorio, lo que provocó la disolución del grupo. Parte de la banda terminó integrándose en Los Botines. Vamos a escuchar una canción de ellos, Sin Rencor.

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2: A tierras andaluzas nos vamos para compartir con nuestro compañero José Manuel Soria esos momentos de música nacional, de copla española. Vamos a brindar, como decimos siempre,
3: con una copla de vino en la mano.
4: Señoras y señores, a continuación,
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2: José Manuel, buenos días, bienvenido.
8: Buenos días, ¿qué tal? Ezequiel, ¿qué tal estamos?
2: Pues aquí, esperando que tú nos deleites con esas coplas.
8: Mira, esta semana, como es el último programa del mes de noviembre, os he escogido un verdadero éxito. Y además, en la voz de alguien que no necesita presentación, porque todo lo que se pueda decir de él es poco. Es poco para describir a este verdadero genio de la copla y del flamenco. Torrecampeño, nacido un 24 de mayo de 1916 en Torre del Campo, como he dicho anteriormente, Jaén, es uno de los grandes, de los que ocupan un lugar especial en el mundo de la copla. Os dejo con Juanito Valderrama y este éxito, esto es Pena Mora.

0: Ezequiel, en 7 días estamos aquí de nuevo. Un saludo.
1: Muchas gracias, José Manuel.
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1: Entramos en la generación de los 60. Escuchamos Mrs. Robinson, señora Robinson, en castellano. Una canción escrita por Paul Simon y cantada originalmente por su dúo, Simon & Garfunkel. Lanzada como single en 1968. Esta versión formó parte de la banda sonora de la película El Graduado. Un año después, la canción aparecería como parte del disco Bookings. En 1969 recibieron el premio Grammy por esta grabación.

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2: Jazz de ballet. Bess Montgomery era un guitarrista que no siguió la estela de otros compañeros, sino que empezó a tocar la guitarra cuando tenía casi 20 años. Se caracterizó por ser un guitarrista que aprendía de manera rápida. Era una esponja que absorbía licks y progresiones sin saber nada de la teoría musical. A pesar de haber vivido solo hasta los 43 años, dejó un impresionante legado que cambió la historia del jazz para siempre. Vamos a escuchar uno de sus trabajos. En 1965, Bess Montgomery creaba este Four on Six. A ver qué te parece.

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3: 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Buenas noches. Son las 10.
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7: La última de nuestras generaciones, la de los 70, nos trae la canción Too Much, Too Little, Too Late, un tema interpretado por los cantantes Johnny Mathis y Denise Williams, con letra y música de Nat Kipper y John Wallins. El single, lanzado en 1978, fue su primer gran éxito en Estados Unidos desde Chances Air, que fue en 1957.

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3: Y esta semana la estamos dedicando a Elvis Presley en nuestro Remez Club.
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3: 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En nuestra hormigonera ha vuelto a caer Elvis, en este caso junto a los Simple Minds. Sí, estilos diferentes, pero que podíamos titular como Simplicius Minds.

0: Hola, ¿cómo estáis todos? ¿Estáis? Soy Andrés Pajares y estáis escuchando el maravilloso baúl de mis recuerdos, de tus recuerdos y de todos los recuerdos de tu madre, de tu padre, de tu abuela, que yo conocí hace muchos años. Y me encuentro de safari en el Congo, que he venido a comprarme un camello o un dromedario.
1: La próxima semana entramos ya de lleno en fechas navideñas. Como todos los años, pues dedicaremos todo el mes a los mejores temas que se bailan en toda la historia musical por estas fechas. Pero también la pasada semana nos quedábamos con ganas de escuchar a nuestra colaboradora del recuerdo. En esta ocasión era Ana García, que nos traía el UHF. ¿Qué mejor que empezar con los anuncios para los niños de juguetes?
2: ¿Alguna vez fuiste niño? Una sección de Ana García.
1: Bueno, Ana, muy buenos días, bienvenida.
3: Buenos días.
1: Tu misión en esta sección va a ser muy clara y muy sencilla. Nos vas a hacer regresar a nuestra infancia recordándonos aquellos momentos importantes que vivimos en el pasado, sobre todo para los sesenteros, setenteros y ochenteros. ¿No es cierto? ¿De qué nos vas a hablar hoy?
3: Hoy vamos a hablar de las melodías que se hicieron famosas gracias a los anuncios de televisión. Melodías que siempre recordaremos y que incluso algunas de ellas todavía suenan.
1: Anda, o sea que me estás diciendo que nos vas a traer esas cositas que nos recuerdan nuestra edad juvenil, vamos a poner, los 70 y 80. Yo creo la mejor época de la vida, ¿verdad?
3: Bueno, sí, la nuestra sí, por lo menos.
1: ¿Qué melodía nos vas a traer?
3: Mira, la primera indiscutible es en Navidad, la del Turrón el Lobo.
1: Bueno, que esa tiene años ya, ¿no?
3: Bueno, esta viene de 1971. Es una versión bonachona del lobo que hostigaba a los tres cerditos y protagonizaba el anuncio del Turrón el Lobo. ¿Por qué se llamaba el lobo una marca de turrón? Pues no lo sabemos, es una incógnita. Tal vez por la potente dentadura requerida, para masticar el turrón duro.
1: Pues lo más seguro.
3: Bueno.
1: Como todo anuncio, habrá una curiosidad que tú seguro que has descubierto.
3: Claro, como curiosidad decir que la sintonía del lobo, compuesta por el argentino Rodolfo Schiamarella, es el único jingle registrado por una empresa española en la Euroagencia, dedicada a proteger las sintonías comerciales. ¿Os acordáis?
1: Vamos con ella.

0: Qué recuerdos, qué recuerdos.
1: Sí, otra mítica en nuestros recuerdos es la de Nocilla.
0: ¡Oh, wow! Nocilla. Esa creo que es casi de mi época, ¿no?
1: Bueno, esta es de 1968.
0: Un añito después que yo.
1: Esta es la que decía: leche, cacao, avellanas y azúcar, nocilla. La fórmula de la Coca-Cola será secreta, pero la de la nocilla se la saben de carrerilla todos los niños nacidos a partir del año 70. Por cierto, ¿a alguien le gustaba la nocilla blanca?
0: A mí me encantaba. ¿A ti te gustaba?
1: No, a mí me gusta la de chocolate de toda la vida.
0: Pues fíjate, y yo era de los que me alegré cuando hicieron el bote mitad blanco y mitad negro. Y luego creo que incluso se atrevieron a sacar un bote de nocilla blanca solo y no vendieron ninguno y
1: no,
0: lo
1: retiraron. No me extraña, claro.
0: Pues yo era de los de la nocilla blanca. ¿Será porque soy del Real Madrid? Este anuncio también tendrá curiosidades, ¿verdad, Ana?
1: Claro, la curiosidad de este anuncio es que el grupo Starluz le virló la receta de la Nutella al italiano Ferrero, aunque escatimó un puñado de avellanas de su famosa fórmula.
0: O sea que le robó la receta
1: a Nutella. Bueno, vamos a escuchar la sintonía del anuncio. Verás cómo trae muchísimos recuerdos.
0: Vamos con la nocilla.
2: Leche, cacao, avellanas y azúcar, nocilla.
3: Nocilla, no hay otra igual.
0: Más anuncios en esta nueva sección.
3: ¿Alguna vez fuiste niño?
1: Bueno, no sé si os acordaréis de la sintonía del aceite de la Masía.
0: ¡Oh! Sí, es más antigua, o sea, más moderna.
1: Es más modernita, es un poquito más actual, de hace tiempo también. Es un anuncio ochentero y fue una superproducción en toda regla. Un estudio repleto de cocineros eficientes y mamás inteligentes. Una coreografía como del 1-2-3 y sobre todo una tonadilla inolvidable.
0: ¿Tendrá curiosidad?
1: Claro. La curiosidad es que en 2009 la Masía intentó rescatar el éxito del legendario anuncio con una versión adaptada a internet, pero claro, ya no era lo mismo. Escuchar la canción, a ver si os acordáis.
0: Vamos con ese aceite de la Masía.

0: La Masía, el aceite de casa.
1: Contigo, Ana García.
2: Bueno, Ana, me has traído una sección que me ha retrotraído a mi infancia. ¡Uah! He perdido 30 años o más.
1: No, en ningún caso se pierden, siempre se ganan. Nos quedamos con aquella.

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3: Arrancamos nuestro reciclador.
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3: ¿Quién no conoce el trabajo musical de la Creedence Clearwater Revival Proud Mary, también conocido como Rolling in the River? Un sencillo escrito por el propio cantante y guitarrista John Fogerty e incluido en el álbum de 1969 Bayou Country, precisamente el primer éxito de esta banda. Vamos a escuchar, como siempre, la versión original y después la pasamos por el reciclador.

0: quien no tenemos que reciclar ninguna semana, porque ya lo hace por sí solo, es nuestro compañero Chus Junior Morales en Canarias. Él nos trae la versión más romántica.
1: Tú también arrimaste la cebolleta en aquella época. Ay, si no hubiera sido por la música lenta, más de uno no estaríamos aquí. Momentos inolvidables.
2: Romantic versión.
1: Otra manera de arrimarnos a la pareja en el baúl de mis recuerdos.
0: Venga, Chus, bienvenido. Dale al tema elegido.
3: Muy buenos días, Ezequiel. Muy buenos días a todos los oyentes del baúl de mis recuerdos. Bueno, Chus, hoy desde Volcán Radio trae esta canción, Solo pienso en ti, de este cantante asturiano Víctor Manuel San José Sánchez, más conocido simplemente como Víctor Manuel. Es un cantautor, compositor, productor musical, cinematográfico, considerado junto a su esposa la actriz y cantante Ana Belén. Espero que le guste esta canción y sea de vuestro agrado.
0: Gracias, compañero. 7 días y volvemos a coincidir.
3: Sean felices y portarse bien. Se lo desea Chu. Hasta la próxima semana. Chao, chao.

0: ¿Qué programa más chulo tenemos hoy, Barragán?
1: Diga, Cachitorrente, el programa está muy entretenido, ¿eh?
0: Por cierto, te estoy tocando el bolsillo y vaya pedazo móvil llevas, ¿no, amigo?
1: Es que no es el móvil, es el fijo.
0: ¡Qué asco! ¿Será guarro el tío este?
1: ¡Qué maricón!
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4: En el baúl de mis recuerdos ponemos música de cualquier época y lo hacemos, como siempre, swing complejos.
5: El swing es un estilo de jazz que se originó en Estados Unidos hacia finales de los años 20, convirtiéndose en uno de los géneros musicales más populares del mundo durante los años 1930. En el baúl recordamos esos grandes temas.
6: Swing complejos.
4: Jumpin' Jive, también conocido como Hip Hip de Jumpin'Jive, es una composición de jazz y swing escrita por Cab Calloway, Frank Fropa y Jack Palmer. Originalmente grabada el 17 de julio de 1939, vendiendo más de 1 millón de copias en aquella época. En esta ocasión, Calloway la interpreta con su orquesta y los Nicholas Brothers en la película musical de 1943, Stormy Water. Esto sí que son recuerdos musicales.

0: Y también visitamos Italia para escuchar sus guateques. Lo hacemos desde Radio Matorral en la Sierra de Madrid. Allí está nuestra compañera Ana H., que nos deleita siempre con un temazo de aquella época.
1: ¡Ay, la bella Italia! ¡Cuántas canciones, cuántos momentos, cuántos recuerdos nos ha dejado con esos temas inolvidables! Esto es Guateque Italiano.
0: Ana, ¿qué tal? Bienvenida. Vamos a ver qué selección musical nos has elegido para esta ocasión.
2: Hola, Ezequiel y oyentes del Baúl de los Recuerdos. Aquí estoy otra vez y hoy os traigo a Toto Cutugne, que nace el 7 de julio de 1943 en Massa. Desde niño demuestra sus grandes aptitudes por la música. Su padre trompetista lo anima para que siga por ahí. Se hace autodidacta a estudiar batería. Entra a formar parte de grupos musicales de la zona cuando era bien jovencito, aprendiendo a tocar el acordeón seguidamente. Debutó en el 1976 en el Festival de San Remo con el grupo Albatros, con la canción Bolo AZ504, quedando en tercer lugar. Y él, que era muy persistente, al año siguiente se presenta en solitario, venciendo con el tema Solo Noi, Solo Nosotros. En años posteriores se clasificó hasta 5 veces en segunda posición. Ganó el Festival de Eurovisión en 1990 en Zagreb, en la antigua Yugoslavia, con Insieme. Compuso canciones para otros artistas y la que traigo hoy es Donna, Donna Mía, que se convirtió en el tema principal del programa de Mike Boggiorno.
0: Preciosa elección. En una semana volvemos a estar contigo. Gracias.
2: Hasta la semana que viene, que os veré a otro o a otra o a otros cantantes para Guateque Italiano. Hasta la próxima, bambinos y bambinas.

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2: Retrocedemos en el tiempo para escuchar el country.
3: Desde 1920, el country combinó la música folclórica de algunos países europeos de inmigrantes, principalmente irlandeses, con otras formas musicales afroamericanas ya arraigadas en Norteamérica, como el blues, el bluegrass y la música espiritual y religiosa como el gospel. En el baúl de mis recuerdos te traemos los mejores temas de este género musical. Esto es...
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2: Kenneth Ray Kenny Roger Hester nacía en Houston, en Texas, en agosto de 1938, cantautor y actor estadounidense, considerado una de las leyendas de la música country. En 1977 logró un gran éxito en todo Estados Unidos con su sencillo Lucille, que arrasó en las listas de country, siendo el número uno muchísimas semanas consecutivas. Otro de sus grandes éxitos es el tema que escuchamos, Coward of the Country. Él es Kenny Rogers.

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0: Como siempre, comenzamos con esos momentos en el que te lías, te trabas y no sabes lo que dices. Ojo a esta crónica porque es muy divertida.
3: Dispuesta a colaborar con la, con lo, como han pedido los miembros de la, de la,
4: de la, sí. ¿Plataforma?
3: Dispuesta a colaborar con la, con lo, como han pedido los miembros de la, de la, de la,
4: sí. ¿Plataforma?
0: Deportes, Carrusel Deportivo nos deja buenos, buenos momentos. ¿Esto qué es? ¿La ronda informativa o ronda afirmativa?
5: Ahí va, la ronda informativa, yo quiero afirmativo.
6: Sí, afirmativo.
5: Ahí va, la ronda informativa, yo quiero afirmativo.
6: Sí, afirmativo.
0: En este momento habían dado un anuncio sobre unos jamones y unos cerdos. Lógicamente, el locutor, cuando entra en directo, no sé en qué estaba pensando.
7: Buenas cerdas.
8: Buenas tardes.
9: No, buenos jamones.
10: Una buena cerda.
11: ¿Qué has dicho, Guas?
12: Algo ha dicho Guas que me ha complicado el tema, ¿eh?
13: No.
12: Algo ha dicho.
14: Te ha salvado el anuncio.
7: Sí. Buenas cerdas. Buenas cerdas. Buenas cerdas.
8: Buenas tardes.
9: No, buenos jamones.
7: Buenas cerdas.
8: Buenas tardes.
9: No, buenos jamones.
0: Como seas deportista, juegues al fútbol y te llames Camuñas, puedes dar pie a tus compañeros para que el cachondeo reine en el estudio.
15: Javier Camuñas y el mencionado brasileño. Va a pitar el partido Paco, el catalán Estrada Fernández. Javier Camuñas y el mencionado brasileño. Va a pitar el partido Paco, el catalán Estrada Fernández.
0: ¿Tan difícil es decir corsetería?
16: Además, moda interior y concertería, especializada en marcas exclusivas como Chantel y concertería exclusivas.
0: Una pregunta, ¿con qué partes saluda Luis del Olmo?
17: De Dolores, enhorabuena y dele un saludo a nuestras partes a de nuestra parte a los monjes tibetanos.
18: Muy bien, es que, muchas gracias.
17: De Dolores, enhorabuena y dele un saludo a nuestras partes a de nuestra parte a los monjes tibetanos.
18: Muy bien, es que, muchas gracias.
0: Gracias. Y por último, Andrés Averasturi nos deja un buen ejemplo de una gran memoria radiofónica.
19: Vamos a recordarles el apartado de correos, que no se lo vamos a recordar porque no me lo he traído para variar, pero se lo apuntaremos en un momento, no importa.
0: 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Lo decimos mal, vamos.
2: Ay, trabajo.

0: vamos como siempre con nuestro remezclado para terminar con marcha, con caña, con buena música.
1: ¡Vete! ¡Echa una pizca grave!
2: ¡Ay!
1: ¡Un poco agudo!
2: ¡Bueno!
1: ¡Mándame dos acordes con pe guitarra!
2: ¡Hala!
1: ¡Echa dos palas de medio!
2: ¡Puse para allá!
1: ¡Hala! ¡Chufa la hormigonera!
2: ¡Canta!
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4: De lo que fue a lo que ha salido, algo se podrá escuchar.
0: En 1971 nacía Robin Thicke, el actual guitarrista de los Guns N' Roses. Hemos llamado a Eminem y a Rayana para que se unan a este grupo y nos traigan este triple remezcla. Lo hemos titulado Love the Way You Lay Paradise City. Escúchalo.

Pues así nos vamos. Gracias por habernos acompañado. Gracias por haber estado al otro lado del aparato receptor en las muchísimas emisoras que comparten con nosotros este tu programa. Los saludos cordiales de Ezequiel Campos, hoy muy bien acompañado por este magnífico equipo de colaboradores. Ya saben, la música del recuerdo, la música de siempre. Y para los que somos como yo, de otra generación, os tengo que decir que madurar realmente es cuando ponemos los 40 principales y no conocemos ni al Tato. Sí, porque somos de aquella generación en la que realmente más de dos errores ortográficos en un párrafo ya lo consideramos una letra de reggaetón. Que no se ofendan los amantes de esa música, pero yo lo tengo claro. Si hubiéramos querido traernos a Europa el reggaetón, lo hubiéramos hecho junto a la patata y el cacao. No sé si me explico. Gracias por acompañarnos.

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4: 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Son las 11. 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

0: es el momento ideal para iniciar nuestro programa, un programa que habla de mente, de cuerpo y de espíritu, siempre a partes iguales. ¿Qué contar y qué decir de todas estas semanas, de lo que está viviendo el país, de lo que está viviendo el mundo, ya no solamente desde un punto de vista religioso o espiritual, sino también desde un punto de vista humano y social? Alguien dijo una vez, no sé cómo será la Tercera Guerra Mundial, pero sé que al final volveremos todos con hachas y palos a defendernos si eso llegara a ocurrir. Creo que fue Einstein. Pero en cualquier caso, ¿de qué nos sirven tantas aplicaciones? ¿De qué nos sirven tantos argumentos buenos, tanta tecnología y tanta investigación, si al final acabaremos todos matándonos como miles siervos del Averno? Porque claro, uno piensa, detrás de todo esto, ¿qué hay? No hay grandes élites que se preocupan solamente de su status quo y no del resto. Es el demonio. Son pues esas manifestaciones malignas de energías negativas que proliferan por doquier para que el buen sentido de la persona, del humano positivo, pues no florezca y se consuma pues en ese fuego eterno. Bueno, pues que no nos vean así, que no nos vean débiles, que ese infierno, esos demonios o esas energías perturbadoras no nos vean tan débiles como muchas veces nos podemos demostrar, porque para que algo prospere, para que el mal prospere, lo único que necesitan los buenos es, de alguna manera, no hacer nada para que eso prospere. O sea que para que el infierno, para que los demonios triunfen, lo único que tenemos que hacer el resto de la gente buena es estar callados. Pues no, no lo estemos. Salgamos a la calle, levantemos nuestros corazones al viento, elevemos nuestras voces a los cuatro continentes, a los cinco, a los seis, a los siete, a los que pudieran venir el día de mañana por aquello de aparición de la Atlántida y otros países y otros continentes más. Es igual, elevemos nuestros comentarios a los cuatro vientos, norte, sur, este y oeste, para hacer posible otras realidades. Buenas noches, España, y bienvenidos un día más a Luces en la Oscuridad.
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tengo claro que cuanto más avanzo por la vida, más me convenzo de que la felicidad de los humanos está compuesta más que por grandes golpes de alegría, por pequeños gestos o detalles de amor o de belleza bien saboreados. Si yo tuviera que medir la temperatura de felicidad del universo por la correspondencia que recibo, concluiría fácilmente que la amargura pesa más que el gozo. Pero muchas veces me pregunto, ¿es que los desgraciados son más que los felices? ¿O no será que el hombre dolorido tiene más a expresar su dolor y a pedir ayuda que el feliz a comunicar su propia felicidad? Hay una señora que nos escribe un correo y dice, como supongo que recibirá usted muchos emails de personas angustiadas y desesperadas, planteándole problemas que encogerán su corazón, yo quiero que al menos la mía, este correo, sea un canto de felicidad. Es que a esta señora le va todo bien en la vida, salud, dinero, compañía, éxito, futuro prometedor, ¿no? Tiene 78 años. Es soltera, aunque le hubiera gustado casarse y tener hijos, ya que cree apasionadamente en la familia y en el matrimonio. Vive ahora sola, con mediana salud, acompañándose de un bastón para andar. Ha ido perdiendo a lo largo de los años a casi todos sus seres queridos y, en realidad, con la única fuerza con la que cuenta es con su propia fe, que es para ella una riqueza inapreciable. Y con la fe, una manera gozosa de entender el mundo, una tendencia como espontánea a recordar lo bueno y olvidar lo malo y sacarle jugo del entusiasmo a las pequeñas cosas de la vida. Por ejemplo, hace unos domingos vivió una pequeñísima experiencia que llenó de gozo su corazón durante 24 horas y que aún le ha dejado un maravilloso regusto en los labios. Bien, pues nos comenta esta buena mujer, a la cual yo le agradezco profundamente que nos haya hecho llegar su correo y su experiencia, porque es de verdad que nos encanta, ¿no? Recuerda que hay un correo electrónico que es el siguiente, es luces@lucesenlaoscuridad.es, luces@lucesenlaoscuridad.es, para todos los que queráis escribirnos o enviarnos algún tipo de, no sé, de preocupación o de trabajo o lo que os guste. Bueno, esta mujer me viene a decir, hablando de esos pequeños detalles, dice que siendo adolescente, casi niña, antes de la guerra, iba con otras compañeras de colegio a dar catequesis a una parroquia. Allí, entre los niños, había uno de 6 añitos que era una monada. Este niño es hoy un anciano. Tiene nietos. Pues bien, ese domingo, cuenta esta buena mujer, cuando mi amiga regresaba de comulgar, se cruzó en la fila con ese mismo anciano con el que hacía años no había vuelto a hablar. Él la miró, reconociéndola, y durante unas décimas de segundo cogió y apretó cariñosamente su brazo. No se dijeron palabra, solo se sonrieron, pero aquella centésima de segundo llenó de felicidad todo el día de mi amiga, que aún paladeaba aquel breve encuentro tras el cual no ocurrió nada más, pero que fue igualmente milagroso. Y dice su amiga, la felicidad de las pequeñas cosas. Unas pocas así, cada año, son suficientes para llenar un corazón, dice. Claro que es muy difícil hacer bien un pequeño gesto de amor y mucho más difícil saber entenderlo y degustarlo. Arturo Rubinstein, el gran pianista, explicaba en cierta ocasión que quienes no saben tocar el piano no conocerán nunca la energía y el trabajo que hay que desarrollar en los pianísimos, ¿verdad? Hay que un trabajo duro. Un buen silencio es siempre más difícil que un buen sonido, y amar sin estridencias es mucho más arduo que lo que la gente llama, pues no sé, hacer el amor, por ejemplo. Todo verdadero amante
sabe que lo mejor de su historia de amor fueron siempre precisamente esas pequeñas cosas intrascendentes que habrían pasado inadvertidas para quienes no supieron preparar su paladar. Aquella sonrisa, aquel tono de voz con la que se dijeron aquella tarde las palabras de siempre, aquel apretón de mano, es decir, todas esas cosas fundamentalísimas que la mayoría acaba dejando de hacer como secundarias, pero que son el mejor jugo de la vida humana. Por eso que desde esta plataforma radiofónica, ¿cómo no invitar de aquí un día más, pues con nosotros podamos crecer explicándonos cosas, ¿no? Tú nos hablas de las tuyas, nosotros hablamos de las nuestras, de esos pequeños detalles que vamos conociendo. A mí, por ejemplo, me encanta ver a esa gente mayor, y digo mayor que no ancianos, porque las cosas van cambiando, ¿verdad? Gente mayor que van paseando los dos bien cogiditos de la mano, ¿no? Mirándose con aquella ternura, con aquella mirada de complicidad, como que no hace falta que hablemos, que nos entendemos. Qué bonito ejemplo, ¿no? Qué bonitos detalles que nos dan esta gente mayor a la que queremos y a la que honramos en este programa, ¿no? ¿A quién no le gustaría llegar a ser, pues eso, mayorcete, ¿no? Y tener a tu pareja y verla como cuando la conociste. ¿A quién no? ¿A quién no le gustaría tener ese amor toda la vida y que no desfalleciera ese amor, esa forma inusitada de entender las cosas y decirlas, ¿no? De entender el amor y darle ese caldo de cultivo que necesita, pues, para que crezca. No sé si hemos desvariado un poco el terreno, no sé si entendemos el amor como lo que es en sí, en su esencia, o nos hemos dedicado un poquito a, con perdón, a prostituirlo en sí, ¿no? Pero a veces es más gozoso, al menos desde mi punto de vista, ¿no? Esa mirada, ese beso entrañable, ese abrazo, ¿no? Que ciertas cosas, ¿no? Que para todo hay, y todo llega por deducción, ¿no? Si no hay ese beso, no hay ese abrazo, no hay esa mirada, no hay nada de eso, ¿cómo vas a entender o vas a saborear las mieles que luego te da, pues, el propio sexo, ¿no? Bueno, en definitiva, que nos encanta que los pequeños detalles prevalezcan, que estén ahí siempre presentes, que no hace falta regalarle a nadie ni mansiones, ni barcos, ni cosas enormes, grandilocuentes, cuando de verdad no hay amor, no hay cariño, no hay afecto. Un abrazo, una pequeña postal, una mirada, un beso, un recordatorio tonto. Y digo tonto, con lo que eso implica. Algo sencillo. Sin más. Eso a veces se agradece muchísimo más, o siempre, que no las grandilocuentes excusas o grandilocuentes regalos o presentes que la gente a veces nos hace, ¿no? Los pequeños detalles de la vida. Ojalá esta noche podamos mirarnos los unos a los otros y trascender. Darnos esa mirada cómplice de decir: estoy contigo, te sigo, te quiero y te admiro profundamente. Gracias por estar ahí, amigos de Luces a la Oscuridad. Gracias a todos por ser un día más uno de esos buscadores cómplices de este programa, el que intenta aprender, conocernos, empatizar con todo ser humano y ser vivo del planeta y solidarizarnos con aquellos que sufren. Buenas noches y bienvenidos a Luces en la Oscuridad.

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0: es que somos seres de este planeta Tierra y tenemos que impartir lo que se nos dio en su día, en su momento, el gran hacedor, el arquitecto del universo, Dios, como lo quieras llamar. Ese es el fundamento que nos dejó, que nos legó. Tenemos su chispa divina, la llevamos. Es suya, no es nuestra, es de él. Pero dijo, ahí la tenéis un poquito y disfrutarla. Y el ser humano no sé hasta qué punto sabe controlar esa facultad, esos dones que tenemos, y así nos va. Un día más, en este tiempo de radio, Alma Sanz, guía espiritual y consejera. Un día más nos abrirá ese mundo desconocido, mágico, el del misterio, el de los ángeles y también, ¿por qué no?, el de los demonios. Porque a verlos, haylos, y muchos. Solo hay que ver el comportamiento de más de uno para darnos cuenta que no va muy bien acompañado. Y al final tendremos que utilizar aquel refrán que decían los viejos, la gente mayor. Mira con quién andas y te diré quién eres.
1: El que me hace sentir libre, por el que muero a veces.
0: Bueno, en realidad todos llegaremos a ancianos, a gente mayor, a viejecitos, ¿verdad? Es curioso, pero el diminutivo siempre se ajusta mejor a las salidas, porque todos llegaremos a ser viejecitos. Muy buenas noches, Alma Sanz.
2: Buenas noches.
0: Bienvenida.
2: Buenas noches, querido Pedro.
0: Tú nunca serás viejecita. Tú nunca serás viejecita, ¿no?
2: No, yo nunca. Siempre
0: te mantienes estupendamente.
2: Claro, es que yo estoy joven.
0: Claro. En realidad,

0: Tienes más de 500 años, ¿no, Vero?
1: Sí.
0: Sí, ¿no?
1: No, más, claro.
0: Más.
1: Vamos a dejarlo ahí, Pedro.
0: Vamos a dejarlo ahí.
1: Oye, bendiciones para todos tus oyentes.
0: Gracias, que son los tuyos.
1: Y nada, decirte que hoy estás, bueno, muy con mucha energía, llevas mucha luz a tu campo energético.
0: Sí, gracias, sí, ¿me ves así?
1: Sí, hoy te veo muy bien.
0: Bueno, es que me cuido, hay que cuidarse en esta vida y hacer las cosas bien como tú bien nos indicas, ¿no?
1: El gimnasio te va bien, ¿eh? También
0: bueno,
1: por
0: no,
1: eso.
0: No me puedo quejar, más es que el gimnasio y la bicicleta, pero bueno, muy bien.
1: Sí, uy, sí, es verdad.
0: La bicicleta es lo mío, no obstante, sí, también.
1: El deporte es muy sano y eso es muy bueno.
0: ¿Tú haces deporte?
1: Sí, claro.
0: ¿Todos los días?
1: Mental, físico.
0: Haces de todo, ¿sí?
1: Sí.
0: Y espiritual, sí.
1: Claro, ¿cómo, espiritual seguro?
0: Claro, ¿cómo es la gimnasia mental? Bueno, está claro, y espiritual, ¿qué haces? ¿Te vas a la montaña a relajarte?
1: No, yo me desconecto en mi sitio, en mi mundo.
0: En tu mundo.
1: Sí.
0: Claro, como tienes acceso directo a ese plano tan elevado, ¿no? Pues es normal. Hablas con Dios, ¿no? Con la Virgen, que tú me decías un día que hablabas con ella directamente, ¿no?
1: Y es claro, mi canal.
0: Es tu canal.
1: Sí.
0: Qué bonito, ¿no? Tener a la Virgen como canal de energía.
1: Pues sí, es un don que yo puedo acceder a ella y hablo y me conecto con ella.
0: En todos los años que vengo haciendo radio, no este programa, sino el radio, que ya son, pues eso, más de 40. Madre mía.
1: Que no son nada.
0: Que no son nada. Es la primera vez que hablo con alguien que tiene ese canal energético abierto directamente con la Virgen. Y esto es fantástico. Qué bonito. Qué bien. Bueno, qué suerte.
1: Bueno,
0: ¿no?
1: Qué bien. Qué suerte. A veces sufres muchísimo.
0: Ya me imagino.
1: Porque ves muchas cosas que tampoco son bonitas y agradables. Pero bueno, otras, pues bueno, pues como misión que tengo para ayudar a la gente, pues me emociono, lloro, conecto.
0: Qué bien. Ojalá tuviéramos todos ese canal abierto, ¿no? Incluso el poder hablar con los ángeles. Bueno, lo podríamos tener, lo único que nos hace falta es potenciarlo, ¿no?
1: Bueno, potenciarlo y en esta vida tener acciones muy buenas, muchísimas.
0: Claro.
1: El pensamiento siempre muy limpio, Pedro.
0: Claro, uno llega a ser guía espiritual después de muchas reencarnaciones, después de haber pulido mucho su alma, su karma, y luego llegas como una persona muy bondadosa, ¿no?
1: Bueno, para tener una facultad así de... tienes que ya tener tus vidas anteriores muy, muy sanadas, muy limpias.
0: Ya entiendo.
1: No es así de repente que tienes un don, te levantas...
0: A la mañana haces un curso y ya está, ¿no? Ya eres guía espiritual, ¿no?
1: Ojalá, sí.
0: Ojalá eso fuera así, ¿no? Eso hay que trabajárselo. Es como ir al gimnasio, ¿no? Hay que ir cada día un poquito. Cada día hay que hablar con Dios, con la Virgen, los ángeles, rezar,
1: claro,
0: estar pendiente. No darles mucho trabajo, porque nada más que pedimos. Mira, el otro día hablaba con alguien y decía... pues es que no solamente se le puede estar pidiendo a Dios todos los días, hay que darle también, hay que ayudarle, ¿no?
1: Yo nunca pido nada a nadie, Pedro.
0: Claro, hay que ayudar, que somos 7.000 millones de seres en este planeta Tierra. Yo me imagino, si a mí me pide un amigo dos, tres, cada día algo, y ya me parecería que me faltaría el oxígeno porque me gusta hacer las cosas bien y no llegaría, tener 7.000 millones de amigos debe ser una locura para Dios, yo me imagino. Y no son amigos, son sus hijos.
1: Bueno, Dios está en todas las partes, Pedro, y eso es lo más importante, que lo veamos ahí, ¿no? En la mirada de un niño, en el corazón de las personas, en todo, en la naturaleza, en el sol, en la luna, en la tierra, ahí está Dios siempre, que nos acompaña.
0: Dios está en todas partes y lo ve absolutamente todo, sí señora.
1: Todo.
0: Bueno, quizás si nos acordáramos más de Dios, le quitaríamos trabajo, pero no para pedirle, sino mira, hoy voy a hacer un acto bueno de humildad, de solidaridad, de cariño, ¿no? Y eso le quitaría trabajo porque aquella persona no estaría pidiéndole a Dios que alguien le ayudara o que alguien, que él le ayude, ¿no? Entonces... tendríamos que poner un poquito más de nuestra parte, ¿no?
1: Bueno, realmente el mundo cambiaría si todos hiciéramos lo que tú has dicho, ¿eh? Entonces ahí sí que el mundo evolucionaría, no habría guerra, no habría hambre, tantas cosas que hay ahora, tantas injusticias, tantas envidias, tantas injurias, todo eso es porque el ser humano lo hace así posible, ¿no?
0: En verdad, cuando hacemos las cosas bien, nos vamos a la cama tranquilos con... con el deber de haber hecho, valga la redundancia, las cosas bien hechas, ¿no? Uh-huh. Nos entramos en un sueño profundo, relajado, en ese estado o en esa fase REM donde uno se relaja profundamente, duerme y las horas son bien dormidas, y cuando las cosas no están bien, pues nuestros canales energéticos están mal y claro, nos, así vamos, ¿no? Bueno, en más de una ocasión, quien más o quien menos se ha levantado por la mañana cansado, con una sensación de pesadez y de malestar sin motivo aparente.
1: Bueno, sí, es como si lo hubieran vaciado por dentro, Pedro. Uh-huh. Y no te queda ni un ápice de energía para afrontar el día a día.
0: Claro, ya lo entiendas. Y en estos casos de hastío y de cansancio, sin una razón lógica, Alma, ¿cuál sería el origen de este malestar?
1: Bueno, en estos casos el origen podría estar claramente en un bloqueo.
0: Uh-huh. ¿Y existen diferentes tipos de bloqueo?
1: Sí, sí, existen muchísimos tipos de bloqueo en nuestras vidas. Por ejemplo, está el bloqueo mental, el emocional, el energético.
0: Uh-huh. ¿Y cómo se siente una persona que está bloqueada? ¿Es cierto que nuestras energías también se bloquean?
1: Sí, claro. Las personas que están pasando por una situación de bloqueo son personas que se sienten estancadas, no consiguen coordinar sus ideas, les cuesta pensar con claridad y se sienten atrapados, como paralizados, sin poder avanzar, ¿sabes? Uh-huh. Como con los caminos cortados.
0: Entiendo. O sea que alguien que está pasando por una situación de bloqueo, lo que está haciendo es quedarse atrapado, envuelto en una energía negativa. Uh-huh. Y esa negatividad lo aprisiona como en una especie de telaraña de la que la persona no sabe salir y en la que se va consumiendo, sería la palabra, sí, consumiendo, ¿no?
1: Exactamente, es así, como tú bien dices.
0: ¿Y cómo se crea este tipo de bloqueos?
1: Bueno, un bloqueo se crea por energía negativa y puede venir por varios motivos,
0: ¿eh? ¿Por ejemplo?
1: Bueno, pues por ejemplo, se crea por un pensamiento, una emoción muy negativa, también por miedos, por inseguridad, o porque alguien nos envía energía negativa, Pedro, con la intención de bloquearnos, hacernos daños en nuestra vida.
0: ¿Y ese bloqueo nos produce una sensación como de parálisis?
1: Así es, y en lo mental, por ejemplo, la persona sentirá pérdida de energía, agotamiento, tensión interna, insatisfacción, sufrimiento, pérdida de ilusión, miedos, un sinfín de cosas que le puede pasar, ¿sabes?
0: ¿Y qué consecuencias tendrá en lo físico entonces?
1: Podría tener dolor de cabeza, náuseas, incluso trastornos gastrointestinales, Pedro.
0: Y en lo emocional sentirá emociones negativas, ¿no?
1: Sí, como la ansiedad, la tristeza, el enfado muchas veces, o incluso el sentimiento de culpa.
0: Caramba. Caramba, caramba.
1: La autoestima queda muy dañada, Pedro, y la autoestima baja es como conducir por la vida con el freno de mano puesto.
0: Por lo que hay que sanar ese bloqueo lo antes posible, ¿no?
1: Claro, porque si el bloqueo se mantiene por mucho tiempo, se puede convertir en una creencia que nos limitará en nuestro día a día.
0: Y esa situación entiendo que acabará afectando a muchos ámbitos de la vida, como por ejemplo, no sé, la relación de pareja, las relaciones sociales en general, ¿no?
1: Por supuesto, todo. Y para poder sanar estos bloqueos es muy importante tener los chakras en equilibrio, tener una aura fuerte y limpia. De esta forma, la persona podrá rechazar las negatividades que le provocan el bloqueo en sus vidas pasadas también, Pedro, en su karma y tantas cosas que el ser humano desconoce y le puede bloquear y te puede enfermar y te puede destrozar tu vida, tu hogar, como siempre comento aquí, ¿no? Y realmente tenemos que estar siempre como alerta, ¿por qué me está pasando esto? ¿Por qué a mí? Entonces, si no sabemos el por qué, tenemos que buscar una solución, porque si no, podemos enfermar. Y muchas enfermedades, como tú bien sabes, Pedro, las somatizamos, pero otras no, otras nos vienen desde el alma. Si el alma está enferma, nuestro cuerpo enferma, y ahí sí que podemos tener una calidad de vida muy mala para nuestro cuerpo, para nuestra mente, para nuestra alma.
0: Alma Sanz tiene un teléfono de contacto si queréis hablar con ella y pedirle, pues no sé, mil aclaraciones, mil respuestas a vuestras preguntas que hablan de ese apartado energético que todos estamos viviendo. ¿Por qué estoy tan cansado cuando me levanto por la mañana, no? ¿Por qué me siento tan agotado? ¿Por qué no salen las cosas como deberían cuando yo me estoy portando bien? ¿Soy una persona buena, digna, honesta, honrada, etcétera, etcétera? Pues a lo mejor es cuestión de nuestras propias energías.
1: ¿Y por qué no confías en ti mismo?
0: Muy buena aclaración esa.
1: Claro.
0: ¿Por qué no confías en ti mismo?
1: Hay que confiar,
0: claro,
1: en uno mismo, en las personas que tenemos a nuestro alrededor, porque entonces también nos hacen bloqueos y eso nos hacen tener muchos miedos interiores, y a la larga eso nos traiciona a nuestra alma se bloquea, nuestra alma se enferma y eso no es bueno para nosotros.
0: La medicina convencional, la alopática, nos lo dice siempre, más vale prevenir
1: que curar,
0: ¿no? Entonces, ajá, estamos en el mundo,
1: sí,
0: y cuando, claro, salimos de nuestro fuerte, de nuestro, sí, castillo, nos encontramos con el mundo, ¿no?
1: Sí, totalmente.
0: Entre comillas, con la guerra, ¿no?
1: Claro, no, con la guerra. Evidentemente tenemos que estar siempre fuertes y pensar que nada ni nadie nos puede hacer daño. Y las personas que nos hagan daño, de verdad, desde aquí, siempre lo digo, me sabe mal, pero son personas tóxicas que están en nuestro campo energético y eso nos daña nuestra vida, no nos deja evolucionar, nos estanca de tal punto que dejamos de ser seres. Dejamos de amar, de querer, dejamos de querer por bloqueos, incluso que nos ha pasado.
0: ¿Mm? Claro, dices que están en nuestro campo áurico y es así, porque andamos por la vida y si nuestro campo energético tiene pues más o menos un metro de anchura desde nuestro cuerpo a donde finaliza, pues es normal, vamos conectando con un montón de gente que se cruza en nuestro camino cada día. Y yo me imagino, no sé, meterse en el autobús o en el metro o en un transporte público con todas las energías ahí pegándose, ¿no? Y interactuando las unas con las otras. Ahí yo me imagino, si pudiéramos ver como Superman, como tú, ¿no? Con rayos así infrarrojos de aquellos, ¿no?, que te lo ven todo, y veríamos como pequeños demonios saltando de una persona a otra, ¿no? Sería algo,
1: sí,
0: así, ¿no?
1: O personas que van a fallecer. Almas que les queda nada de vida, y tú lo ves.
0: Lo ves, claro.
1: Claro, y pienso, ¿ves? Esta alma, si hubiera acudido a mí, estaría aquí. O esta alma, si se hubiera cuidado más, o si hubiera tenido otras acciones, hubiera sido de otra manera, hubiera creído más en el mismo, no se hubiera envenenado el mismo, porque a veces nos envenenamos nosotros mismos con nuestros pensamientos negativos. Uh-huh. Y tenemos que también deshacernos de todos aquellos apegos que nos hacen daño. A veces nos quedamos pegados por algo en nuestra vida y no debemos, y tenemos que saber reaccionar y decir, no, esto no me interesa, esto sí, esto vale la pena, esto es para mí.
0: Qué maravilla, ¿cómo se nota que eres guía espiritual, eh? Porque los consejos que das ya es que vienen de arriba, vienen del espíritu, está claro, ¿no?
1: Claro, hay que saber diferenciar entre lo bueno y lo malo de la vida y saber también caminar en el lado de la luz, Pedro, porque el lado oscuro siempre nos va a traer cosas muy malas.
0: Sobre todo si no hay luz, que nos peguemos cada morrón en las habitaciones. Es normal, es como entrar en una habitación a oscuras, ¿no?
1: Sí,
0: no vemos nada. ¿Qué, claro, te puede aportar el lado oscuro? Nada.
1: Bueno, alguien, pues peligroso. La gente le engancha, porque, por ejemplo, te digo, con todo el cariño, y se lo digo a las personas, mucha gente me llama y me dice, no, sí, saldré, y bueno, tomaré, yo qué sé, pues toman pues cosas, ¿no? Pues tienen adicciones, ¿no? Entonces yo siempre les digo, por favor, no lo hagas. Bueno, solo tomaré poquito. Bueno, pues ya estás yendo por el lado oscuro, por mucho que tú quieras. Eso es como alguien que te está diciendo, ven, no, tienes que decir, no, hasta aquí he llegado, voy a cambiar mi vida. Y si alguien como una guía espiritual te dice que lo tienes que hacer, es por algo, porque te está enseñando a amarte a ti mismo, que tu cuerpo le entre toda la energía universal y que no te enfermes, que eso es lo importante en tu vida. Y no tener apegos, porque estamos todo el día pegados a nuestros apegos, Pedro. Uh-huh. Y apegos a todo tipo.
0: Sí, es una pena que el ser humano vive más pensando en lo que tendrá el día de mañana, en comprar, en poseer, que no en disfrutar de la vida, ¿no?
1: Claro, la vida es todo, darse un paseo, mirar al cielo, escuchar música, leer un libro, decirle a tu amada un poema, un sinfín de cosas en la vida.
0: Hablando de poemas, que yo sé que a ti te encanta, ya lo hemos hablado aquí, ¿no? Pero me ha venido a la cabeza uno.
1: Ajá.
0: Que escribí hace muchos años.
1: Sí, a ver.
0: Sí.
1: Dime.
0: Mira, a ver si me acuerdo, ¿eh? Dice, además, fíjate qué música nos han puesto.
1: Sí, qué bonita.
0: Dice lo siguiente: cuando las palabras no son mejores que el silencio, Vale más cerrar los labios para no decir entretiempos. Te diría muchas cosas, de esas que dicen los cuentos. Bueno, y un sinfín de cosas más que ahora se me ha ido la pinza y ya no me acuerdo. Qué
1: eso,
0: lástima.
1: Eso es amor, estás enamorado, también.
0: Bueno, no sé, pero fíjate que esto es la, pues yo tendría, lo que sé, 14 años. Es más, tuve un brote en esa época, ¿sí? Y escribía poemas.
1: Uh-huh. Y fíjate tú y yo sin saberlo.
0: Sí, y mi madre se le ocurrió cogerlas todas, e hizo un pequeñito libro, fue una imprenta, ¿sabes?
1: Ah, sí, qué bonito.
0: Sí, y lo tengo por ahí en casa, guardado en una encuadernación de estas tontas,
1: pues
0: de ir por
1: verlo.
0: Casa. Ya te lo traeré, es curioso. Sí, sí, en algún sitio está, y cogeré el poema ese y lo pondré, porque era curioso, porque...
1: Yo siempre digo que los poetas son la gente que inspira al alma, la belleza que llevan ellos mismos por dentro y la sacan fuera con sus palabras.
0: Desde luego eres una rapsoda y una poetisa tremenda. Bien, pues hacemos llamadas telefónicas porque la centralita no para, echa fuego, no sé. Aquí tenemos 9.000 llamadas telefónicas cada vez que viene Alma Sanz al programa.
1: Se ha colapsado.
0: Se colapsa, ¿no? Y es así,
1: pero
0: te lo
1: Pedro,
0: digo muy en serio.
1: Hoy te rogaría una cosa, una, por favor.
0: ¿Una?
1: Sí.
0: ¿Una nada más? Bueno.
1: Sí, una, vale. Porque tengo trabajo y necesito descansar un poquito.
0: Muy bien, pues atendemos una comunicación, lo más rápido que llegue, 911-888-940, es el teléfono de Antena, 911-888-940. Muy bien, bueno, pues nada, ¿vamos a esas comunicaciones?
1: Venga, vamos a la comunicación.
0: A la comunicación, 911-888-940. Y lo hacemos con Alma Sanz y con... un oyente que se encuentra detrás de la línea telefónica y que ha marcado ese número. Nos vamos a Valencia porque ahí tenemos a Ricardo que nos está esperando. Ricardo, buenas noches.
2: Hola, buenas noches. Pedro, ¿cómo estamos?
0: Muy bien, ¿y tú qué tal estás?
2: Pues yo tengo proyectos que quiero desbloquear o algo pasa ahí que yo hago todo lo posible y pongo todos mis esfuerzos y no hay manera de que con el tiempo lleguen a buen término. Siempre por alguna razón u otra se rompe la magia, se rompe la historia, se rompe el proyecto y no llegamos a... O si llegamos es en algunas partes, en otras no.
0: Ricardo, por favor, te voy a pedir que no tu tono de voz lo bajes un poquito, porque al tener tan fuerte la voz, me saturas el micrófono.
2: Vale, me separo un poquito, llevo con...
0: Sepárate, baja un poco el tono de voz, quizás a lo mejor, y porque aquí nos entra saturado tu llamada, ¿sabes?
2: Ahora mejor, ¿verdad?
0: Ahora bueno, mejor. Ahora fantástico, ahora como si lo hubieras hecho toda la vida.
2: Como hombre, si eres... algo de técnico de sonido sí que soy, ¿eh?
0: ¿Ah, sí? Bueno, ya me explicarás esto en otro momento. Bueno, ahora te paso con Alma Sanz, que la tenemos ahí esperando esa comunicación. Muchas gracias, por tu atención. Gracias, Ricardo.
2: Pedro. Gracias a ti.
1: Ricardo...
2: Hola, ¿qué tal?
1: Hola, Alma. Buenas noches, Ricardo.
2: Buenas noches.
1: ¿De dónde eres? ¿De Valencia, decís?
2: De Valencia capital, sí.
1: ¿Sí? Bueno. Bueno, la verdad es que tienes ahí una energía total. Pero fíjate tú, estabas hablando con Pedro y me he emocionado muchísimo porque he visto a tu papá y a tu mamá.
2: Espera, que no te he oído cuando has dicho, estás hablando con Pedro y...
1: Y que me he emocionado muchísimo porque mientras escuchaba tu voz...
2: Sí.
1: Veía que tenías dos ángeles que te acompañan, que es tu papá y tu mamá.
2: Pues...
1: Son tus ángeles de la guarda, además están ahí, si no, no podía tener acceder a tu campo áurico donde están, ¿eh? Si no, hubieran venido hacia mí. Yo te los he visto a ti.
2: De una manera sorpresiva,
1: sí.
2: Fuera de su tiempo incluso.
1: Bueno, ya te explicaré qué pasó ahí,
2: sí.
1: ¿Vale? Eso es una cosa tuya y vamos a mirar. Bueno, vamos a mirar. ¿Tus energías? ¿Quiere que te mire?
2: Sí.
1: ¿Me das permiso?
2: Sí, se rompe, todos los proyectos que inicio se rompen,
1: vale,
2: por algún lado.
1: Déjame
2: nunca
1: mirar.
2: Llego a buen término, me cuesta muchísimo achacarlo todo.
1: Déjame que yo lo mire y no... Vale. ¿Sabes? Si me decís algo, entonces me bloqueáis. Prefiero yo mirar tus energías. Okay. Un segundo, gracias. Bueno, también veo que tú tienes un don en tus manos y ayudas a muchísima gente. Bueno, es que yo además veo aquí muchas envidias que tienes a tu alrededor, muchísimas, muchos bloqueos energéticos, y la pareja está totalmente bloqueada. Tus lazos de amor se pararon.
2: Sí, llevo más de 10 años solito. O sea, cuando hace 10 años que me separé de mi exmujer.
1: Sí.
2: Y ya no... Entonces mi mujer ya no, más o menos.
1: ¿Algo has tenido? Porque veo alguna novia y cositas
2: sí,
1: así, pero...
2: Sí, en 2009 salió algo, pero también me hubo una traición por ahí y se rompió en el 2009 o el 10, por ahí, en el 10 se rompió del todo.
1: Tú sabes que tu hija tampoco no está bien, tu hija está como tú, lo sabes.
2: Bloqueada.
1: Muy bloqueada tu hija. Sí. Solo tienes una, ¿verdad?
2: Solo una, no hubo opciones para más, por desgracia. Lo he intentado, pero no ha habido manera.
1: Bueno, con el tiempo sí tendrás otra, veo otra de camino, pero ahora no. ¿Por qué? Porque realmente lo tienes todo cortado. Veo además problemas de deudas, de dinero, de muchas cosas. Veo con una hermana tuya una situación de juicio y todo, ¿verdad?
2: Sí, somos cinco hermanos y hay una hermana que nos ha hecho una ocupación, que ahora está muy de moda, hace 5 años que la hizo, y nos ha dejado bloqueada una herencia y unas cosas que nos hacían falta a todos, ¿no?
0: Caramba.
2: Así que,
0: Para hermanos así, ¿para qué quieres enemigos?
1: Bueno,
2: va el segundo juicio y es a final de este año. Hay cosas que de verdad nunca lo entenderé. La justicia en este país, ¿qué te voy
1: bueno,
2: a decir?
1: Te voy a decir, tu hermana, mira, me sabe mal, pero yo creo que todo el problema lo tiene tu hermana. No le voy a poner cómo es tu hermana, ni voy a juzgarla, pero yo creo que ahí...
2: Yo ya tengo mi opinión, Alma, no te preocupes, ya. Vale. Yo ya sé que no es un alma de luz, eso te lo puedo asegurar.
1: No, pues sí,
2: es al revés,
1: pero... tú lo has dicho.
2: Sí, sí.
1: Ahí sí que veo ella que... Ahí, tienes todos los caminos cortados, todos. El amor, el dinero. Y mira que trabajo no te falta. Lo que pasa es que a veces los negocios se te paralizan, ¿verdad?
2: Sí, se cortan. O se pierde una venta que estaba a punto de cerrarse, cosas así. Pero hago más de 12 horas diarias y aún así me lo consigo. Y trabajo a veces de lunes a domingo. Incluso los fines de semana para tratar un poco de sacar mi casa adelante. Porque yo pago hipoteca, en fin, lo que pasa. Mientras tengo una hermana que ocupa una casa de todos, yo pago una hipoteca religiosamente todos los meses. Es la diferencia, ¿no?
1: Sí.
2: Del bien y el mal.
1: Del bien y del mal, tú bien lo dices.
2: Claro. Otra hermana que se ha tenido que pagar un alquiler teniendo una casa que podía usar con permiso de los demás, pero esta no, está cogido, se ha metido dentro y ahí se ha quedado. Y no es una casa cualquiera, es una casa, vamos a decir, de cierto valor, ¿no?
1: Bueno, yo te digo que tienes una magia.
2: ¿Una qué?
1: Una magia.
2: ¿Mafia?
1: Magia.
2: Ah, magia hecha.
1: Sí. Ya.
2: ¿De aquella mujer con la que salí poco tiempo después de divorciarme?
1: Es latina ella.
2: Sí.
1: ¿De dónde es? Dime, ¿de qué país?
2: De Bolivia.
1: Sí, exactamente, es ella. Ella te paralizó todo. Todo. Y hasta incluso yo veo que hay gente que te quiere hacer daño y que tienes muchos conflictos, cosas te pasan raras, ¿de verdad?
2: Algún cliente, a lo mejor, de estos que absorben energía como si fueran máquinas, pero intento cortarles de alguna manera. Cuando veo que van en plan de aprovecharse de todo y de no dar nada, intento deshacerme de ellos de alguna manera. Pero siempre están por ahí purulando, son como almas en vilo, ¿no? Que están ahí pendientes de que bajes la cabeza para que...
1: ¿Y tú sabes que tienes un don en tus manos?
2: Energía, sí, es como de curación, lo intuyo, he empezado a hacer cosas, por ejemplo, me he aplicado a mí mismo, tengo una pequeña hernia discal, tú dirás si eso sirve o no sirve a uno mismo, más creo que sí.
1: Sí, pero en este caso no, porque te digo, porque tienes esta magia y te oscurece todo tu campo energético.
2: Pues,
1: cuando nos oscurece nuestro campo energético, nos podemos hacer daño a nosotros mismos con nuestra propia energía.
2: Sí. Y esa dolencia va y viene. De vez en cuando me pincha y me deja paralizado.
1: Sí, porque te han hecho con... Bueno, es una magia vudú, porque es con agujas.
2: Luego he ido al gimnasio muchísimo para intentar mantener fuerte el cuerpo. Aún así no pueden conmigo, ¿eh? No pueden.
1: O sea,
2: me cortan, me hacen mucho daño, lo que tú quieras, pero no lo consiguen.
1: Ya, pero bueno, aquí hay muchas cosas que no voy a decir por antena porque veo es que tienes muchas cositas muy bloqueadas, ¿sabes? Y me gustaría hablarlo contigo porque realmente...
2: Yo ya te lo pido casi suplicando porque es que no puedo gastar más años de mi vida, 10 años perdidos, porque me siento así, perdidos. No he podido ayudar a otros, que también lo he intentado. y es como si una alarma me estuviera sonando todos los días de mi vida, y a veces hay unos bajones, como incluso como que me habla mi propio, ya me entiendes lo que quiero decir,
1: sí,
2: ¿no?
1: Sí, y me dice,
2: ¿qué estás haciendo? No pierdas más tiempo, ponte en marcha, pide ayuda y desbloquea esta situación, porque claro, me he cogido pistas de aquí a allá y al final he conseguido toda esta información que ahora ya tengo clara, pero necesito a alguien que dispare, que apriete el gatillo.
1: Estas magias son, te bloquean el amor, el dinero, la familia, los hijos, y a veces son causantes de la muerte.
0: O sea que pues, tiene que tener mucho cuidado,
1: sí,
0: entonces.
1: Sí.
2: Yo tengo muchas cosas que hacer en esta vida todavía.
0: Ricardo, o sea, si tu yo superior, tu ángel de la guarda, por ejemplo, tu alter ego, te está diciendo que tienes que empezar a cambiar, o a darte cuenta, o a percibir y a entregar pues esa energía, pues a lo mejor te toca ahora es el momento.
2: Claro, pero para eso ha pasado, Pedro, un proceso que tienes que aprender, entender muchas cosas.
0: Claro.
2: Que a veces estamos tan agarrados terrenalmente que es que nos cuesta entender todo esto, y cuando ya lo hemos asumido y vemos que tu vida no levanta cabeza, es dice, venga, hay que tomar una serie de medidas y cambiar y de rumbo y de dirección, de zona, de sitio,
1: que
2: de
1: algo todo. Nos está pasando realmente espiritualmente, porque claro, terrenalmente vamos al médico, no sabe lo que tenemos,
2: sí.
1: Es que nuestro alrededor dices, bueno, ¿y por qué a mí esto, no?
2: Y
1: entonces,
2: y además, donde llevo 10 años, que no te lo he dicho, 10 años en una finca que me fui a vivir para iniciar una nueva vida, y nunca he levantado cabeza. Un vecino malogrado que me machaca,
1: ¿es argentino?
2: Haciéndome daño, sí,
1: vale.
2: Lo tengo puerta con puerta. Un señor de Argentina.
1: Bueno, ahí veo también que hay un karma, con él.
2: Sí.
1: Es algo kármico, porque es lo que estoy viendo.
2: ¿Cómo es? Un hijo adolescente, parece ser.
1: Bueno, pues es algo kármico que también te lo voy a mirar. Si quieres me llama y seguimos hablando, porque
2: sí,
1: lo que
2: me
1: preocupa es esta magia que te hizo esta chica, porque realmente es que me he dejado sin palabras, porque
2: es la
1: estoy viendo.
2: Yo intuía que había algo de eso, pero no pensé que fuera tan mala, porque yo recuerdo una frase que decía ella mucho, que decía, a buena su buena, buenísima, mala, mala, malísima. Y yo...
1: Caramba.
2: Me habéis entendido, ¿no? O sea, se ha oído bien.
0: Ya te está, vale, como, pues, te está como avisando, ¿no? Te estaba como avisando de que...
2: Sí, pero yo tampoco terminamos tan mal. Fue ella la que de alguna manera lo tiró todo por la borda y me traicionó. Porque yo al fin y al cabo, pues le abrí la puerta de mi vida.
1: No, pero hay gente que le gusta hacer daño porque sí, ¿sabes? A veces sí. Y a veces nos contaminan, porque claro, las personas que ya están así oscuras nos contaminan totalmente,
0: bueno,
1: nuestro cuerpo, nuestra mente.
0: Tú me lo decías el otro día, Alma, me decías, bueno, ¿cómo puede ser que una persona que se presenta buena luego te haga cosas malas? Bueno,
2: porque el demonio se disfraza de muchas caras.
0: Claro, pero no solamente eso, sino que necesita de tu energía, tu energía para ella prosperar y hacer otras cosas.
2: Sí, pero yo pago una condena de 10 años, Pedro.
0: Claro,
2: la verdad
1: de 10 solo, porque a partir de los 10 ya está acabado.
2: Pues vale, a ver si es verdad, porque, en fin.
0: Pues te auguramos un éxito tremendo en todo, ¿no?
1: Mira,
0: Alma,
1: tienes 50 años.
2: Sí.
1: Vale. ¿Cuándo es tu fecha de nacimiento?
2: El 20 del 11 del 68.
1: O sea, noviembre.
2: Este año ya cambia el ciclo, por lo visto. Tengo esa sensación que este año cambia.
1: Bueno, pues para el 12 ya no tendrás nada. Si tú me llamas y lo miramos de...
0: ¿Para diciembre?
1: Sí,
0: para
1: de diciembre, solucionar, sí.
2: Ah. 20 del 11 del 68, exactamente.
0: Muy bien, 20 del 11. ¿Eres Escorpio?
1: Sí.
2: Sí, señor.
0: Muy bien.
1: Como yo.
0: Como tú.
2: Escorpio, con ascendencia Escorpio.
0: Vaya.
1: Como yo.
0: Vaya, tú también.
1: Sí.
2: Me dijeron que era muy raro, que eran, vamos, los cuatro elegidos, como se suele decir.
0: Bueno,
2: es muy raro una...
0: Dos.
2: Un signo en el mismo signo es un poco raro.
0: Y Escorpio,
1: no, no
0: Escorpio.
1: Es raro, es maravilloso.
0: Sí. Es maravilloso.
1: Porque
0: bueno,
1: te hace fuerte.
0: Sí.
1: Tú tienes que saber que tienes que ser fuerte y mirar, estás luchando durante muchísimos años y no sabías el porqué. Yo ya te digo lo que veo, y también me gustaría ayudar a tu hija, porque realmente le ha tocado muchísimo a tu hija, pobrecita.
2: Ya, porque además ella, cuando yo me divorcié, ella me ayudó un poquito. Ella tenía entonces creo que 6 añitos, y entonces tenía contacto con ella bastante. Sí.
0: No hay que perder el contacto con los hijos.
2: Pues ahí, fíjate, yo, pues mira, mala suerte por mi parte, ¿no? Pero que me toque a mi hija es lo que llaman me duele en el alma. La verdad es que ahí ya...
1: Sí.
2: Eso me duele muchísimo ya.
0: Pues Ricardo,
2: es que es verdad, incluso ahora mismo estamos con una relación un poco extraña, complicada y, sí, con problemas. Eso sí es adolescente, porque tiene 16 años.
1: Sí, pero no, bueno, es normal, no es normal, tú lo sabes.
2: Lo englobo dentro de la normalidad.
1: No.
2: Vale, pues nada, Pedro y Alma, gracias, de verdad.
1: Gracias a ti, tú me llamas durante esta semana, sí, y lo hablamos y seguimos hablando un poquito de todo, que vea otras cositas, ¿sí?
2: Vale, muchísimas gracias.
1: Gracias a ti.
0: Un abrazo fuerte, Ricardo.
2: Un abrazo a los dos, muchas gracias.
0: A ti, Pedro. Gracias.
2: Adiós, Alma, chao.
1: Gracias, chao. A ti, buenas noches. Gracias.
0: Esto es la radio, sin más, un servicio público. Alma, no tenemos tiempo para más, lo siento.
1: Ay, encantada, yo ya me voy.
0: Que tengas
1: esta
0: una
1: mañana,
0: bonita noche.
1: Igualmente, mucha felicidad para todos, para todas las almas y para todos los corazones. Buenas noches, bendiciones.
0: Voy a recordar el teléfono de Alma Sanz. 671-443744 671-443744. Os atenderá su secretaria Marisa para daros día y hora de visita, tanto presencial como telefónica. 671-443744. Si llamamos fuera de España, hay que marcar el 0034 o bien el más 34 y luego el número 671-443744.
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0: Entre 1931 y los primeros años de la posguerra, las mujeres españolas atravesaron uno de los periodos más intensos y paradójicos de su historia. Una breve conquista de sus derechos seguida de una profunda caída en la represión. La Segunda República les otorgó voz, el sufragio, el divorcio, la participación en la vida pública y abrió horizontes inéditos. La guerra, sin embargo, las empujó a todos los frentes. Combatieron, trabajaron en fábricas, sufrieron la cárcel y sufrieron el exilio. Con la victoria franquista llegó un silencio impuesto que, sin embargo, personas como nuestra siguiente invitada se han dispuesto a romper. Ella es Soledad Bengoechea, doctora en Historia Contemporánea y autora del libro Mujeres, Segunda República, Guerra Civil y Posguerra, de la editorial Libélula Verde. Soledad, bienvenida a Luces en la Oscuridad.
1: Muchísimas gracias por invitarme.
0: Gracias a ti. Me comentabas antes de iniciar la entrevista que naciste en una radio.
1: Sí, nací en una emisora de radio, una emisora de radio San Sebastián.
0: Qué bueno eso,
1: sí, sí.
0: ¿No? Comentábamos, ¿no?, que tu nacimiento estuvo asistido por la Guardia Civil porque el médico no llegó a tiempo.
1: La Guardia Civil estaba en la emisora porque era el año 42, después de la guerra, uh-huh. Y mi padre trabajaba en la radio. Entonces mi madre se puso de parto, llamaron al médico y el funicular no subían aquellos de la noche, a las 3 de la mañana, y no encontró taxi ni tenía coche. Y entonces pues no llegó a tiempo y mi padre tuvo que echar mano, y como se veía, bueno, tenía 23 años porque antes era, se tenían
0: claro,
1: jóvenes los hijos, pues llamó a la Guardia Civil que estaba vigilando y ellos le echaron una mano, o sea que sí, fue un nacimiento épico.
0: Sí, sí, sí. Estamos hablando del año 42,
1: 42,
0: ¿no?
1: Sí.
0: Has dicho cómo ha cambiado el mundo desde entonces.
1: Total, total, y sobre todo para las mujeres.
0: Sí, sí, sí, que es el tema de este libro que acabas de publicar. Tú eres doctora en historia, ¿siempre te interesó la historia desde pequeña?
1: Bueno, yo de pequeña estudié poco, estudié hasta los 13 años, ¿ah? Porque a los 14 ya cosía paraguas, tuve que ponerme a trabajar, no. Y me reincorporé a los 39. Fíjate. A los 39 años hice lo de mayores de 25 años,
0: wow.
1: Y tenía 3 hijos. Y entonces pues me puse a estudiar historia en la Universidad Autónoma. Iba 2 días, 2 mañanas, porque las 3 otras mañanas trabajaba en una tienda que habían puesto mis padres.
0: Vale.
1: Y luego a las 5 de la tarde tenía que estar en la puerta de la escuela de mis hijos. O sea que realmente fue,
0: madre mía,
1: una carrera un poco
0: intenso.
1: Sí, sí, sí. Hice la carrera y entonces al final del quinto curso los profesores me animaron a continuar a hacer una tesina. Hice la tesina, me animaron a continuar para una tesis doctoral, y entonces hice la tesis doctoral y ya me dediqué completamente a la investigación, sobre todo a hacer libros. Soy de un grupo de investigación de la Universidad de Barcelona y he hecho varios libros, digamos.
0: Qué bueno, qué bueno. Este último, Mujeres, parte, entiendo, de la etapa del periodo de la Segunda República.
1: Uh-huh.
0: ¿Cómo era? ¿Cómo, en qué consistía? Sí, ¿en qué consistía ser mujer en la Segunda República? ¿Cómo era la situación de la mujer?
1: Claro, España realmente es un país grande, grande y diverso, ¿no?
0: Ajá.
1: Era muy diferente, pues, haber nacido en las ciudades o en el campo. Las zonas rurales estaban muy atrasadas. Tampoco era lo mismo haber nacido en Madrid, Barcelona, San Sebastián, Bilbao, que haber nacido, pues, en Cuenca o en Guadalajara. Uh-huh. Era diferente, ¿no? Entonces para la mujer pues era pues la mujer en general trabajaba, las clases trabajadoras siempre han trabajado en España, en el campo, en el servicio doméstico, y aquí en Cataluña sobre todo en el textil. Uh-huh. En el textil en el siglo XIX había más mujeres trabajando que hombres, aunque eso a veces no se sabe.
0: Uh-huh.
1: Pero era así. Pero entonces la vida de la mujer en Cataluña siempre era un poco más avanzada, por esto mismo, porque se reunían, hablaban, desde 1900 ya había entrado el movimiento obrero, las ideas anarquistas, las ideas socialistas, llegaban a las fábricas, las mujeres compartían el trabajo textil en los hombres en las fábricas, las ideas llegaban a ellos, pero ellas también participaban de ellas, participaban de las huelgas, o sea que era muy diferente la mujer. mujer, por ejemplo, catalana, que la mujer de, ya digo, de Andalucía o de otras zonas de España. Era muy diverso, sí. Pero habían leyes que eran para todas. La ley del divorcio no existía para nadie en toda España, para ninguna mujer. Uh-huh. La ley del aborto tampoco. Claro. En fin, o sea, una serie de no podían votar, quiero decir, todas estas cosas afectaban a todas, ¿sabes? Uh-huh. A todas las españolas, por igual.
2: Uh-huh. De hecho, Clara Campoamor logró que el voto femenino se incluyera en la Constitución del 31.
1: Sí, Clara Campoamor.
2: ¿Qué trayectoria personal y profesional tuvo antes de llegar al Parlamento?
1: Pues ella era de familia modesta también. De familia modesta, tuvo que trabajar para hacerse un nombre, pero pudo llegar a las Cortes, y en las Cortes era del Partido Radical. Ajá. Y del Partido Radical de Alejandro Lerroux. Y ella fue la que sacó el voto adelante en confrontación con Victoria Kent, que era del Partido Socialista y no estaba por el voto de la mujer. Porque no es porque ella no quisiera el voto para la mujer, sino que decía que el voto de la mujer estaba muy condicionado por la Iglesia, que la Iglesia, si votaban, iban a votar derechas, porque estaba la mujer.
2: O sea, ideas conservadoras.
1: La idea conservadora, pero era realista realmente. Pero ella, Clara Campoamor, dijo que había que exponerse, había que sacarlo adelante, y ganaron las izquierdas, el centro izquierda en el 31.
2: O sea, qué interesante esto, Soledad. O sea, había, a ver, si lo he entendido bien, había una mujer que se llamaba Victoria.
1: Victoria Kent.
2: Victoria Kent, que hacía una labor política, pero no quería que fuera el sufragio, que no hubiera sufragio femenino, porque pensaba que la mayoría de mujeres votarían ideas conservadoras.
1: Claro. Porque iban a cada día a misa, muchas veces. En la España profunda era así. Claro. Claro. En la España profunda era así.
2: Claro, claro, claro.
1: Y luego, de hecho, en las esto en el 31 ganaron las izquierdas, pero en el 33, que se concedió el voto a, que ya se pudo conseguir el voto, cuando ya pudo votar la mujer, ganó la derecha. Y entonces dijeron, ¿ves? Ha ganado la derecha porque ha votado la mujer. Y eso está todavía por explicar, porque no es así exactamente. Ajá. Pero en la historiografía, mucha parte de la historiografía más de derechas aún conserva esta idea.
2: Sostiene,
1: sí,
2: esa idea.
1: Sí, sí.
2: Entiendo que es un debate dentro del ámbito académico, quizá.
1: Sí, ¿hasta qué es un punto? Debate todavía.
2: ¿Sí?
1: Está por sí. Sí, sí, porque es difícil de dilucidar.
2: Imagino, claro, claro, debe ser complicado. Y sin embargo, tú consideras que no.
1: Yo creo que no, yo creo que hubieron otros, en fin, que es muy largo de explicar, pero que hubieron otros incidentes para que ganaran las derechas.
2: Qué fuerte. Luego tenemos aquí otro nombre, Natividad Yarza, la primera alcaldesa española, elegida por sufragio. ¿Quién fue? Cuéntanos un poco.
1: Era de clase muy humilde. Ajá. De clase muy humilde, pero pudo estudiar para maestra, y después se presentó para alcaldesa y ganó para alcaldesa. Y lo más significativo de su caso es que a los 47 años se fue de miliciana, que una edad de 47 años ya muy avanzada para la época.
2: Claro.
1: O sea que fue una mujer realmente singular. Las primeras alcaldesas fueron muy singulares en España, sí.
2: ¿Sí?
1: En el libro hay las biografías de unas cuantas, las primeras, sí. Y todas son muy singulares. Ajá. Una de ellas, en concreto, después de la guerra, pagó caro su valor, porque lo sometieron a unas torturas terribles. Ay, incluso no. A la Gota Malaya, sí.
2: A la Gota Malaya,
1: sí,
2: esa es la tortura china de la gotita.
1: Sí, sí, pues se le sometieron, le habían cortado los pechos, o sea...
2: Ay,
1: sí.
2: Dios, qué salvajada.
1: Sí, sí.
2: Qué salvajadas se hicieron.
1: Se hicieron salvajadas, verdaderas salvajadas.
2: Sí, sí, sí, sí. Claro, yo entiendo que durante la Segunda Guerra... Ay, la Segunda Guerra Mundial, discúlpame.
1: No.
2: La Segunda República, se empezaron a conquistar una serie de derechos que luego todo eso se fue al traste, ¿no?
1: Totalmente se fue al traste. En la Segunda República ganaron visibilidad las mujeres se asociaron, en el 31 ya empezaron a asociarse, empezaron a salir en el 33, salió un movimiento muy fuerte de mujeres comunistas y antifascistas. En el 36, antes de estallar la guerra, apareció Mujeres Libres, que Mujeres Libres eran anarquistas, pero fue como una escisión del anarquismo, porque consideraban que el anarquismo no acababa de comprender los derechos de las mujeres. Querían los anarquistas, pero no acababan, como eran hombres la mayoría, no acababan. Entonces hicieron un movimiento y a solas, Mujeres Libres, que fue muy importante. Llegaron a ser en Cataluña de 20 a 40 mil. La cifra oscila porque era muy difícil de saber. Y llegaron a tener una revista que tiraron 10 números hasta que acabó la guerra, y ellas estaban por el amor libre, estaban por comedores en las escuelas. Consideraban que la mujer tenía que ser económicamente independiente, porque si no era económicamente independiente, no era libre del todo, ¿sabes? Y bueno, en fin, era un movimiento muy avanzado y fue muy perseguido y fue muy castigado. Las mujeres libres fueron muy castigadas después de la guerra.
2: Claro, imagino, ya con el franquismo, ¿no?
1: Y después incluso Esquerra Republicana de Cataluña sacó un movimiento femenino de mujeres de Izquierda Republicana. El POUM sacó un movimiento femenino, el POUM, el Partido Obrero Unificación Marxista. O sea que todos los partidos tuvieron su versión femenina. O sea que
2: menos los conservadores de derechas.
1: No, que sacaron una sección femenina.
2: ¿También los de derechas?
1: De la extrema derecha, claro. La derecha sacó Acción Católica, bueno, derecha, vale, este, vale, pero vale. La extrema derecha sacó la sección femenina de Falange, las falangistas.
2: Ah, amiga, claro.
1: Y las carlistas.
2: Claro.
1: Que tuvieron un peso enorme hasta el 77, porque estas no desaparecieron después de la guerra.
2: También tiene sentido, ¿no?, que no desaparecieran,
1: claro,
2: estas.
1: Claro, estas fueron las únicas que no desaparecieron.
2: Claro,
1: las únicas que quedaron. Y las, yo encuentro que es interesantísimo, para que es una cosa bastante desconocida, y en el libro le doy bastante trato, porque dentro de la selección femenina había las mismas disidencias y los mismos problemas que hay en los partidos de hombres, dijéramos. Ajá. Las mismas luchas intestinas. Y bueno, dentro de la sección femenina había auxilio social, que iban muchas veces las mujeres del auxilio social falangistas con los delantales blancos y comida, y cuando entraban en los pueblos los falangistas y los nacionales, ellas iban detrás dando comida para que no se rebelasen, era muy interesante.
2: Qué interesante, claro. Sí, sí. Claro, yo estoy pensando en el feminismo de hoy en día, el actual, que es un movimiento que en los últimos años o las últimas décadas ha ganado fuerza, y hay dentro del mismo feminismo debates, distintas maneras de ver el feminismo. Y entiendo que en esa época también, no sé hasta qué punto se concebía el concepto feminista por entonces.
1: Nada, en absoluto,
2: cero,
1: no era, ¿no?, nada, cero, cero, cero.
2: Claro,
1: sí,
2: claro,
1: sí.
2: Eso es posterior.
1: Sí, las de sección femeninas eran carcas, lo que llamaríamos ahora carcas total, o sea, la mujer debe estar en casa, donde el marido se les debe poner la zapatilla, en la cama, con un gemido basta para que él esté contento, hace un gemido, o sea, hay frases así que están en el libro, que es lo que querían. Y la mujer debe estar casada y no debe trabajar, claro, debe estar en casa cuidando a los hijos, cuantos mejores hijos tengan. Pero había una excepción, o sea, las líderes no podían casarse ni tener hijos.
2: Anda.
1: Pilar Primo de Rivera no se casó, fue soltera, o sea, había una ley que salió que las líderes no podían ni casarse ni tener hijos.
2: ¿Por ley?
1: Eran como monjes soldados, ¿sabes? Sí, por ley.
2: Wow.
1: O sea, que ellas viajaban, iban a la Alemania nazi, iban a la Italia de Mussolini. Incluso la líder, decían que si tenía tratos con Hitler, que si tuvo tratos, eso ya no se sabe, ¿no? Pero que sí, que llevaban una vida.
2: Y no podían casarse, pero tampoco podían tener relaciones de ningún tipo.
1: No podían ni casarse ni tener hijos.
2: Gorda,
1: eso
2: quizá.
1: Ya no lo sé.
2: Claro.
1: Una pena que no lo sepa.
2: Ya, claro. Sería interesante de ver, ¿no?, cómo se gestionaba ese celibato.
1: Exacto.
2: Impuesto,
1: sí,
2: por razones políticas. No, yo antes, cuando te hablaba de estas discrepancias entre feministas, lo que me pregunto es si entre las... que ya sé que no se puede llamar feministas, entiendo que sería erróneo, si queremos ser rigurosos, llamarles feministas, pero estas mujeres que lucharon por los derechos de la mujer antes de la guerra civil, tenían sus dentro de lo que son las izquierdas, tenían sus propios debates,
1: sí,
2: también.
1: Ahí te quería hacer un inciso, porque de feministas yo creo que sí se les podía llamar feminista. Piensa, vale, que en 1910 hubo la primera manifestación feminista en Barcelona y la llamaban así.
2: Como tal, ya, como ya tal, autoproclamada.
1: Manifestación feminista en Barcelona en 1910.
2: Vale, entonces.
1: Y luego dentro de las, por ejemplo, dentro del movimiento comunista, que habían las mujeres que formaron una sociedad de mujeres comunistas y antifascistas, pues sí, habían sus propias disidencias, sus propios problemas, igual que los de los hombres, sí.
2: Vale.
1: Eso es humano.
2: Claro,
1: total.
2: Claro, claro. Sí, porque hoy en día esto en los movimientos feministas se ve, ¿no?
1: Sí,
2: o sea,
1: sí.
2: Algunas, por ejemplo, el tema de salir muy destapada, para algunas eso es una reivindicación,
1: sí,
2: del feminismo, de decir, yo voy como quiero y si quiero enseñar los pechos, pues debería poder hacerlo. Y en cambio hay otras feministas que observan eso como que están cosificándose.
1: Sí,
2: entonces
1: sí,
2: hay estos debates que también tienen.
1: Sí, sí. De todas formas, hay que pensar que eran tiempos de guerra y en la guerra tampoco se estaba tanto por cosas más superfluas. Estaban por comedores para los niños, hacer colonias para los niños, recoger a refugiados. Piensas que en el 37 a Barcelona hay como un millón de personas de fuera, refugiadas de España.
2: Fíjate.
1: Un millón en el 37.
2: Fíjate.
1: Tú imagínate lo que era la Barcelona del 37 con un millón de personas de fuera,
2: donde se
1: alojaba toda aquella gente, donde se recogían los niños. Las mujeres de estas asociaciones de izquierdas hacían una labor importantísima.
2: Uh-huh. ¿Y las diferencias ideológicas entre la Asociación de Mujeres Antifascistas?

0: estar al lado de los hombres, que las mujeres libres querían conservarse ellas solas, no querían tener ir a tratos con los hombres, ¿sabes? Era un movimiento que quería ser libre y no quería ser.
1: Soledad, Dolores Ibarruri, la pasionaria, fue una de las figuras y es más reconocibles de la guerra. ¿Qué papel tuvo dentro de la AMA y qué fue de ella tras la derrota republicana?
0: Dentro de la AMA era la jefa, dijéramos, sí, era la jefa ella. Ella era asturiana, ella en el movimiento del 34 ya se dio a conocer, tuvo cuatro hijos, uno murió en Moscú, otros murieron de pequeños y después de la guerra se exilió a Moscú. Se exilió a Moscú con su hijo, que murió en la batalla de Stalingrado, su hijo. Y allí estuvo en Moscú, en Radio Moscú, arengando, hablando con él. Y después volvió a España en el 77. Yo la recuerdo cuando volvió y fue al Parlamento, salió elegida por Asturias. Diputada por Asturias, era ya muy anciana, con su pelo blanco, alta y erguida.
1: Eso ya durante la transición.
0: El primer Parlamento que se hizo, ella estaba en el Parlamento como diputada por el Partido Comunista por Asturias, sí, volvió a España, sí. Y otra figura muy importante fue Federica Montseny, anarquista, la que fue la que puso el aborto en Barcelona, en Cataluña, era catalana, y impuso la era, fue ministra de Sanidad. Una cosa bastante increíble, porque un anarquista en el Parlamento, como que no,
1: porque un poco paradójico,
0: claro, era paradójico, pero en tiempos de guerra todo estaba permitido, ellos lo decían así,
1: claro,
0: ¿no?
1: Es un estado de excepción.
0: En un estado de excepción, exacto. Y fue ministra de Sanidad e impuso el aborto. Y hizo una labor importantísima el tiempo que estuvo. Después también se exilió.
1: ¿Y cómo lo recibió la sociedad de la época?
0: Bueno, la sociedad, pues claro, estaba dividida. España estaba dividida en dos. Y claro, la guerra pilló a media España en un lado y media España en otro, ¿no? Y las zonas que no tenían nada que ver, en todos los sentidos, por ejemplo, incluso en la alimentación, porque las zonas de trigo quedó en manos de los sublevados de Franco, todas las zonas trigueras, o sea, no pasaron tanto hambre. En la zona de los rojos, por decirlo así, quedaron las fábricas, todo esto, pero la zona triguera quedó. Entonces, donde más hambre se pasó fue en Madrid, Barcelona, todas estas zonas que quedaron fuera del ámbito del cereal, ¿sabes?
1: El otro día justo estaba hablando con un amigo que es historiador y, si mal no recuerdo, me comentó que la guerra la ganaron quienes la ganaron porque quizá la izquierda no estaba tan cohesionada como la derecha. ¿Crees que esto sería un factor?
0: Podría ser un factor, sí. La guerra, sí, claro. Además, imagínate que hubieron, por ejemplo, los feds de March, los hechos de mayo, que los anarquistas se pelearon con los comunistas. Los anarquistas y los pumistas y los del POUN se pelearon en Barcelona, pero a tiros, hubieron muchos muertos y cantidad de detenidos. Esto fue un factor que debilitó la guerra y, claro, a la gente también la ponía un poco en contra de todo, ¿no? Porque ver que tus propios soldados. Después es que, claro, la zona de Franco, los militares que se alzaron con él llevaban todas las tropas, que eran tropas que ya estaban acostumbradas a formar, estaban acostumbradas a tirar, eran profesionalizadas, ¿no? Mientras que aquí, claro, eran gente del campo que cogían y no tenían ni idea de pegar tiros. Y el otro día leía un cronista de la época, ahora no recuerdo cómo se llamaba, dijo uno que estuvo en la guerra y decía eso, que en cuanto empezaban a tirar tiros desaparecían, se iban a la desbandada, en cambio en el ejército franquista decían a formar y todo el mundo formaba como un hombre, ¿sabes?
1: Claro,
0: que era una diferencia,
1: claro,
0: y que era imposible ganar la guerra de esta manera.
1: Claro.
0: Y las mujeres que fueron a las milicias, pues claro, ellas se quejaban después de que les hacían lo mismo, lavar platos y hacer la comida. Solo en algunos casos que se imponían es cuando las dejaban pegar tiros, porque si no, entre que no habían hecho la mili y ellos lo sabían. O sea, les decían, no tenéis ni idea. Y claro, después las milicianas duraron poco porque empezaron a decir que había la sífilis en el frente por culpa de las milicianas.
1: No de los milicianos, de las milicianas.
0: En unos meses se las retiró.
1: Qué fuerte, yo sí. no, no.

0: mil historias y mil detalles de que estoy alucinando. ¿Cuántas milicianas podría haber llegado a ver? Se ha calculado más o menos, ¿eh?
1: Sí, unas miles. No sé si podrían ser 30.000, 40.000, no más.
0: Bueno, ya.
1: Hay un historiador, Berger, que le ha hecho un trabajo muy importante sobre esto.
0: Sobre la...
1: Sí, de las milicianas. También se está cuantificando ahora las guerrilleras, que esto también estaba por saber totalmente. Y salió un libro de hace un año así, de un señor, una persona joven, un señor, que está contabilizando las guerrilleras, que también siempre se hablaba de guerrilleros, los que se echaron al monte después de la guerra, que no quisieron ni rendirse, ni se tiraron al monte, ¿no? Y se quedaron en el monte escondidos.
0: Sí.
1: Y entonces, pues también había muchas mujeres guerrilleras.
0: Sí,
1: y también se está cuantificando ahora.
0: Qué bueno, qué interesante. Realmente esto de la historia da para investigaciones, da para mucho, ¿eh? Y realmente las milicianas se convirtieron en un símbolo
1: antifascista
0: y de la movilización.
1: Sí, y las presentaban como iconos, ¿no? Delante de los hombres para decir, las mujeres se atreven, ¿no os vais a atrever vosotros?
0: Claro.
1: Pintaban guapas con el fusil, con, ¿sabes? Las preparaban, las pintaban así, como animando a los hombres a...
0: Sí,
1: a luchar.
0: En el libro, Soledad, describes el tema de la represión sexual como deliberada. ¿Cuál fue el papel del general Queipo de Llano en Radio Sevilla y qué diferencias estableces entre la violencia sobre las mujeres en la zona republicana y en la zona nacional?
1: Bueno, lo más importante es que de violencia hubo en las dos partes, sobre todo al principio. Porque claro, al principio, cuando empezó la guerra, los militares y los sublevados, por decirlo así, estaban preparados, estaban organizados, mientras que los que cogió la guerra de improviso, pues no estaban organizados, ¿no? Entonces salieron las milicias que empezaron a matar monjas, a todas estas cosas. Esto duró unos meses, enseguida se cortó. Enseguida los jefes de los gobiernos aquí cumplieron. País, por ejemplo, esto puso mano y todo esto se cortó, mientras que en la otra parte no se cortó nunca.
0: Vale.
1: No lo cortaron nunca. Y Queipo de Llano, en Sevilla, que fue el que ganó la plaza de Sevilla, pues iba, antes de llegar a Sevilla, ya iba leccionando con altavoces, iban leccionando que llegaban a Sevilla, que las mujeres ya se podían esconder porque llegaban los hombres, iban a saber lo que eran hombres de verdad y no maricones, que es lo que tenían en su... pero en este lenguaje utilizaba.
0: En esos términos.
1: Y en estos términos, y dándolo por la radio para que cuando llegaran las mujeres estuvieran ya, pero bueno...
0: Miedo
1: en el cuerpo, terrible. Y lo cumplieron,
0: Qué salvajada. Qué psicópatas.
1: Psicópata todo. Y en Badajoz, dice que donde más represión de mujeres ha sido en Badajoz. No sé el número exacto, no sé si lo cuantifico en el libro, ahora no me acuerdo. Pero Badajoz fue la plaza de Badajoz, y los hombres en la plaza de toros de Badajoz los metieron y fue una masacre. Pero las mujeres, dice que donde más se violó y a las mujeres fue en Badajoz.
0: Qué horror, qué horror, de verdad. Hay una historia que es un tema más bonito, que es la historia de Neus Catalá, ¿no? Que cruzó la frontera con 180 niños en el 39. Hay historias de estas también, de la Alemania
1: preciosa
0: nazi, ¿no? Que ahora me ha venido a la cabeza ese señor que rescató no sé cuántos niños y que ya de mayor están en un auditorio y de sorpresa le empiezan a aplaudir, y es que toda la gente que está ahí le debe la vida a ese señor, ¿no? Estas historias, estos son héroes auténticos.
1: Neus Catalá, y además que murió casi a los 100 años, que dices, con la vida que llevó, ¿cómo es posible, verdad?
0: Sí.
1: Que estuvo en Ravensbrück, en el campo de concentración de mujeres de nazi.
0: Qué fuerte.
1: Y allí tenía que hacer unos tubos, bueno, no entiendo nada de estas cosas, de balas y todo esto, y hacían trampa, o sea, les hacían para, en fin, o sea, y no la cogieron. Pero allí ella decía, en su libro, explica que el olor que se sentía del humo de los hornos que salía, aquello era horroroso, porque se sabía que era humo de carne humana.
0: ¡Qué horror!
1: Sí,
0: qué horror.
1: Ella lo explicaba, sí.
0: Qué horror. ¿Y cómo hizo para sacar los 180 niños?
1: Para sacar los cientos por los Pirineos. se los llevó por los pies.
0: Qué tensión, imagino, ¿no? O
1: sea, imagínate qué tensión y qué responsabilidad.
0: 180 los... niños, pero ¿estaba ya sola o con alguien más?
1: No lo sé. Yo me imagino que tendría, los niños más mayores incluso, tendría ayudantes, ayudantes.
0: Imagínate gestionar 180 niños.
1: Sí, o sea, sí.
0: Sí, hoy en día un profesor con 30 ya se atabala, ¿no? Ya sé.
1: Y el primer marido murió en Ravensbrück o en otro campo de... Luego se volvió a casar.
0: Hay un tema también, que es el tema de la prostitución, un tema muy interesante.
1: Tema
0: es que
1: muy interesante.
0: Hay muchos temas muy interesantes en este libro, Soledad.
1: Gracias.
0: La prostitución se legal, el franquismo la legalizó y la reguló entre el 41 y el 56.
1: Sí.
0: ¿Cómo se justificó en una España nacional católica?
1: Quería que las mujeres llegaran vírgenes al matrimonio y la única manera era con la prostitución.
0: ¿En serio?
1: Yo supongo que entonces, supongo que la razón era esa que se daba. Si las mujeres, no, claro, si no, pues las mujeres no iban a llegar vírgenes como pasa ahora, claro. No llegan, la mayoría no llega virgen al matrimonio. Entonces ponía la prostitución
0: para que los hombres tuvieran un desahogo. Una vía de escape.
1: Y pudieran llegar libres a. Sí, sí.
0: Qué fuerte. No, estoy descubriendo aquí una faceta de nuestra historia tremenda. La maestra Justa Freire estuvo presa en ventas. ¿A quiénes enseñó dentro de la cárcel y cuál era su trayectoria republicana antes de ser represaliada?
1: Justa Freire, ahora no recuerdo.
0: No pasa nada, no, así con las historias que hay en el libro podemos pasar a otra perfectamente.
1: Ahora no recuerdo, Justa Freire sé que fue muy importante, pero ahora no recuerdo.
0: Una maestra, tenía yo la anotación aquí en el guión. Está bien, vamos con otra. Amparo Poc
1: era la médico de Mujeres Libres. Poc era una mujer de familia muy humilde que pudo estudiar medicina. Fue la única mujer de su promoción entre ciento y pico hombres. Era la única, no había ninguna otra mujer. Y con unas gafas, la presentan, unas gafas enormes siempre. La cara redonda y unas gafas redondas. Cara muy, muy agradable, muy simpática.
0: Mira, aquí la tenemos, Soledad, en la pantalla.
1: Sí, es esta.
0: Sí, qué cara tan afable, ¿no? Tan amable.
1: Muy afable. Y justo con Lucía Sánchez Saornil y Mercedes Comaposada fundaron Mujeres Libres en el 36, poco antes de estallar la guerra. Y esta mujer fundó como médico un hospital para mujeres pobres y niños en Madrid. Y después, bueno, hizo todo un papel de médico durante la guerra importantísimo. Y después se tuvo que exiliar y en el exilio, a los 60 y pocos, cogió un tumor cerebral y quiso volver a Zaragoza y las hermanas no quisieron saber nada con ella porque había sido anarquista.
0: ¡Qué fuerte!
1: Y se tuvo que morir en el exilio, sí.
0: Qué historias tan, tan crudas, ¿no? Luego tenemos una historia que también me parece muy curiosa, que es la condesa de Campo, Alange, no sé cómo se llama, María Lafitte, que publicó La secreta guerra de los sexos en el 48 en plena dictadura.
1: También, sí, muy o sea, curiosa esta
0: fue
1: señora.
0: Fue osada, ¿no?
1: Sí.
0: Osada. ¿Quién era? ¿Cómo fue esta historia, Soledad?
1: Pues es que claro, hay tantísimas que exactamente, o sea,
0: claro,
1: que
0: entiendo.
1: Fue, pero no me acuerdo. La que me hace mucha gracia es María Lejárraga, no sé si la has visto algo de ella.
0: A ver, cuéntame.
1: María Lejárraga era una mujer que era escritora, pero se casó con un señor que le impuso que en los libros tenía que poner el nombre de él, o sea, escribir con el apellido de él, y escribía sus libros con el marido. Él se buscó una amante. Ella consiguió separada de él, pero escribiendo tal. Tuvo una hija, ella siguió escribiendo los libros con el nombre de él. Él murió, pero ella siguió escribiendo con el apellido del marido. Fíjate cómo estaba arraigada la mentalidad de esta machista en la cabeza de las mujeres. Curioso.
0: Qué fuerte. ¿Y cómo se descubrió que en realidad ella era la autora?
1: Se sabía, pero nadie decía nada.
0: Era como Vox Populi.
1: Exacto, sí.
0: Qué fuerte. Soledad, llevamos aquí un ratito. Yo creo que hemos dado unas cuantas pinceladas, ¿no?, de estas historias magníficas de mujeres que lucharon por los derechos de la mujer y que fueron pioneras, ¿no? Y yo entiendo que tu libro funciona también como un pequeño homenaje, ¿no?, a todas
1: ellas. Es un homenaje, por eso hice, junto con la editora, hicimos índice onomástico, que cuesta un montón hacer índice onomástico de tantísimas mujeres, porque hay una cantidad de mujeres impresionantes en el índice onomástico, sí, porque van saliendo nombres, por eso te digo que a veces me pierdo con los nombres.
0: Normal, tantas, claro, son tantas historias.
1: Es muy interesante también la Clara Stiefel, no sé si has leído algo sobre la Clara Stiefel.
0: A ver, cuéntame quién fue.
1: La Clara Stiefel era una mujer que nació aquí en Madrid, pero era de familia alemana, de las cervezas, unas cervezas Moritz, o no sé, unas cervezas importantes. Y esta mujer era gimnasta, una mujer con unas espaldas impresionantes, y era muy culta, tenía no sé cuántos idiomas, pero se afilió a Falange, se hizo íntima amiga de José Antonio Primo de Rivera, y en fin. Y después de la guerra, pues en su casa tenía cantidad, montones de calcetines de montaña, tal, porque los escapados de Alemania, los que se escapaban después de la guerra mundial, los que se escapaban de Alemania recalaban en Madrid, que era también fascista con Franco, sí. Iban a casa de ella y allí se cogían calcetines nuevos, ropa nueva para poder marchar a Argentina, para marchar a Uruguay o lo que sea. Y es muy notable que en su casa recaló el Eichmann, el Deisar en Jerusalén.
0: Qué fuerte.
1: Este que la Hannah Arendt dijo que era la banalidad del mal.
0: Sí, sí, Hannah Arendt, la filósofa que acuñó a
1: Eichmann, que era el burócrata.
0: Sí, sí,
1: que
0: sí,
1: no,
0: sí.
1: Decía que no había hecho nada porque todo lo que hizo fue recibir órdenes y fue el encargado de llevar a millones de judíos a los campos de exterminio.
0: Sí,
1: pues
0: sí,
1: ella
0: sí,
1: tuvo
0: sí.
1: en su casa a este hombre en Madrid.
0: Qué fuerte. Qué fuerte. Ahora que mencionabas a Hannah Arendt, interesante también su filosofía. ¿Qué opinas tú de la filosofía?
1: Interesantísima. Bueno, me cuesta leerla, Bueno, no es fácil.
0: No, es extensa.
1: El libro Totalitarismo cuesta leerlo.
0: Sí.
1: Pero bueno, y para estos momentos que vivimos, resulta muy interesante, sí.
0: Uh-huh. Después de haberte sumergido en todas estas historias y en estas investigaciones que llevas tanto haciendo y de haber escrito este libro, ¿alguna reflexión sobre lo que acabas de mencionar, sobre los tiempos que estamos viviendo y el tema de la mujer hoy en día? Porque parece que la cosa está también como muy polarizada.
1: Sí.
0: ¿Qué visión tienes de lo que ocurre hoy en día, Soledad?
1: Pues se me ocurre decir de que no podemos perder de vista que las cosas no siempre son tan sencillas, o sea, que ahora podemos estar en la República, ¿quién se iba a imaginar cómo iba a acabar la República?
0: Ah.
1: ¿Cómo iban a pensar las mujeres de la República que consiguieron tantísimas cosas, el voto, el divorcio, poder sacar un pasaporte ya sin el permiso del marido, poder comprar una herencia sin el permiso del marido, poder comprar una casa sin el permiso del marido? O sea, todas estas libertades, ¿cómo pensaban ellas que podían acabarse algún día? Supongo que no se lo imaginaban, porque cuando tienes conseguida una cosa, te cuesta pensar que la vas a perder.
0: Claro.
1: Hay que estar atentas, porque esto lo perdieron todo.
0: Claro.
1: Pues igual lo podríamos perder nosotros.
0: Sí, yo creo que sobre todo la gente de mi generación y más jóvenes, claro, hemos crecido en una etapa histórica hace muchos años. Creo que es el periodo en el que, o sea, el periodo más largo sin guerra, ¿no? En nuestro país que estamos viviendo.
1: Sí, sí.
0: Entonces, claro, tenemos como una sensación de garantía de paz y una sensación de garantía de derechos que no estaría mal en cuestionarla un poco,
1: sí,
0: ¿no?
1: Sí.
0: Para saber a qué nos exponemos si no luchamos por mantenerlos.
1: Y que en las escuelas se tendría que enseñar más historia de España también.
0: Claro, la memoria histórica es fundamental.
1: Sí, yo recuerdo que me dicen mis amigos mis hijos y mis nietos, ¿no?, que llegaban a la historia, a ESO, y cuando iban a llegar a la guerra civil, ya se había pasado el curso, no habían entrado en la guerra civil. Hombre, pues
0: eso es básico,
1: apúrate un poquito, mía. O que sáltate más rápidamente otro periodo, pero la guerra civil se tiene que explicar, o sea,
0: claro,
1: se tiene que saber lo que pasó pero no se explica porque no se llega al temario, no llega hasta el final, y eso pienso que es un error.
0: Hombre, es que no como, se conozca. Madre mía, por supuesto, ¿cómo no van a conocer la guerra civil si es, además es historia reciente?
1: Por eso, lo que pasó, sí.
0: Bueno, pues, volvemos a recomendar desde Luces en la Oscuridad tu libro, Soledad. Mujeres, la Segunda República, Guerra Civil, lo tenemos en pantalla, y posguerra, que es una contribución a la memoria histórica que es tan, tan importante, y un homenaje a todas estas
1: mujeres. Gracias, Adriana.
0: Gracias a ti, Soledad.
1: Es un libro que mis editores, les tengo que agradecer a ellos, porque fueron ellos los que me ofrecieron hacer otro libro. Habíamos hecho uno ya, y quedamos todos contentos con nosotros mismos.
0: Claro.
1: Y entonces dije, bueno, pues adelante. Y así ha salido este libro, sí, con la ayuda de ellos.
0: Con Libélula Verde, una gran editorial de Ecología Social.
1: Unas personas encantadoras.
0: Sí, tienen auténticas joyas, y también recomendamos desde aquí que busquen esta editorial Libélula Verde. Soledad, hasta la próxima. Muchísimas gracias.
1: A ti, Adriana.
0: Chao.
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8: La muerte lo único que hace es recordarnos que somos seres limitados, que somos seres con una biografía con fecha de terminación. Pensar en la muerte no es algo morboso o dedicarnos a pensar cosas oscuras. 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

0: A lo largo de la historia, la existencia de Dios ha sido objeto de argumentos a favor y en contra, propuestos por filósofos, teólogos y otros pensadores. En este sentido, el teísmo y el ateísmo son respectivamente las posturas teóricas favorables o contrarias a la existencia de Dios, mientras que el agnosticismo es la que niega la posibilidad de conocer su existencia. Asimismo, los argumentos en favor de la existencia de Dios suelen incluir cuestiones metafísicas, empíricas y subjetivas, y las alegaciones en contra suelen incluir cuestiones empíricas y razonamientos deductivos o inductivos. No obstante, la creencia en Dios arranca del Paleolítico y llega hasta nuestros días, y es que más del 80% de la población mundial es creyente en alguna religión. Pero, ¿qué entendemos por Dios? ¿Qué posturas hay a favor y en contra de la demostrabilidad racional de Dios? ¿Cuáles son las cuestiones filosóficas que plantea la reflexión sobre su existencia? Para responder a estas y otras cuestiones tenemos con nosotros al padre Pello Sánchez, sacerdote, profesor de teología de la Facultad de Teología de Cataluña y director de la Semana de Cine Espiritual de Barcelona. Padre Pello, muy buenas noches.
1: Buenas noches.
0: Bienvenido. Se encuentra también con nosotros Kinden Salat, escritor y colaborador periodístico. Kim, muy buenas noches.
2: Hola, buenas noches.
0: Bienvenido.
2: Bienvenido. Gracias.
0: ¿Qué tal tu último libro con Planeta?
2: Muy bien.
0: Bien, ¿no? Bien, siempre bien, te pregunto, ¿sí? Lo mismo, y sé que vas, pues no sé qué edición, la vigésimo segunda o vigésimo tercera.
2: Se va vendiendo.
0: La invitación, ¿no?
2: Sí.
0: Felicidades, ¿eh?
2: Gracias.
0: Buenas noches, bienvenido, Kim.
2: Buenas noches.
0: Bien, tenemos también con nosotros en esta mesa al padre, al doctor, al testigo de Jehová y delegado en Cataluña, el señor Josep Morell, de la sección de Información Pública de los Testigos de Jehová. Señor Morell, muy buenas noches.
3: Buenas noches.
0: Muy buenas noches. Los que son como sacerdotes, como padres dentro de su credo, ¿se les llama padre, sacerdote, pastor? ¿Cómo se les llama?
3: No, padre, solamente tenemos uno, que es nuestro creador, precisamente.
0: ¿Sí?
3: Sí, nos somos como los demás, tenemos alguna responsabilidad más. La Biblia habla de ellos como, en término griego, episcopos, superintendentes o ancianos en sentido espiritual, pero en definitiva como los demás.
0: O sea, ¿es usted un superintendente o un anciano?
3: Podría ser, sí.
0: Me gusta más lo de superintendente.
3: Define una función muy específicamente.
0: Anciano le encaja por el conocimiento y la sabiduría, pero no como físico.
3: Por edad todavía...
0: Aún quedan muchos años, ¿verdad?
3: No tantos.
0: Bueno, pues bienvenido, señor Morell, superintendente de los Testigos de Jehová. Gracias por estar con nosotros.
3: Bien hallado y muchas gracias.
0: Gracias al doctor Isaac Jauli, doctor en psicología, psicoterapeuta y miembro de la Sociedad Teosófica Española. Doctor Jauli, buenas noches.
4: Buenas noches.
0: Al doctor Jauli, su fama le precede. ¿Cómo lo hacemos eso, Isaac? ¿Cómo lo hacemos? Cuéntanos el secreto. ¿Cuál es? ¿Hacer las cosas bien? ¿Dar unas charlas, unos cursos, unas conferencias estupendas? ¿Viajando por el mundo? ¿Dando charlas de crecimiento personal?
4: Un poco de todo.
0: Un poco de todo, ¿no?
4: Sí.
0: Sobre todo siendo coherente con el discurso, ¿no?
4: Sobre todo es vivir acorde a lo que tú profes.
0: Doctor, el óxido siempre aparece, ¿no?
4: Siempre sale el cobre, como decimos.
0: Sí, ¿no? Por muchas pinceladas que uno le dé, la cosa no, si no pinta bien, no
4: hombre,
0: pinta.
4: Siempre.
0: Bueno, pues bienvenido, doctor Jauli, ¿eh?
4: Gracias.
0: Bueno, esta noche nos planteamos la existencia de Dios. Desde luego tenemos a muy buenos expertos en esta tertulia. Entiendo yo que a los que no crean en su existencia, a lo mejor los... ponemos una pequeña duda en sus mentes, en su corazón. A los que crean, pues a lo mejor vamos a instigar un poquito más, a fomentar ese credo, ¿verdad? Esa confianza, ese cariño. Y los que no sepan muy bien dónde se encuentran, en la cuerda floja, si derechas, de izquierdas, que son tibios, dicen que los expulsará de la boca, ¿verdad? Los que sean tibios, o sea, no sé exactamente qué es lo que pasará, pues tendrán que decantarse de alguna manera esta noche. Bueno, pues para empezar, me gustaría que cada uno de vosotros me definiera, bajo su punto de vista, qué es lo que entiende por Dios. Padre Pello Sánchez, por favor.
1: Bueno, pues es una buena forma de empezar, quizá, de definir al indefinible, ¿no? porque la definición es lo que está más reñido con el concepto de Dios, porque siempre el concepto de Dios tiene detrás un misterio y que por lo tanto, pues si le podemos poner definiciones, sería infinito, sería indecible, sería el que es como amor que se da y se comunica en la experiencia del Dios cristiano. Y desde aquí, pues Dios es el que sustenta la realidad desde la gratuidad y realiza una obra de transformación hacia la plenitud de esta realidad. Pero Dios siempre es el que permanece en el misterio, ¿no? El que se nos comunica, pero también permanece en el misterio.
0: O sea, Dios en sí es un misterio.
1: Sí, sí, sí.
0: Es curioso cómo, a pesar de que hay gente que no crea en Dios, en la existencia, solamente por la cantidad de credos que hay, de personas que hay, de fes que hay abiertas en el mundo, uno tiene que pensar, bueno, si tantos millones de personas creen en algo que es un misterio que nadie ha visto, tendrá que existir por naturaleza, tendrá que existir, ¿no? No es una cosa que alguien se lo haya inventado y que los demás seamos todos, pues, corderitos que vamos en función a, ¿no?
1: O sea, hay dos dimensiones que cuando hablamos de Dios, pues hay que considerar, ¿no? La primera es la dimensión del hombre que busca a Dios. Entonces, Dios es una dimensión del hombre que está buscando ese misterio que le sustenta, que le da sentido y que le ofrece futuro. Pero a la vez también Dios es el que te sale al encuentro y con el que te encuentras sorprendiéndote y de forma inesperada. Cuando la búsqueda del hombre, que es buscador de Dios, se encuentra con el Dios que se comunica y que se acerca al hombre para, no solo como palabra, sino como presencia, acompañarle y transformarle, abriéndole al futuro, pues entonces se da una experiencia religiosa. Pero esa experiencia religiosa exige, pues, el que el hombre esté abierto a este misterio y el que reciba el don de ese encuentro del que te sale al encuentro.
0: Para los testigos de Jehová, la dice la misma pregunta. ¿Qué entendéis, Dios, por Dios?
3: Sí, Dios para nosotros lo definió muy bien Jesús, lo definió como el Padre. No solamente es la fuente de la vida, sino que a su creación los trata como sus hijos. La relación es paternal totalmente. Y un padre trata a sus hijos además con mucho cariño. Se da a conocer. Yo ahí, con todo el respeto y con todo el cariño, discrepo sobre este concepto o esta aureola de misterio con la que se suele rodear a Dios. Precisamente una de las cosas, una de las claves que dijo Jesús que permitiría tener a los humanos vida eterna, es que siguieran adquiriendo conocimiento de Dios. Dios no es entonces un ente abstracto del que no se puede conocer nada, sino al contrario, igual que un hijo puede llegar a conocer bien a su padre, pues en el caso de nosotros, respecto a nuestro Creador, la relación es igual. Puede ser una relación muy afectuosa y puede un humano llegar a tener una gran amistad, una íntima amistad con nuestro Creador.
0: Si creéis que no es un misterio, es porque habéis tenido algún tipo de revelación, porque habéis descubierto algo, habéis interpretado de una manera diferente la Biblia, pasajes bíblicos.
3: La Biblia es un libro que se interpreta solo. No, o sea, lo único que hace falta es abrirlo, leerlo sin prejuicios, sin ideas preconcebidas y dejarse guiar por la Biblia. No hemos tenido ninguna revelación especial. La Biblia es la misma, la propia revelación que Dios nos da a todas las generaciones desde hace siglos hasta nuestro día.
0: Padre Pello, ¿algo que decir al respecto para continuar con la tertulia y preguntarle al resto de mis invitados?
1: Bueno, dos reflexiones, ¿no? La primera es que el que Dios se comunique y por lo tanto se revele no se enfrenta necesariamente a que siga siendo misterio, porque pues el indecible se nos revela y se nos muestra, pero también pues nosotros, que somos capaces de comprender algo de este misterio, pues tampoco lo podemos del todo abarcar. Entonces, siempre hay una parte donde este misterio permanece, pero también este misterio se puede conocer en la medida en que se revela, ¿no? Y después, respecto a la interpretación bíblica, pues los textos bíblicos también tienen un proceso de interpretación y de análisis del que forma parte, pues, el análisis científico del propio texto histórico, pero después también la tradición de lectura del texto, donde no solo el sujeto se encuentra solo ante el texto, sino se encuentra con una tradición que lo interpreta, y después la propia mirada personal al texto. Entonces hay que tener en cuenta por lo menos estas tres miradas, ¿no? Para acercarse a lo que sería un texto que es una comunicación de Dios, pero también puestas con palabras humanas.
0: Kim de Ensalata.
2: Bien, parece ser que hasta ahora hablamos del Dios de la Biblia, ¿no? Entonces, yo lo que tengo que decir en relación a eso es lo siguiente. Bueno, la Biblia es un libro que fue escrito por varios autores a lo largo de 1200 años. El concepto de Dios en la Biblia sufre una evolución. Cuando se habla del Dios de la Biblia, tendríamos primero que decir, a ver, ¿de qué Dios estamos hablando? Sí. Del Dios de Moisés, que no tiene nada que ver con el Dios de Noé, que tampoco tiene nada que ver con el Dios de Moisés, o el Dios de Abraham, el Dios de Isaías, o ya, y en eso estoy de acuerdo con el Padre, que después de Maimónides y su guía de los extraviados, que dice que es absolutamente imposible conocer los atributos de Dios, estoy de acuerdo que Dios, si existe, es una experiencia imposible para la razón.
0: Kim, hablas de 1200 años de la creación de la Biblia.
2: No, durante 1200 años se escribió la Biblia.
0: ¿Y cuándo se empezó a escribir?
2: 1500 antes de Jesucristo, dicen ellos, ¿eh?
0: ¿Y quién lo escribió?
2: Diversos autores. Diversos. Y ellos mismos, por ejemplo, los judíos dicen que la Biblia tiene su continuidad en la tradición oral, que es la Mishná, la Gemara. E incluso algunos dicen, si ahora se escribiera una segunda Biblia, incluiría los escritos de Maimónides e incluso las reflexiones de los hasídicos.
0: Y lo de Noé, por ejemplo, el arca de Noé, ¿dónde aparecería?
2: Bueno, porque claro, al principio el dios de Abraham es un dios que es casi parecido a un jefe tribal. O sea, es un dios absoluto, un dios que dice, yo he hecho la tierra, he hecho el hombre, y si me tocáis las narices, lo deshago todo. Acuérdate que cuando hay el caso de Sodoma y Gomorra, Abraham le plantea a Dios, le dice, pero oye, si hay 50 justos, también aniquilarás. ¿No ha de hacer el juez supremo lo que es justo? O sea, Abraham se rebela un poco contra ese Dios. Luego, cuando tú tienes el Dios de por ejemplo, de Moisés, o el Dios de Noé, que es anterior, el Dios de Noé ya es un Dios de pacto. Dios está enfadado porque los hombres no se portan bien. Y dice, voy a inundar a todo la tierra y se acabó la historia. Y luego se lo piensa y dice, voy a salvar a unos y a los animales. Y no es un pacto con el pueblo judío ahí, es un pacto con la humanidad. Luego, el dios de Moisés ya es un dios de la historia, ya no es un dios, digamos, de la naturaleza, ya es un dios de la historia, para llegar luego, un dios que no tiene nombre, que el nombre de Yahvé es precisamente yo soy, porque no se le pueden dar ni nombre, ni imagen,
4: ni atributos,
2: ni imagen sonora, ni nombre. O sea, ¿de qué dios estamos hablando?
0: Doctor Isaac Jaulí, tu opinión, por favor.
4: Bueno, cuando al Buda le preguntaron, a pesar de que pudieran considerar a los budistas agnósticos, le preguntaron sobre el concepto de Dios, él quedó en silencio, ¿no? Dando a entender, no por ahí. Ahora, es interesante, en la tradición hinduista y hasta taoísta y casi en todas las tradiciones del Oriente, el concepto de la deidad es un concepto, o del todo absoluto, como se le puede llamar, de acuerdo a la Advaita Vedanta, o sea, a los vedantinos y a otras corrientes hindúes. Es un concepto en el que es una unidad total, de la que no tenemos, de alguna manera, una relación directa. Se parece mucho al concepto de Pablo. En él vivimos, de él venimos, en él vivimos y en él tenemos nuestro ser. Ese concepto de omniabarcante, de ese misterio que está compenetrándolo todo. Obvio, ese aspecto se puede decir que ese todo absoluto es lo que podría, desde un punto de vista, como dicen los Vedantas, considerarse Dios. Pero ese aspecto tiene poca relación con el mundo finito, con el universo finito, que ese sería el segundo aspecto, el que se manifiesta, el que crea los dioses y el universo. O sea, entre el primero y el segundo hay una relación, porque todo emana del primero, pero el primero no tiene relación con el universo, porque el segundo y todo lo que venga después será nuevamente absorbido en aquello de donde todo surgió en su momento. Es interesante analizarlo desde este punto de vista. Es un misterio, es cierto. Aunque todos los seres humanos llevamos esa esencia en nosotros, es lo que nos hace inmortales desde el punto de vista de la esencia espiritual que anida este traje de carne.
0: O sea, ¿un misterio creado por el hombre, Isaac?
4: No, no es un misterio creado por el hombre. Quien se ha acercado a través de una transformación, de una conexión con la esencia, porque la búsqueda no es hacia afuera, es hacia adentro. Quien se ha acercado a esa esencia interior, al Cristo, al Buda, a Krishna, puedes llamarle de muchas maneras, que habita el templo, nuestro templo, tiene un vislumbre. Yo no digo que es posible que tenga la capacidad, porque no está utilizando a la personalidad para acercarse, está utilizando todos aquellos elementos que le unen, que son verdaderamente nuestra esencia. Nosotros estamos aquí, como lo hemos dicho, de paso. Es una temporal existencia de aquello que requiere a través de nosotros como experimentar este universo.
0: Pregunta que os hago ahora ya en mesa tertulia, podéis participar en cualquier momento, ¿no? En la exposición de cualquiera de nuestros contertulianos. Decía Kim Den Salat que, pues eso, 1500 antes del nacimiento de Cristo se empezó ya a redactar la Biblia, ¿no? ¿En qué momento y por qué se empieza a escribir la Biblia? ¿En qué momento y por qué alguien o algunos necesitan de un nuevo Dios, necesitan recopilar información? Si sabemos que, bueno, los sumerios fueron los primeros que empezaron a escribir en las tablillas cuneiformes algún que otro signo gráfico que demostraba algo de una existencia, de cómo iba su vida, etcétera. Estamos hablando de 4.000 años, tranquilamente, la última existencia de los últimos estados sumerios, ¿no? ¿Por qué aparece la Biblia? ¿Qué necesidad había de existir la Biblia cuando ya habían otros dioses, ¿no? ¿Por qué? ¿Dónde está? Porque hay personas, incluso doctores, que hablan desde la Iglesia, desde su conocimiento profundo como teólogos, algunos han abandonado los hábitos, pero nos llegan a decir que hace 3.000 años antes del nacimiento de Cristo las mismas claves teológicas ya existían. Y que la Biblia no deja de ser un parangón, una copia de lo que resolvían los egipcios, ¿no?
4: Bueno, yo quisiera aquí intervenir, aunque sea un momento. Un concepto que se comenta mucho en el estudio de las tradiciones es que cuando hay un mensajero, un gran instructor, un gran maestro, y transmite, que no se escribe, se transmitía de boca a oído, el proceso de transformación de ese mensaje, pasando de los seguidores a los seguidores de los seguidores, va sufriendo una transformación. De ahí que muchos de los seguidores asumen de que si eso no queda por escrito, se verá alterado posteriormente. Y eso ocurrió a pesar de que los arats trataron de escribir en los pitakas del Buda, y que incluso los apóstoles o los que escribieron los evangelios asumieron que era necesario trasladarlo al papel. O sea, el objetivo era preservar la enseñanza de alguna manera, porque se distorsiona, porque se le agrega. Las famosas interpolaciones y extrapolaciones que la Biblia tiene son producto de eso, ¿no? Se agregó, se quitó a conveniencia, según momento, según concilio, fue haciéndose cambios y se fue adecuando la estructura de la enseñanza de acuerdo a ciertas influencias que fueron ocurriendo a través de toda la historia, sobre todo después de que empezara la tradición cristiana a tomar cuerpo y fuerza. Uh-huh. Eso sería quizá una forma de explicar por qué se trasladó, por qué la Biblia fue formada, por qué ese mensaje fue trasladado a lo escrito, ¿no?
0: ¿Tú estás de acuerdo con que con la oposición que algunos, como algún que otro teólogo que aquí ha pasado por este programa, Jogar y Pujol, por ejemplo, doctor Pujol llega a decir que todo es una copia de 3.000 años antes del nacimiento de Cristo, que ya aparecía en el cuento de Sedme I, en el cuento de Sedme II, en el cuento de la Atlántida?
4: Hay mucha influencia.
0: Que la triada de, sí, Isis, Osiris, Horus ya es la misma que con el Padre, Hijo y Espíritu Santo, por ejemplo, sí, sí. O sea, Padre Pello.
1: Hay una novedad que establece la Biblia y que no rompe exactamente con todo lo anterior, porque el proceso de comunicación de Dios con el hombre es una historia de una relación, pero el núcleo original de la Biblia es el encuentro de amistad de Dios con un pueblo y con unas personas, ¿no? Desde ese encuentro de amistad, Dios se revela como una presencia personal que es creadora en el origen, que acompaña el camino de un pueblo y que presenta un futuro para ese pueblo. Este origen es el origen de la fe bíblica y de esta fe, que originalmente es una fe en el Dios personal, y esto establece el que ese ser único y fundante no solo es único y fundante, sino que es personal, con el que puedo tratar como un amigo con otro amigo, con el que se te comunica y que te da vida y te ofrece un proyecto y un futuro de vida.
0: Padre Pello, ¿y en qué momento ocurre eso? ¿En qué
1: esto
0: proceso es, esto, histórico?
1: El
0: 2000 años atrás, antes del nacimiento de Cristo.
1: El núcleo esencial es la experiencia de que el pueblo empieza a reconocer que Dios le está acompañando y le está salvando de una situación de opresión y de dificultad. O sea, el pueblo de Israel era un pueblo que en aquel momento estaba en una situación de persecución, y entonces descubre que Dios le está ayudando y le está acompañando y se está convirtiendo en un Dios con el que hace alianza.
0: ¿Pero es el mismo Dios que leemos en la Biblia, por ejemplo? ¿Es el mismo Dios,
1: bueno,
0: de Adán y Eva?
1: En la configuración de los textos, los textos del origen son un poco posteriores a estos textos más originales de la experiencia original, pero lo que hace el creyente que se descubre con un Dios amigo y compañero que le crea y le acompaña es que ese Dios está en el origen. Y entonces los relatos del origen explican desde la experiencia de esa inspiración el que Dios estaba en el origen acompañando y generando la historia de los hombres como creador.
0: Hablábamos con Josep Morell, testigo de Jehová, sobre ese apartado del Génesis, ¿no? De la creación del mundo, ¿no? Y del hombre en sí. Algo que sigue estando en la duda de muchas gentes, ¿no? Si nuestros primeros padres fueron Adán y Eva y tuvieron a dos hijos, Caín y Abel, y Caín mató a Abel, ¿cómo se entiende?
4: Bueno,
0: que hubiera más descendencia. Ahí hay algo que no funciona, que hoy estaría castigado, ¿no? Bueno, no me veo yo a Abel teniendo relaciones sexuales con su madre.
1: Has entrado en dos temas bien distintos. Por una parte, lo que es el relato de la creación, que
0: me lo he saltado.
1: Y luego te has ido a la caída, ¿no?
4: Sí.
1: Que son dos cosas, porque dos temas muy importantes para la visión de Dios: el Dios creador, pero después, ¿qué pasa con el problema del mal? O sea, que abordamos dos cuestiones diferentes. En lo que afecta al Dios creador, hoy ya reconocemos que esa creación es dentro de un proceso evolutivo. Es decir, la imagen de Adán y de Eva no deja de ser una imagen dentro de lo que en el mundo bíblico se podía conocer, de lo que podía ser un proceso de origen. Pero hoy nosotros sabemos...
0: O sea, ¿quieres decir que estáis admitiendo la teoría de la evolución? ¿La Iglesia admite la teoría de la evolución y que dentro de en un momento determinado un chimpancé, por ejemplo, tiene una chispa de vida de Dios? Y es el Adán.
1: No solo el chimpancé, sino mucho todo. Antes del chimpancé.
4: Las tablas minerales.
1: Claro, claro. Bueno, la creación está, el Dios creador está desde el principio, pero no es la acción creadora de Dios, no es un acto único, sino que es el acompañamiento de un proceso evolutivo.
0: Pero padre, donde Pillo, si yo leo la Biblia, veo a Adán y Eva y todo lo que me explica, como nuestros primeros padres, la única gente que había en el mundo.
4: Aquí, Pedro.
0: Había más gente en el mundo entonces.
4: Pedro.
0: O sea, no hay que leer de forma literal la Biblia.
1: No literal, evidentemente que no.
4: Yo te quiero decir aquí, en el Sefer Yetzirah y el Sefer Zohar y el Sefer de Nouda, que son literatura judía cabalística, te habla de que Adán y Eva era una simbología de huestes, de personas, de muchísima gente que había. Uh-huh. No era una pareja.
2: No era una pareja.
4: Ya había gente. Simbólicamente es utilizado ese elemento
1: como pareja original.
4: Pero Adán y Eva representan una cantidad de gente que fue evolucionando, ¿sí? Que estaba ahí. Obvio, es interesante el pasaje cuando están en el famoso paraíso, en que Adán, de ahí nos tendríamos que meter a la tradición cabalística para hablar de que Adán era un andrógino, Eva es sacada de su cuerpo, por eso sacan a Eva del cuerpo de Adán, vale. Y de ahí se van a los árboles famosos y etcétera, etcétera. Yo ahí cuestiono un poco el tema del pecado.
0: Si le decimos ya a nuestros oyentes que Adán ya tenía los dos sexos, la estamos complicando mucho, ¿eh, Isa?
4: Bueno, pero bueno, te hablo de acuerdo del enfoque de la tradición.
0: Desde el punto de vista de la simbología lo entiendo, porque sale del cuerpo de Adán la mujer.
4: Y es más,
0: él tenía el sexo masculino y el sexo femenino.
4: Biológicamente nosotros tenemos de alguna forma el sexo femenino atrofiado y la mujer el sexo masculino atrofiado, y poseemos, de acuerdo a la visión psicológica, el aspecto femenino y masculino interior.
0: Kim,
2: a ver, yo me asombra oír todas estas cosas y lo tengo que reconocer. A ver, y como siempre, pues procuro hacer afirmación de lo que yo soy. Yo no soy teísta, pero a ver, la Biblia es un libro escrito, vuelvo a repetir, por muchas personas 1500 años antes de nuestra era, para un pueblo que habitaba en un pequeño país entre África y Asia. Para ese pueblo fue escrito ese libro, por ellos, por sus sacerdotes, por sus lo que sean. De ahí extrapolar toda la historia de la humanidad me parece un salto cuántico enorme. Pero en cuanto a Adán y Eva, yo creo que incluso, porque yo sí que le doy un valor antropológico a la Biblia impresionante, ¿eh? O sea, es el libro con más valor antropológico que se ha escrito nunca. Cuando habla de Adán y Eva, habla de dos personas, es simplemente para hacer comprender a su gente que la chispa de la divinidad está en todos los hombres. Es decir, ha creado Adán y Eva, por lo tanto, como todos sois hijos de Adán y Eva, la chispa de Dios está en todos. Y esta es la, creo yo, haber leído en algún sitio de la religión judía, la correcta interpretación.
3: Yo me maravillo porque veo que la imaginación es libre. De hecho, con todo el respeto hacia las diferentes teorías que se plantean aquí, tampoco hay nada histórico ni nada científico que lo avale. Jesús, cuando le preguntaron, contestó: ¿no leyeron que el que los creó desde el principio los hizo macho y hembra? Jesús no creía en una evolución. Jesús creía en Adán y Eva. Y es lo que tenemos en el Génesis.
2: Una pregunta.
3: Perdón.
2: O sea, tu posición es que en un momento determinado Dios dice: ahora voy a hacer un par de serpientes, macho y hembra. Ahora voy a hacer, y pum, los hace. Luego dice: ahora voy a hacer un par de dinosaurios, y los hace. Ahora voy a hacer un par de monos, y los hace así, de golpe, hechos. Y ahora voy a hacer un par de hombres, y de repente, pum, los hace. ¿Esta es lo que vosotros explicáis o creéis?
3: Esto es lo que la Biblia dice y...
2: No, la Biblia es un libro escrito por alguien.
1: No, lo que pasa es que es
2: creéis.
1: Vamos a ver. Siempre que leemos un texto... Sí,
3: no, yo solo quisiera que, igual que yo he guardado silencio cuando hablabais vosotros, pues ahora que me dejéis un poquito a mí, ¿eh? Y entonces, la Biblia, primero, es un libro que fue escrito hace 1500 años... 1500 años antes de Jesús, fue dejado de escribir 100 años después de Jesús. O sea, tuvo 1600 años de duración el proyecto de escritura de la Biblia. Lo escribieron 40 hombres. Estos 40 hombres tienen sus nombres en la Biblia. No es un alguien, son personas que se identifican con claridad. En el Génesis tenemos una genealogía que te traslada desde Abraham para atrás hasta el mismísimo Adán y Eva. Esto está documentado. Adán y Eva no eran personas ficticias, eran personas reales que tuvieron hijos, cuyos nombres están en la Biblia. Que además de Caín y Abel, esto es lo que comentábamos el otro día, Pedro, la Biblia dice que tuvo otros hijos, entre ellos Set. El hecho de que no se mencione el nombre de los hijos de Adán y Eva no quiere decir que no existieran, solo que no tuvieron relevancia histórica y por lo tanto se quedaron en el anonimato. El hecho de que tuvieran hijos entre ellos era una cosa posible sin ningún tipo de problema, porque genéticamente estaban muy cerca de la perfección. No olvidemos que Adán y Eva vivieron más de 900 años. Y esto se debe a que fueron creados perfectos. Perdieron la perfección por su pecado.
0: Permíteme que te haga una pregunta, Josep. Si vosotros seguís hasta, desde el punto de vista cronológico, al revés, hasta el nacimiento de Adán y Eva, lo estamos enfocando entonces a 1500 años antes del nacimiento de Jesús.
3: No.
0: ¿Dónde nos remitimos?
3: Pues
0: Adán y Eva, ¿en qué siglo? ¿Cuántos años atrás? ¿Cuántos miles de años atrás?
3: Mira, según la cronología bíblica y tal como hemos hecho la cuenta, que puede ser
0: más
3: falible, pero mira, no muchos años, serían unos 4 milenios aproximadamente antes de Jesucristo.
0: Pero si sabemos que el hombre es el Homo sapiens sapiens, hace 40.000 años atrás ya existía.
4: Sí.
0: ¿Cómo se entiende entonces? O incluso antes, los sumerios, los últimos pueblos sumerios acabaron siendo destruidos en el año 4000 antes de Cristo. Y eran personas como nosotros, ya existían entonces los seres humanos.
3: Lo que pasa es que sobre esto, cuando uno tiene que defender estas cosas, escoge a aquellos científicos que le interesan.
0: Esto es historia.
4: Sí, bueno, yo le puedo comentar ahorita, hablando de eso. Si uno interpreta literalmente, se le llama literalismo, interpretar a lo que la Biblia dice sin entender las claves que tiene. Toda literatura de este tipo, como la Biblia, que es un libro que tiene una riqueza inmensa, debe ser interpretado de varias formas. Se echaba que tiene 7 claves. Estoy refiriéndome a la tradición judía, a la Cábala. La Biblia tiene que ser interpretada de varias maneras. Si la interpreto como dicen, se dice mucho, la letra muerta, simplemente lo que dice, definitivamente no le encontraré ni pies ni cabeza. Tiene uno que buscar esas claves. Es obvio que la interpretación puede depender de muchos aspectos, pero los pasajes que vienen en la Biblia son simbólicos y uno debe entender que lo que estamos hablando de esos personajes son simbólicos, como en una ocasión aquí se comentó también, ¿no?
3: ¿Quién tiene la autoridad para decir que son simbólicos?
4: ¿Tú la tienes también para decir lo que no?
3: En principio, la historia se interpreta como historia, en principio. Ahora, para transformar la historia en algo simbólico...

0: hay en el origen de lo real, hay una iniciativa de Dios que es amorosa y que acompaña el proceso de formación de lo real. Pero el proceso de formación de lo real, pues hoy ya sabemos desde la ciencia que tiene una complejidad que para nosotros, como experiencia religiosa, no vamos a entrar en el contenido de los descubrimientos de la ciencia que ya afirma que hay un proceso evolutivo de constitución de la realidad. Eso para nosotros es un dato, pero ese dato no enfrenta la afirmación de que nosotros creemos en un Dios creador, pero un Dios que ha acompañado la creación como un proceso continuo, pero no, y no como una programación donde todo está determinado, porque el propio proceso evolutivo tiene una serie de sorpresas y de variables dentro del proceso evolutivo que están fuera incluso del control de Dios, pero Dios es el que, en la perspectiva creyente, como Dios creador, acompaña la realidad y sitúa la realidad en un proyecto de sentido y en una clave de sentido. Esto me parece que es lo esencial. Yo creo que nos perdemos en estas cronologías, en aspectos.
1: No, pero mira, perdón, he usado la cronología como un argumento para defender la realidad de la existencia de Adán y Eva. Pero es que es muy difícil entender un Dios si no lo entendemos como un creador.
0: Sí, pero es que
1: no sé qué papel.
0: Pero las figuras simbólicas de Adán y Eva no
1: simbólicas.
0: Porque no es una descripción de historicidad. El concepto de historicidad que nosotros barajamos no es el concepto del escritor bíblico, que está a años luz de nuestros conceptos.
2: No, pero mira, tú has hablado de 4.000 años aproximadamente Adán y Eva, y ayer estuve yo visitando unas piedras en el pueblo de Vilajuiga, de unas piedras enormes que han aparecido porque estaban cubiertas de naturaleza, con unos grabados del Neolítico que están datadas, estos grabados, 5.000 años.
1: ¿Y quién las ha datado? Sí,
2: pues, ¿y a vosotros quién os ha datado todo eso? Bueno, pero que si vosotros, no, perdona, déjame terminar. Sí, sí. Porque si desde luego el calendario vuestro de Adán y Eva para aquí es igual como las veces que habéis hecho previsiones para el fin del mundo, entonces ya ahí estoy de acuerdo, porque habéis metido la pata siempre en el fin del mundo.
1: Y ahora aliarla cada vez más.
2: No, aliarla cada vez más no, las cosas son como son. Mira, vosotros decís eso, yo ya te he dicho, para mí la Biblia es un libro con un valor antropológico enorme, pero yo no soy teísta, yo no creo que haya sido un libro escrito por Dios, ni mucho menos. Es una cosa simbólica, y es más, te diré más, probablemente estoy hasta dispuesto a creer que Dios existe, pero ahí me voy a ir a los sufíes musulmanes. Si Dios existe, está en el alma de todos los hombres. Sí. Y no me vengáis ahí con si la verdad está en estos salmos, en el 23:4 o en el 33.
1: Bueno, pero no hace falta atacar a nadie para defender un concepto.
2: No ataco a nadie, bueno. Pero yo te digo que la Biblia es un libro impresionante. Para mí, escrito por Dios, no. Pero es mi opinión. Por eso no ataco a nadie. Bueno, es mi opinión.
1: Yo lo único que quería plantear es que si prescindimos de Dios como creador, entonces las cosas pierden totalmente el sentido. Por ejemplo, el apóstol Pablo dice que por medio de un solo hombre el pecado entró en el mundo. Y por medio de un solo hombre hemos tenido el rescate y la esperanza de vivir eternamente. Esto es lo que se le llama un rescate.
3: Pero perdóname, yo creo que estamos profundizando bastante bien en la existencia de Dios, porque hablamos de cronología, hablamos del Génesis, hablamos de la creación, hablamos de diferentes posturas abiertas o no, creyentes o no, sobre un gran hacedor, un gran creador del universo. Si hablamos desde ese punto de vista del Génesis, Josep, el Génesis nos dice el primer día lo que hizo Dios, el segundo, el tercero, el cuarto, el quinto. Estamos hablando de nuestra tierra, el mundo.
1: Sí, sí. ¿No?
3: Antes alguien ha dicho el tema de los dinosaurios.
1: Sí.
3: Dios también los creó a los dinosaurios.
1: Por supuesto.
3: ¿En qué momento de esos días crea los dinosaurios y en qué momento de esos días crea el ser humano? Es que claro, es que si tenemos que leer la Biblia de forma literal, a mí me la enseñaron a leer de forma literal cuando era pequeño, yo me pierdo ahí, y como yo seguramente se ha perdido muchísima gente, porque claro, está la teoría de la evolución, los monstruos, los dinosaurios, ¿cómo Dios creó los dinosaurios? Y después

0: Pues se fulminaron y luego los aniquila, pero no creo Dios la tierra y a los animales el mismo momento de crear a los dinosaurios también hubieran aparecido también los seres humanos.
1: La Biblia establece seis épocas creativas, les llama días. El hecho de que diga día no quiere decir que sea un día de 24 horas. Se habla del día en que Dios creó los cielos y la tierra, en Génesis 1:1, y no era un día de 24 horas. O sea, el término día...
2: ¿Es un símbolo, entonces?
1: Evidentemente.
2: Es un periodo
1: de tiempo. Pero, mirad, hay una cosa concreta que no podemos pasar por alto, y es que Adán y Eva los creó a su imagen, cosa que no hizo con el resto de su creación, y esto marca un hecho diferencial que hoy es evidente.
0: Pero el tema este que te acabo de apuntar, de los dinosaurios, por ejemplo, si sí. Creó Dios en esas etapas, en estos 7 días, lo de la etapa ahora ya me he vuelto a perder, pero yo pensaba que eran 7 días lo de los dinosaurios.
1: Seis días, perdón.
0: ¿Dónde están? Las gacelas, los monos, los chimpancés, los orangutanes, tendrían que haber estado también en la misma época.
3: El relato de Génesis es una construcción, es un contenido teológico transmitida como un relato mítico. Uh-huh. Es decir, y el mito no estamos diciendo nada menospreciativo, sí, pero era la forma de pensamiento de aquel momento. Uh-huh. Entonces, lo que hace el relato del Génesis es contar con un instrumento y un canal mítico, un contenido teológico. Uh-huh. El contenido teológico es que hay un Dios creador que funda lo real y que todo procede de él. Ese es el contenido. Pero esto no está reñido con que nosotros desde la ciencia, y en ese sentido, si datamos, es porque lo data la ciencia con instrumentos científicos demostrables.
0: Padre, pero Padre Pello, ¿no hubiera sido mucho más fácil no ponerle nombre ni apellidos a los primeros padres, ni a Adán ni Eva?
3: Pero es que tú date cuenta que una cosa es como nosotros pensamos hoy, como hombres que conocemos la ciencia, que nosotros hoy somos personas del siglo XXI, que tenemos un bagaje científico de lo que considera el consenso científico como lo que hasta este momento podemos decir que ha ocurrido. También es verdad que el consenso científico está en un proceso de evolución del propio sentido de las claves científicas, pero eso no se riñe con el contenido teológico del relato, porque lo esencial del relato no es el vehículo mítico, sino lo esencial del relato es el contenido. Yo sí quería, abriendo otro tercio que me parece desde el punto de vista de nuestra reflexión sobre el misterio de Dios, el problema del mal, que aquí no hemos tocado, así ha salido, pero me parece que desde el punto de vista de nuestra reflexión, para un mundo, y los que nos estarán oyendo, pues probablemente están enfrentados a situaciones del mal que tienen ahí al lado, porque no tienen trabajo, porque se encuentran que están rodeados de situaciones de injusticia, de dificultad para vivir, de dificultad de sentido. ¿Cómo enfrenta el creyente el problema del mal? Y cómo desde el principio los creyentes dicen que detrás del mal existe una presencia bondadosa de Dios que garantiza la victoria sobre el mal. A mí me parece que esto, pues para un creyente es un elemento esencial, ¿no? Y yo creo que también es uno de los territorios donde hoy todos estamos enfrentados, ¿no? Porque pues nos damos cuenta de hasta qué punto nuestro mundo, el mal, es demasiado serio y demasiado doloroso, ¿no?
4: Como siempre ha sido, ¿eh? Sí, sí. No ha habido ahí ningún cambio de toda la vida.
3: Sí.
4: Es más, yo pienso, fíjate, que estoy dispuesto a dar, creo yo, más valor a la Biblia, más valor que el valor, digamos, teológico, porque creo que como valor antropológico supera al teológico. Uh-huh. Al final, mira, la Biblia nace en un momento en que hay el reinado de la fuerza en el mundo. Y entonces, al crear el concepto de un solo Dios y de que todos somos hijos de Dios, ahí todos somos iguales. Y ya un hombre no puede someter a otro hombre. Y esta es la gran...
3: Es un código ético esencial.
4: Esta es la gran...
3: Es un origen
4: del gran hallazgo que hay ahí. Sí. Y al final, si uno se lee la Biblia, no te dice lo que tienes que creer. Y eso yo lo he comentado en alguna otra ocasión. Es igual como el mensaje de Jesucristo. No te dice, tienes que creer eso, eso y eso. Te está diciendo cómo tienes que vivir, que es mucho más importante. Cómo tienes que vivir sin hacer daño a los demás porque son hermanos tuyos. Y este es el gran mensaje, creo yo. Y es un mensaje que también hay que tener en cuenta que no solo ha aparecido en la Biblia. en esta época, 1500 años antes de Jesucristo, apareció en diversas partes del mundo. En uno se llamaba Brahma, en otro Tao, en otro Nirvana y en otro Dios. Y estos conceptos simplemente dependían de las estructuras sociopolíticas que había en todos esos países y del pensamiento que había en ellos. Pero el hecho es el mismo. O sea, no hay explicación a lo que somos. La humanidad se enfrenta a un problema, el problema de la existencia. ¿Y cómo resuelvo ese problema? Pues unos le dan el nombre de Brahma, otros Tao, otros Dios.
0: ¿Quieres decir que Dios es una necesidad? ¿Es una creación humana creada por necesidad moral?
4: No, mira, incluso si ahora mismo te lees, por ejemplo, que hay un... El padre podría, mejor que yo, por supuesto, explicarlo. Hay una teología mítica. El mismo Ratzinger está diciendo, en un escrito que yo leí no hace mucho tiempo, voy a ver si... Está diciendo que el politeísmo no era ni más ni menos que una manera de que los hombres en aquella época eran incapaces de comprender el absoluto, este misterio que es Dios, y lo que hacían era derivarlo en trozos para poderlo entender. De la misma forma que Abraham, el dios de Abraham, es muy parecido a los dioses del Olimpo de los griegos, es antropomórfico, no tiene nada que ver luego con el dios sin nombre de Moisés, y desde luego con el dios de Maimónides, ni con el dios de Spinoza.
2: Ni el de Jesús.
4: Ni el de Jesús.
2: Porque incluso los gnósticos entablan, los gnósticos primitivos entablan toda una lucha entre el dios del Antiguo Testamento y del Nuevo Testamento, ¿no? Hablan de un dios de amor y un dios vengativo. Entonces, estoy de acuerdo con Kim. Esa lucha es una visión que se tiene de alguna manera. El dios de amor, que es en el Nuevo Testamento, no coincide con muchos elementos del Dios que se venga del pueblo, después se arrepiente, después los perdona y después manda.
3: Lo que pasa es que hay un proceso de revelación donde el Dios de Jesús es, dentro del proceso de revelación del misterio de Dios, un salto cualitativo esencial, porque revela ese Dios que es amor, y la experiencia ética de construir una fraternidad, porque en el fondo el mensaje de Jesús es esta propuesta de la fraternidad, los signos de la mesa compartida, la propuesta del Padre Nuestro, todo confluye en que Dios en Jesucristo se hace presente como un proyecto de fraternidad para el hombre. Y desde ahí, pues también introduce otro elemento que la tradición cristiana es muy importante, y es, primero, que Dios se encarna, es decir, hace una presencia significativa y personal en Jesucristo, y después que Dios se diferencia, porque también es Trinidad, es decir, ese encuentro de personas. O sea, no solo es la unidad del Dios monoteísta, sino que es también el Dios que es diálogo de personas que se comunican. Y ahí, pues, este proceso de revelación del misterio de Dios...
0: Pero, padre, desde ese punto de vista, podríamos entender este Dios que conocemos también como un politeísmo, este credo como un politeísmo, porque Padre, Hijo y Espíritu Santo, si todos tenemos un soplo divino de ese mismo Dios, antes lo decía Kim, ¿no? No sabíamos entender al Dios único, que lo dividimos para entenderlo en partes, ¿no? Pasaría lo mismo ahora. Si somos un soplo divino, todos tenemos algo de Dios.
2: No, todos tenemos la esencia de Dios.
0: Todos tenemos la esencia
4: espíritu,
0: de Dios.
4: Al final, la palabra exacta es el espíritu, que hemos hablado siempre ahí.
0: Josep.
4: El espíritu.
1: Mirad,
0: a todo lo que estábamos diciendo, que tenías ganas de participar hace rato.
1: Sí. La Biblia es muy, muy clara. Yo creo que aquí algo que nos separa es fiarnos de la Biblia o no fiarnos. Los testigos de Jehová hemos optado por fiarnos la Biblia por las credenciales que nos da. En el libro del Génesis hallamos que la Biblia empieza a escribirse en el tiempo de Adán. Esto, o sea, en el Génesis, en el capítulo 5, el versículo 1, se habla del libro de la historia de Adán. Luego hay el libro de la historia de Abraham, el libro de la historia de Isaac. Cada uno fue escribiendo su historia. Lo que hace Moisés en el Génesis es recopilar todos estos escritos y añadir lo que está ocurriendo ya en tiempos contemporáneos, en el Éxodo, luego en Levítico, en Números, etcétera. ¿Todo esto con qué intención? Adán y Eva habían perdido la perfección, habían perdido la esperanza de vivir para siempre, pero Dios les había prometido una esperanza, una posibilidad de volver a vivir para siempre. Y en definitiva, el hilo conductor que tiene la Biblia es este, el de mantener viva esta esperanza, señalar cuál es el camino. Dios no tiene, no es tan vengativo unas veces y tan amoroso otras. La Biblia describe muy bien las características.
0: ¿Hay pruebas que puedan llegar a demostrar la existencia de Dios?
1: Sí, por supuesto.
0: ¿Sí?
1: Por supuesto.
3: Si las pruebas son científicas, no. O sea, si son pruebas científicas, si nosotros pretendemos con un microscopio o con un medidor del sentido experimental que la ciencia realiza los experimentos, no. Si nosotros, más Dios, más que demostrarse, se muestra, sí, pero no se demuestra. Y en ese sentido, la razón y la razón humana no solo accede al misterio de la realidad desde lo demostrable científicamente, sino que accede al misterio de la realidad también de otras maneras. Y estas otras maneras no son enfrentadas a la ciencia, pero que sí son distintas.
1: A ver, yo les diría que en el libro de Hebreos, en el capítulo 11, el apóstol Pablo define la fe que tiene un cristiano como algo demostrable. Es como, es una, algo evidente, es la demostración evidente de realidades que no se contemplan. Evidentemente ahora demostrar la existencia de Dios sería un tema, en los minutos que nos quedan, harto difícil. Pero evidentemente tenemos pruebas, tanto de tipo histórico, como de tipo profético, como de tipo científico, que acreditan la existencia de Dios.
4: Yo de esto...
1: Y que acreditan que la Biblia, y que acreditan que la Biblia es la palabra de Dios.
2: Mira, yo me basaría un poco más en, solamente porque ya estamos terminando, yo recuerdo siempre el pasaje en donde en un libro de una de las cartas de Pablo dice, vosotros sois el templo del Dios vivo. Eso a mí, con eso para mí, tiene una respuesta a todo, más que discutir.
0: ¿Os habéis planteado alguna vez, tanto Isaac, perdóname, desde la postura de vista de ese pensamiento filosófico, hermético, epistemológico, por ejemplo, ¿no?, de las doctrinas antiguas, las filosofías y las religiones, religiones antiguas, así como las nuevas, los credos? ¿Y si estuviéramos equivocados, Padre Pello, Josep? ¿Y si, no sé, es una reflexión en voz alta, ¿Y si Dios no existiera, por ejemplo, ¿no? No sé, porque tenemos la necesidad de creer en Dios, ¿no? Todos creemos en Dios, ¿no? Algunos más, sí, algunos menos, otros que en un Dios muy particular y otros en un Dios del Génesis, en otro en un Dios de hacer las cosas bien y no mires a quién, haz mal y guárdate y esas cosas, ¿no? Pero ¿y si no existiera nada? ¿Y si después de la muerte no hubiera nada? ¿Y si el Dios que nosotros hablamos, que defendemos, que matamos por ese Dios, y que la lectura del Evangelio o bien la lectura de las primeras cartas o bien el primer mensaje profético del Jesús, del Cristo, no, que no tiene nada que ver con lo que hoy estamos planteando, pero que durante 2000 años la gente se ha matado por entender aquello en diferentes confesiones? Padre Pello, Josep, no sé.
2: Creo que es inspirador. Suponte que no hubiera, que todo no fuera real. Vamos a suponerlo.
0: Imaginemos que yo sea, por ejemplo, cada uno de vosotros, imaginemos que yo, que no lo soy, pero que quede claro, que imaginemos que yo no creo en Dios, que soy un ateo radical. Mira, y te digo, dame una postura o por qué.
2: Hay algo que nos mueve a todos. Todo lo que buscamos, esa perfección que buscamos los seres humanos, primero de forma muy primitiva, obteniendo medios o queriendo triunfar en una sociedad, es el impulso espiritual que todos llevamos en convertirnos aquello, en ese, hacer realidad esas palabras de Pablo, ¿no? Vosotros sois el templo del Dios vivo. Hacer realidad y ese espíritu que se manifieste. Todo ser humano, sin que incluso le pudiera poner nombre, de cualquier tradición religiosa, tiene una aspiración profunda, le pone un nombre determinado, pero esa aspiración lo lleva a hacer lo que hace. Es ese impulso lo que nos hace ser diferentes en la, vamos a decir, en la naturaleza, a buscar pero, algo más.
0: Isaac, yo veo mucha gente que va a misa todos los domingos, que es de credo todos los domingos, que es de Santo Rosario todos los domingos, de fiestas de guardar, etcétera, etcétera, que comulgan, y son más malos que un dolor. Pero y solamente van a misa quizás por el mero hecho de,
1: ¿sabes por qué,
0: de sentirse bien.
1: ¿Sabes por qué, Pedro?
0: Por el puro ego de decir, como
1: porque,
0: me confieso y ya parece que ya soy bueno, ¿no? Ya,
1: Pedro, porque
0: Dios me
1: creen,
0: lo perdona todo.
1: Creen,
0: ¿no?,
1: en la evolución, en la supervivencia del más apto. Y esto les está influyendo más que el propio Evangelio, que la propia palabra de Dios. La supervivencia del más apto, el pisar la cabeza de quien haga falta para sobrevivir ellos. Esto es la influencia que tiene la evolución en aquellas personas, en muchas, no en todas, por supuesto, pero en muchas de las personas que han aceptado esta teoría. Muy diferente cuando alguien se deja influir por la palabra de Dios. Una persona que se deja influir por la palabra de Dios no dará el perfil de este cristiano que sale de misa y empieza a hacer lo que le da la gana.
3: Yo lo querría, volviendo a la pregunta que hacías,
0: sí,
3: si un creyente puede dudar. Y yo creo que un creyente pues puede dudar.
0: Y debe.
3: O sea, yo creo que
0: no,
3: la fe es una presencia, pero también es una ausencia. Porque es un deseo de un encuentro, pero también ese encuentro todavía no es pleno.
0: Uh-huh.
3: Entonces hay un componente de ausencia, de búsqueda, y entonces ahí el creyente es un ser que duda. Pero también la duda está situada en una experiencia de certeza que le ubica en una confianza. Es decir, que además de que existe la duda, existe una confianza que es certeza de que te sientes acompañado por una presencia de Dios que, en la clave cristiana, en Jesucristo, te acompaña, te guía y te sostiene y te da destino.
0: Padre, pero entonces, yo no creo que la duda sea versus ausencia de búsqueda. Yo creo que cuando uno tiene dudas es porque
3: está buscando.
0: Buscando.
3: Claro, las preguntas de Job, por ejemplo, que precisamente es la duda ante el problema del mal, ¿no? Es decir, cuando te enfrentas al inmenso dolor de los hombres, pues te preguntas, ¿dónde estás, Dios? ¿Dónde estás? Pero es la duda del creyente que en el fondo se pregunta ante el problema del mal, ¿dónde está Dios? Entonces, la duda es la duda del buscador. Y la duda del buscador es una antesala y un camino de la fe también, porque la confianza se forja también en el misterio de la duda y de la búsqueda.
0: Los que creen entonces en Dios a pies juntillas es porque no han sido nunca buscadores y creen simplemente a fe, o la fe se les ha venido dada.
3: Si creer es una doctrina cerrada, que es una confianza que es más en la seguridad, en un contenido, que en una experiencia personal de relación y de encuentro con Dios, entonces, al final, esto no es la experiencia religiosa de Dios. No es
2: aquí dice este teólogo francés, La Ferrière, no me acuerdo bien su nombre, Chartan de La Ferrière,
0: sí.
2: Dice, el cristiano, y lo habla en general, ha dejado de tener fe y lo ha sustituido por tener creer. O sea, ha dejado de vivir la experiencia de Jesús, habla en general, no estoy refiriéndome a nadie, y lo sustituye por creer. Y creer es muy simple, ¿no? Creo, pero no tengo que profesar, no tengo que imitar la vida del maestro, no tengo que vivir su ejemplo. Y eso quizá ha sido el daño que más grande nos hemos enfrentado, sobre todo en la tradición cristiana. Se ha dejado de vivir la experiencia. El problema no está fuera de la tradición cristiana, está dentro. Porque el creyente deja de vivir esa experiencia.
4: Yo pienso que pasamos de una cosa a otra con... Yo lo que sí quisiera decir al final es una cosa muy simple. Desde que el hombre es hombre, ha sentido el hombre la necesidad de una trascendencia. Y por eso, como no comprendía la existencia humana, se ha inventado dioses, se ha inventado demonios, ha adorado la naturaleza, y todo esto ha sufrido una evolución. Y esta evolución, yo pienso, que nuestro conocimiento no está terminado, ni mucho menos. Yo, por supuesto, me niego a creer que todo está en un libro escrito hace 1500 años de edad, porque esto, la razón, o sea, me lo impide creer. Porque además, el argumento es muy simple. La Biblia, según dicen todas las religiones que se basan en la Biblia, no es un libro escrito por Dios. Dicen, incluso los testigos de Jehová, que es un libro inspirado por Dios. Por lo tanto, si es inspirado por Dios, no es la palabra exacta de Dios. Por lo tanto, ¿qué quiere decir? Que es sujeta a interpretaciones. Así de sencillo. Entonces, creo que estamos en proceso, creo que este proceso no ha terminado, ni mucho menos. Pero al final, en cuanto a lo que es la Biblia y los resultados de la Biblia, yo me quedo con la guía de los extraviados de Moisés Maimónides, que dice que es imposible conocer a Dios. Y lo justifica muy bien. E incluso la misma tradición judía, hoy ellos mismos dicen que el judaísmo es una imitatio Dei, una imitación de Dios, más que un corpus de creencias para eso, lo otro y lo demás allá. Igual, como he dicho antes, y me remito a Jesucristo, Jesucristo no nos enseñó lo que teníamos que creer, nos enseñó cómo teníamos que vivir.
0: Eso está muy bien dicho.
1: Yo quisiera decir que en este caso, y sin que sirva de precedente, estoy de acuerdo con lo que él acaba de decir. Evidentemente el cristianismo es un modo de vivir, pero tengamos presente que no es lo mismo fe que credulidad. No es lo mismo una fe ciega que una fe basada en cosas que tú puedes demostrar. Y la fe que el cristiano puede tener, puede aspirar a tener, es esta, como dice aquí, es la expectación asegurada de cosas que aguardamos con esperanza, la demostración evidente de realidades, aunque no se contemplan. Tenemos esta posibilidad. Algo que tenemos todos en común, por lo que yo he estado viendo, es que todos creemos en Jesús. Jesús podrá significar algo o nada para una persona, pero fue un hecho o fue un personaje histórico. Todo el mundo lo reconoce, desde Flavio Josefo, historiador del siglo I.
2: Cuidado que hay interpolaciones en la obra de Flavio Josefo. Te lo digo porque hay historia, hay estudios sobre la obra de Flavio Josefo y se metió la mano ahí para que apareciera.
1: No es el único.
2: Mejor deme otras referencias, esa no me la de.
1: Es igual, no, quiero decir que no es el único historiador. De hecho, estamos en el año 2011 y se cuenta a partir del supuesto nacimiento de Jesús. O sea, Jesús fue un personaje histórico. Y cuando él murió, murió a favor de toda la humanidad.
0: Permitirme, lo que ocurrió hace 2000 años atrás, o si contamos el nacimiento de la Biblia 3500 años atrás, ¿podría ocurrir de aquí 3500 años hacia adelante que se creara otra Biblia con otro Dios, con otro mensajero?
1: Con otro Dios no, pero otra Biblia sí.
4: Yo creo que el mensaje está evolucionando completamente. El mensaje no está parado para nada. Está evolucionando porque de la misma forma...
0: O sea que de aquí 3500 años, mejor el Dios que hoy damos fe, de aquí 3500 años será el mismo Dios que hoy
3: comentando. O sea, el proceso de la revelación, que es el proceso como Dios, o sea, cómo nosotros buscamos a Dios y cómo Dios se nos comunica, porque aquí hay dos miradas, ¿no? Que decía un poco desde el principio, nosotros buscamos, pero también Él se comunica. Entonces ahí hay, y ese proceso es un proceso abierto, pero es un proceso que ya mantiene unas definiciones.
0: Pero padre, esa comunicación se vendría dada ya hace más de 5000 años atrás.
3: Sí, estamos viendo.
0: Porque el hombre ya era hombre.
3: Pero el proceso evolutivo, el proceso de la revelación que nosotros estamos acompañando y que Dios se nos está mostrando en este proceso de revelación, está ya marcando una dirección, la referencia de un Dios que es personal, que nos acompaña, que se hace presente y se encarna, que además abre un futuro y una historia de futuro. Este es el Dios que nosotros hemos recibido en Jesucristo, y desde ahí pues habrá algo que permanecerá invariable en este Dios.
0: En la cultura occidental el término Dios normalmente se ha referido al concepto teísta de un ser supremo, personal, diferente de cualquier otro ser. El teísmo clásico afirma que Dios posee toda posible perfección, incluyendo cualidades tales como la omnisciencia, la omnipotencia y la total benevolencia, y que es providente con su creación. Partiendo de la fe cristiana, los filósofos y teólogos protestantes distinguen dos formas de conocer a Dios: doctrinas procedentes de la revelación general, es decir, exclusivamente de la razón, obteniendo conclusiones basadas en observaciones relativamente obvias del mundo y de uno mismo, y doctrinas procedentes de la revelación especial, que surgen fundamentalmente de la fe en la revelación inspirada por Dios, incluyendo la vida de Cristo, pero que no pueden ser probadas ni previstas solo por la razón, tales como la doctrina de la Trinidad y de la Encarnación. El Catecismo de la Iglesia Católica, siguiendo la tradición tomista y la definición dogmática del Primer Concilio Vaticano, postulan que en la doctrina de la Iglesia Católica la existencia de Dios ya ha sido racionalmente demostrada, indicando que las pruebas de la existencia de Dios estarían presentes en las cinco vías de Santo Tomás de Aquino. Esta noche nos hemos quedado con muchos referentes a tocar o a abordar de una forma directa. Ojalá podamos hacerlo en otras tertulias, ¿no? No obstante, algunos argumentos empíricos en contra de la existencia de Dios llegan a demostrar, o llegan, mejor dicho, a decir que el argumento de las revelaciones inconscientes se pone a la existencia de la deidad llamada Dios, tal como se describe en los libros sagrados. El problema del mal se opone a la existencia de un Dios, argumentando que ese Dios no debe permitir la existencia del mal o sufrimiento. Que el argumento de la no creencia se opone a la existencia de un Dios omnipotente que quiera que los seres humanos crean en él, ya que la simple existencia de seres humanos que lo hacen demuestran su incapacidad de lograrlo. Dudas, muchas, respuestas, aún más, porque posiblemente cada uno, leyendo nuestro propio libro sagrado, tendríamos muchas respuestas que dar, en base a que todavía, al menos a un servidor, le falta mucho conocimiento al respecto. Quiero dar las gracias a nuestros invitados de hoy, a Quintín Salat, escritor y colaborador periodístico. Aquí, muchísimas gracias.
4: Gracias a vosotros.
0: Gracias y muy buenas noches. Al doctor Isaac Jauli, doctor en psicología, psicoterapeuta, miembro de la Sociedad Teosófica Española. Doctor Jauli, muchísimas gracias.
2: Gracias a ti, Pedro, por la invitación.
0: Un placer. A Josep Morell, testigo de Jehová y delegado en Cataluña de la sección de información pública. Muchísimas gracias, superintendente.
1: Muchas gracias a ti.
0: Gracias y muy buenas noches. Y al padre Pello Sánchez, sacerdote, profesor de teología de la Facultad de Teología de Cataluña y director de la Semana de Cine Espiritual, perdón, de la Semana del Mes del Año de Cine Espiritual, no solamente de Barcelona, sino del mundo. Padre Pello, muchísimas gracias.
3: Buenas noches y que Dios les bendiga.
0: Gracias, padre. Ya que lo tenemos aquí y es el único que podía darnos una bendición, porque creo que los testigos de Jehová no nos lo podrían hacer, ¿verdad? ¿O sí?
1: Lo hacemos de forma activa, ¿eh?
0: De forma activa.
1: No de palabra.
0: Ah, muy bien.
1: Procuramos ser una bendición para la gente que nos rodea.
0: Está muy bien. Padre, ¿nos da entonces usted su bendición?
3: Pues que nos bendiga Dios, y ese Dios que es experiencia y amor, nos bendiga y acompañe, y sobre todo a los oyentes que están cada uno en sus casas, que lo tengan presente.
4: ¿Qué quiere decir bendecir?
3: Pues decir bien. Bendecir es decir bien. Es precisamente el que todo está procediendo de una bondad, y en la bendición es decir esto está bien porque es producto de la bondad.
2: Y yo pues quisiera, padre, comentar algo, que recordemos todos que nunca hemos estado solos, que siempre está con nosotros, ¿no? Y que en estos momentos tan difíciles que pasamos, sobre todo los radioescuchas que nos están escuchando, la redundancia, confíen en sí mismos, en ese ser interior.
0: Nos quedamos con esos pensamientos positivos en esta noche, de hablando de la existencia de Dios. Yeah.

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1: Siempre llevaba consigo una cajita de música con una bailarina dentro. Era sin duda una caja mágica porque atesoraba todas las melodías que a la niña más le entusiasmaban. Los dos parecían fundirse en el mismo baile cuando la música comenzaba a sonar. Sin embargo, un día en el que la niña abrió la caja, vio que la muñequita había desaparecido. Miró dentro de los pequeños cajones y en los alrededores de la caja, pero la bailarina no aparecía. Desconsolada, la niña se echó a llorar, pensando que había descuidado parte de su tesoro. Fue en ese instante cuando la bailarina apareció ante ella, convertida ahora en un hada a tamaño real, que aleteaba juguetonamente sus alas, mientras instaba a la niña a que bailase con ella. «Serás una gran bailarina, te guiaré para que todos tus sueños puedas cumplir. No obstante, debes saber que solo podré salir de la caja cuando tus deseos sean tan brillantes que reboten en mi luz», dijo el hada riéndose. «Solo entonces sabrás que quieres luchar por hacerlo realidad». Y mientras decía sus últimas palabras, fue poco a poco desvaneciéndose en el polvo de estrellas fugaces dentro de la caja. De nuevo, la bailarina volvía a ocupar su sitio ante los ojos bien abiertos de la niña. Y así fue pasando el tiempo en el que, sin apenas darse cuenta, estaba subida en lo alto de un escenario, bailando desde la apoteosis de lo sublime, que en un leve parpadeo le pareció ver un haz de luz recorriendo el teatro entero. Sonrió y siguió bailando, tal y como desde entonces lo había siempre hecho.

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2: 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Son las 2 de la madrugada. 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